0: Max Urbano, Pirámide de Babel.
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0: Por las cumbres. La sangre que fue mía, mi boca verdadera, mis manos, mis cabellos y todos mis sentidos se hundirán en el aire fragante y campesino, en ávidas raíces hasta beber las piedras. Y viviré otra vez aquella primavera en que la luna me hizo un ramo de diamelas, el río mi gran cola de torcazas de agua, para desposarme con el fauno de tierra, uniendo para siempre mis huesos y mi sangre al corazón secreto de la inmensa pradera. Mi pradera, poema de Alba Roballo, por Florencia Aguiar, Antonella Argüello, Caterina Restuccia.
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2: Midori Yeager es una compositora, chelista y cantante japonesa radicada en Londres. Sus canciones se basan en la voz y el violonchelo, integrando texturas clásicas con grooves contemporáneos. Sus canciones exploran las identidades culturales, el género y el sentimiento de pertenencia. Este año ha publicado una serie de trabajos que confirman su destreza interpretativa y una lírica del perfume del tiempo, de una casa que habita en la nostalgia. Midori Yeager, Safe. Safe.

0: Midori Jäger, Safe.
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2: Colección Medio Siglo. Cosecha 1976.

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1: Roberto Carlos Laje es el lado negro y Fabiola Reina es reina tropical. Producto de una invitación, una cita ciegas en el estudio, la idea era producir una canción. El resultado es Helado Tropical, un disco de 9 canciones y un dúo que reúne ideas y sensibilidades más un montón de teclados electrónicos. Helado Tropical. Fluye.

0: Iván y los Terribles, BIOS.
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6: Martu Marte es una joven cantautora uruguaya que en junio publicó Corazón de Espejos, su primer EP. Las canciones que produjo y presentó junto a amigos de la música recorren melodías introspectivas, pasando por la alegría y la nostalgia. Martu Marte, Corazón de Espejos.

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2: Volver a derrumbarme es el primer adelanto del nuevo disco de la banda montevideana Abir y los pétalos de cristal, que será publicado este mes. Las canciones desprenden pétalos de cristal que se colorean de indie pop y rock y definen una ruptura emocional y el reencuentro con uno mismo. Abir y los pétalos de cristal, volver a derrumbarme.

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0: Idea Blanco y Diego Lorenzini. Lo perfecto. 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
2: Mi punto de vista es el del escritor que busca inspiración, estímulo, procedimientos y temas en la pintura. Es decir, un personaje clásico, casi convencional y casi inevitable. Un comienzo posible de la historia de la literatura, en todo caso un mito de origen, sería el del primer poema, el primer relato, como descripción o interpretación fabulosa de un dibujo o una estatua.
1: Seguí leyendo.
2: César Aira, sobre el arte contemporáneo.

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2: Desde Atlanta, venía mirando por la ventanilla del vagón restaurante con un deleite casi físico. Mientras se tomaba el café del desayuno, vio cómo quedaban atrás las últimas colinas de Georgia y aparecía la tierra rojiza, y con ellas las casas con tejados de chapa en medio de patios bien barridos, y en los patios, las inevitables matas de verbena rodeadas de neumáticos encalados. Sonrió cuando vio la primera antena de televisión en lo alto de una casa de negros sin pintar. Conforme aparecían más y más, se redobló su alegría. Jean-Louis Finch siempre hacía el viaje por aire, pero aquella visita anual a casa decidió ir en tren desde Nueva York hasta el empalme de Maycomb.
1: Seguí leyendo.
2: Ve y pon un centinela. Harper Lee.

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0: Lucía Torrón, Pósima.
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3: La piedra es plana, porosa, mediana, con cierta redondez, que la hace parecer trabajada por algo más que el mar o el tiempo. Podría haber sido hecha por manos artesanales de un tiempo inmemorial.
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3: La vida amorosa de Thelonious Monk y otras historias mínimas. Pablo Silva Olazábal.

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0: Los bosques. Soledad.
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0: Mariana Baraj y Coca Ibica. Para eso estamos.
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5: Idea Vilariño.
6: Ya no. Ya no será. Ya no. No viviremos juntos. No criaré a tu hijo. No coseré tu ropa. No te tendré de noche. No te besaré al irme. Nunca sabrás quién fui, por qué me amaron otros. No llegaré a saber por qué ni cómo nunca, ni si era de verdad lo que dijiste que era, ni quién fuiste, ni qué fui para ti, ni cómo hubiera sido vivir juntos, querernos, esperarnos, estar. Ya no soy más que yo para siempre y tú ya no serás para mí más que tú. Ya no estás en un día futuro. No sabré dónde vives, con quién ni si te acuerdas. No me abrazarás nunca como esa noche, nunca. No volveré a tocarte, no te veré morir.
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1: De manera mensual podría ser, puede ser también en menos tiempo, eso depende de la persona, y así se transforma en un mecanismo también con una financiación blanda, digamos, y adaptada, digamos, a las características,
2: claro, de cada persona. ¿Y de qué estamos hablando de costo por metro cuadrado?
1: Una vereda, el estimado que tenemos es $100 el metro cuadrado, ¿no? No cambia demasiado según la materialidad, según el tipo de trabajo, y es un promedio, obviamente, ¿no?
2: Claro. ¿Y cuáles van a ser las zonas prioritarias para estas reparaciones?
1: En el
2: ¿por
1: caso,
2: municipios o por calles?
1: Bueno, en el caso de asentamientos...
2: De reparaciones.
1: En el caso de reparaciones, sí, el abordaje tiene un gran despliegue, digamos, a nivel de la ciudad. Te diría que son en el entorno de unas 900 cuadras que se van a atender. Eso no quiere decir que se van a hacer 900 cuadras nuevas, sino que se van a atender 900 cuadras, de los cuales nosotros estimamos que entre un 25 y un 30% de esas cuadras están con problemas, ¿no es verdad? Y están, sí, por todo Montevideo, por todos los municipios. De hecho, una de las claves que tiene el plan justamente es tener una distribución bastante equitativa y también, sobre todo, como esos dos primeros programas, en torno a asentamientos y avenidas, están sobre todo en las áreas, diría yo, intermedias y más periféricas de la ciudad, el plan tiene sobre todo un énfasis muy fuerte en el equilibrio, digamos, territorial, ¿no es verdad? O sea, se invierte en veredas, sobre todo en aquellos lugares donde no hay veredas o donde eventualmente hay personas donde más necesitan la vereda, porque justamente en esas áreas de Montevideo es donde las personas suelen moverse mucho más a pie y desplazarse.

0: justamente por este componente tan particular que tiene la ciudad, que es la vereda, que es un componente complejo, es el primer espacio público al que accedemos cuando abrimos la puerta de casa, ¿no? Es el que nos lleva a todas partes de la ciudad y que de alguna manera tiene que ser, tiene que permitir caminar, tiene que permitir que un coche de bebé de alguna manera pueda ser trasladado, que una silla de rueda pueda circular por ahí. También el hecho de que las veredas estén mejor implica niveles de seguridad mejor, ¿no? En el sentido de que hay más gente eventualmente caminando y también las veredas están en mejores condiciones para desplazarse.
1: Claro, ¿y cuáles van, por dónde van a empezar?
0: Bueno, estamos comenzando relevamientos en la calle Grecia, en el Cerro, en Algen Salvo, que es ahí en el sector de La Teja, y en la calle Minas, entre La Paz y Rodó, más o menos. Eso, por ahí vamos a comenzar dentro de lo que tiene que ver con la reparación de barrios. Ahí se van a reparar.
1: ¿Qué materiales se van a utilizar o qué tipo de veredas? Porque hay algunas que uno se resbala.
0: Sí, está bien, es cierto. No, a ver, cuando hablamos de reparación...
1: Sobre todo cuando llueve.
0: Cuando llueve, sí, cuando llueve. Ahora hablamos, si querés, un poquito del tema justamente de la materialidad de la vereda, pero en los lugares donde se van a reparar, en los distintos barrios, lo que se va a hacer es colocar el mismo material que ya lo tiene, porque son reparaciones, ¿no? En general son baldosas de 9 panes, esas baldosas más o menos de 20 por 20, ¿no? De cemento, muy conocidas y muy características de Montevideo.
1: Las clásicas grises.
0: Las clásicas grises de Montevideo en los lugares donde se reparen. Obviamente que si se está reparando y hay otro tipo de pavimento, será ese el pavimento, porque justamente la lógica de los barrios es reparar. En los lugares donde se hace vereda nueva, ahí sí la idea es hacerlas de hormigón, ¿no? Ya sea veredas completas o sendas caminables, ¿no? Lo que tiene la ciudad, pasa en todas las ciudades, pero Montevideo obviamente no es ajena a ello, es que cada barrio tiene su característica en términos de vereda, ¿no? Hay veredas angostitas, hay veredas que son anchas y que permiten muchas cosas, hay veredas que tienen arbolado, hay veredas que tienen área verde y área pavimentada, hay veredas que tienen cordón, hay otras que no, hay veredas que tienen cunetas, en fin.
1: ¿Se va a hacer con personal departamental o se va a necesitar contratar?
0: No, todo lo que tiene que ver con las obras son contrataciones de empresas, sí.
1: Bien, ¿y cómo se va a articular? No sé si en el centro toca mucho, pero en lo que tiene que ver con el sistema con la reforma del transporte metropolitano.
0: Sí, en las áreas, bueno, en las áreas centrales, digamos, ya sea 18 de julio, Avenida Italia u 8 de octubre, hay algunos lugares que pueden llegar a funcionar de manera transversal. Pero no se tocan directamente con estas líneas. Nosotros también asumimos que ahí, obviamente, va a haber una mejora también de las áreas caminables de la ciudad, ¿no? En estas tres avenidas.
1: Bien, de vuelta vuelvo a insistir, ¿cuándo vamos a ver la primera vereda?
0: Bueno, sí, perdón, no lo respondí. Nuestra intención es empezar a fines de octubre, principios de noviembre, con estos tres frentes, Grecia, Ángel Salvo y Minas. Ahí vamos a empezar a trabajar. Seguramente en el año 2027, porque estamos haciendo algunos procedimientos también de compra y demás, vamos a tener muchos frentes abiertos trabajando en veredas en varios puntos de la ciudad.
1: Bien. Con respecto a otras intervenciones que se están realizando en el marco de espacios públicos que están llevando adelante en lo que tiene que ver, por ejemplo, con la preservación, cuidado y también de creación de nuevos espacios públicos. Sí. ¿Qué novedades se pueden anunciar en este sentido?
0: Bueno, sí, el intendente hace poquito presentó las líneas de acción a nivel de espacio público, que están divididas un poco en tres, ¿no? Una es cuidar el espacio público, otra es transformar los espacios públicos que tenemos y que de alguna manera necesitan adaptarse a ciertas dinámicas más recientes. Y otro camino es la generación, hacer nuevos espacios públicos. Sobre todo en lo que tiene que ver con transformar los espacios públicos, ahora vamos a empezar obras, la semana que viene seguramente, en el pasaje, digamos, Mártires Estudiantiles, el que queda entre la Biblioteca Nacional y el edificio central de la Universidad de la República.
1: Frugoni,
0: lo que conocemos por el pasaje Frugoni. Ahí vamos a empezar obras ahí. También estamos trabajando...
1: ¿Obras que tienen que ver con qué?
0: Con el recambio total del pavimento, mejoramiento de la iluminación, va a haber un área verde también mucho más caracterizada. Es una zona céntrica de la ciudad. Diría yo que podría funcionar también como muestra de lo que podría ser una transformación de 18 de julio en las claves eventualmente del sistema de transporte, porque de alguna manera despeja, es un área muy concentrada de elementos, despeja, está entre dos edificios fuertemente patrimoniales, además si sumamos el IABA en el fondo y hay una serie de edificios que andan por ahí que también dan una particularidad muy interesante a ese sitio. Y después, bueno, estamos trabajando en Parque Rodó para el año que viene. Tenemos una puesta a punto interesante en el Parque Rodó, también en el Parque del Prado, también en el Parque de los Fogones. Estamos como atendiendo fuertemente a revalorizar los parques históricos. Esa es como también una de las claves que de alguna manera nos hemos pautado. Y después, a nivel de generación de nuevo espacio público, bueno, un caso es el Maguá, digamos el Parque Maguá, que de hecho estamos en obra y continuaremos en obra. Como se planteó siempre, el Maguá se concibió para entenderse como proceso de trabajo, ¿no es verdad? Entonces ahora estamos limpiando todo el muro exterior y estamos dándole mejores condiciones a algunos locales interiores. Y ahí también se han presentado algunos otros proyectos, como por ejemplo un parque en el hipódromo, en el sector que da hacia Belloni, hacia atrás, digamos, que hoy en día es parte de lo que queda dentro del sector del hipódromo, es una zona muy arbolada. Hemos conversado con el Ministerio de Educación y Cultura, que es el propietario del suelo, con el Ministerio de Economía y Finanzas, que también participa ahí, y con Hípica, que de alguna manera tiene la concesión de ese lugar, y hay como un acuerdo para justamente poder abrir parte de ese lugar al público.
1: Uh-huh.
0: Es un lugar
1: ¿Cómo
0: fantástico.
1: Se responde a los pedidos, me imagino que debe haber, de todos los municipios?
0: ¿Cómo se responde?
1: De intervención en alguno de los espacios públicos.
0: Bueno, en realidad, desde la Intendencia, la atención a los espacios públicos se da sobre todo a los espacios públicos más grandes en tamaño, por eso los parques, o las plazas que más o menos superan una hectárea. Claro. Eso es lo que atiende la Intendencia de Montevideo. Y después los municipios en general atienden las plazas más pequeñas. La Intendencia atiende todo lo que tiene que ver con avenidas y bulevares. Los municipios atienden todo lo que tiene que ver con la trama interior. Ahora, después hay coordinaciones, comunicaciones. De hecho, para el Plan Vereda estamos conversando mucho con los municipios. Estamos recorriendo todos los centros, los consejos municipales. También tratando de validar algunas decisiones, escuchar otras que se quieran plantear acerca del plan.
1: Y hablando del tema de revalorizar los espacios públicos que estabas diciendo, ¿de qué manera incide la vandalización de los espacios públicos? ¿No? ¿Cómo? Porque eso también lleva recursos para limpiar, para cuidar los parques.
0: Sí, los recursos en ese lugar, digamos, son muy altos, los que la Intendencia de alguna manera invierte. De hecho, en esa categoría de cuidar los espacios públicos aparece un poco todo eso. Montevideo atiende cerca de 1.000 hectáreas de área verde, por ejemplo, la Intendencia, ¿no es verdad? Después los municipios atienden otro tanto todo. Y bueno, y ahí obviamente hay políticas que tienen que ver con... A mí me gusta hablar mucho de la capacidad pedagógica que tienen los espacios públicos. Esa condición que tiene un espacio público de no solamente ser un espacio donde yo puedo ir, encontrarme y relacionarme, sino también construir cierta cultura de conocimiento, ¿no? De entender por qué un monumento está ahí, por qué es así. O sea, recomponer un poco cierta cosa que quizás en el último tiempo pudo haber estado un poco más diluida.
1: Pero hay mucha incidencia de vandalización en el espacio público.
0: Sí, claro. El espacio público es, diría yo, el primer reflejo en general de muchos problemas que la sociedad afronta, digamos, ¿no? Digamos, todo el tema eventualmente vinculado a seguridad o a situación de calle, en fin, se expresa directamente en el espacio público. No solamente en los parques, o sea, la propia vereda, ¿no? Uh-huh. Es un lugar donde estas cosas suceden. Entonces, ahí también trabajamos muy conectadamente con el área de Prosecretaría de la Intendencia, que tiene obviamente sus vínculos con el Ministerio del Interior, el Ministerio de Desarrollo Social y demás. Y bueno, trabajamos para también atender estos temas en ese sentido. También el área de Prosecretaría está trabajando en la posibilidad de incorporar en algunos lugares cámaras de videovigilancia y fortalecer esa dimensión. Yo entiendo que en realidad todos esos temas también hay que tender a que los espacios públicos puedan estar más llenos de personas, ¿no? De familias, de amigos, de gente. Cuanto más está usado un espacio público, cuanto más está activado un espacio público, mejor para todas estas dimensiones que tú planteabas.
1: Y sobre todo luz en la noche también. ¿No?
0: También, ¿eso? Bueno, iluminamos todo el Parque Rodó, se iluminó Calle Colonia, se han iluminado, bueno, todas las plazas céntricas también se han iluminado. Ahora tenemos algunos problemitas con algunas, pero venimos trabajando con el equipo de alumbrado en la iluminación, porque sí, es una es un componente muy importante.
1: No quiero dejar de terminar esta entrevista preguntándote por el picudo rojo, ¿no? Que ha cambiado, y te pregunto a vos, ¿no? Pero ha cambiado la imagen de algunas áreas de Montevideo. ¿Cómo avanza la sustitución, por ejemplo, de alguna de las palmeras afectadas en lugares que eran icónicos, ¿no? Como Boulevard Artigas, entre otros?
0: Sí, desde que apareció esta plaga.
1: ¿Qué diagnóstico tienen además, ¿no?
0: No, está bien. Desde que apareció esta plaga hasta ahora, digamos que Montevideo en su paisaje urbano, digamos, y vegetal sobre todo, ha transitado un proceso, ¿no? Primero, bueno, empezaron a aparecer los primeros síntomas de esta situación. Después tuvimos un gran periodo, digamos, donde las palmeras se veían muertas, ¿no? Y secas, básicamente. Y ahora, eso de alguna manera, nosotros hemos retirado cerca de 1.400 palmeras del espacio público. Y de lugares emblemáticos, como tú decías, ¿no? Boulevard Artigas, Juan Carlos Blancos, varios parques, la Rambla de Montevideo, en fin. Y todavía quedan varias por retirar todavía. Y hemos empezado con la replantación en algunos lugares, sobre todo en Boulevard Artigas, cambiando la especie. Estamos plantando ahora Ibirapitás, que es una especie autóctona, es una especie preciosa, digamos, que tiene una floración muy linda, amarilla, se llama el árbol de Artigas también, y que permite una buena convivencia entre la ciudad y el ambiente, digamos. Así vamos a seguir por algunos lugares. De hecho, cada una de estas intervenciones en los parques también viene asociada a replantaciones en términos generales, no solamente por la afectación de esta plaga. El Parque Rodó en particular fue un parque muy afectado. Tenía muchas palmeras en las islas y en varias zonas que tuvieron que ser retiradas. Y la idea es también ir en la dirección de plantar y de alguna manera incorporar nueva vegetación. En términos generales, de manera autóctona o de especies más bien nativas o regionales. Y respecto a la evaluación, es una plaga que está instalada. Yo siempre planteo el caso de Islas Canarias, que es el lugar donde de alguna manera esta plaga demoró cerca de 12 años en declararse erradicada, ¿no? Un lugar de primer mundo, digamos, con muchos recursos y uno de los pocos lugares en el mundo donde se erradicó. También son islas, ¿no? Uh-huh. Entonces, quiero decir, es una plaga que está instalada en el país, que está instalada en la ciudad y que hay que de alguna manera tratar de convivir con ella. Además, por supuesto, de la extracción están los tratamientos que hacemos, se están colocando unos atracticidas que son como una especie de, feromonas que atraen a la plaga y la matan y demás. Y así es que estamos tratando de convivir con esta situación.
1: Marcelo Rux, gracias por estos minutos. Seguramente te estaremos convocando cuando haya más novedades del Plan Vereda y demás. Gracias.
0: Bueno, gracias a ustedes.
1: Y nosotros hasta aquí llegamos con esta primera edición, no sin antes invitarlos, porque a las 9 de la noche TV Ciudad va a transmitir, va a estar en la pantalla de TV Ciudad, la presentación que Jorge Nasser hará en el Teatro Solís. Así que la invitación queda hecha a las 9 de la noche aquí por la pantalla, en el Sodre, perdón, en la pantalla de TV Ciudad. Ahora sí quedan compañía de Ciudad Viva. La actualización informativa será a la hora 13. Pasen muy bien esta mañana.

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1: Hoy nos vamos a centrar en el horóscopo chino. Así que bueno, para el signo del dragón, este mes los astros no ejercerán ningún tipo de influencia sobre usted. Siéntase libre de hacer lo que quiera y como quiera. Para el buey, desconfíe de familiares y amigos. Le están preparando una jugarreta que prácticamente lo dejará en la calle. En contrapartida, puede con toda tranquilidad confiar en los extraños. Si gente que no conoce le ofrece caramelos, acéptelos y compre todo lo que le quieran vender. Suscripciones, apps, entradas para supuestos conciertos, etc. Bueno, el signo del conejo nos trae esta música.
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7: Agustín Moratorio conjuga todo el feel candombero junto a Isabel Linoir en una nueva composición llamada Hambre. La canción funciona como primer adelanto de su próximo álbum, el cual llevará el mismo nombre con la producción de Juan Dolce. Agustín Moratorio, Isabel Linoir, Hambre.
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0: Agustín Moratorio, Isabel Lenoir. Hambre.
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0: Kyle Gordon o Barry Bergen, Mr. Jumbo.
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0: haciendo la danza del río Esmeralda. Al núcleo de la bruma con Martuán nos dirigimos, impulsados por el entusiasmo de dar en el blanco y vislumbrar el color esencial que, tras el exorcismo de Paul Higgs, hubiera.
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0: viejo decía, te jugarán contra uno de estos días. Chao.
1: Paul Higgs, Sufro.
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4: El cielo se puso pálido. Desaparecieron las primeras estrellas y yo seguía mirando primero el reloj y luego el horizonte. Aparecieron los contornos del mar. Se necesita haber pasado una noche en el mar, sentado en una balsa y contemplando un reloj, para saber que la noche es desmesuradamente más larga que el día. No había dormido un segundo en toda la noche. Pero en aquel instante sentí como si hubiera despertado.
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7: Lúdico, divertido, lleno de accidentes y caminos inesperados. 2020X, el nuevo disco de Mux, la banda uruguaya formada en el barrio de Jacinto Vera hace casi 20 años, traslada su sonido único e indiscutible hacia nuevos territorios, junto a una red de músicos y amigos. Mux, Hormiguita.

0: Mux, hormiguita. 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
1: 2 años después de Por Cesárea, Dillom volvió a lanzar música con un disco de 14 canciones y una estética decididamente distinta a sus obras anteriores. Oscilando entre el pop y el noise, su álbum La Nueva Violencia ofrece la versión más profesionalizada del super trapero argentino, que por momentos mantiene en sus letras la irreverencia y acidez que lo caracterizan. Dillom, gente común.

0: Dillom, gente común.
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0: Lulu, To Sir With Love, Lennoxtown, Escocia, 1967.
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2: Dinastía Moon es una banda instrumental nacida en Cartagena, Chile, que fusiona psicodelia, ritmos latinos y sonoridades cósmicas. En 2025 publicaron su disco Dimensional, con el que recorrieron gran parte de Chile y llegaron a Montevideo en agosto de 2026, una visita clave que hoy nos lleva a poner el foco en ellos. Una experiencia que destaca por su fuerza rítmica y la conexión ritual con el público. Dinastía Moon, Chamán.

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2: Fernando Pájaro Ricard debe su apodo a los largos años recorriendo el under de la ciudad de La Plata con su reconocida banda Pájaros. Su nueva etapa solista le ve lanzando Soy Irracional, un disco de estudio donde el rock alternativo le suma nuevos registros como el canto melódico y la electrónica minimalista. Pájaro Ricard y los amores. Fantasma.

0: Pájaro Ricard y los Amores. Fantasma.
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0: Mani Mark. Fight with Love.
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0: Clipper. Cuestión de tiempo.
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3: Martu Marte es una joven cantautora uruguaya que en junio publicó Corazón de Espejos, su primer EP. Las canciones, que produjo y presentó junto a amigos de la música, recorren melodías introspectivas, pasando por la alegría y la nostalgia. Martu Marte, Corazón de Espejos.

0: Mar tu Marte, corazón de espejos.
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0: Nada vuelve a ser lo mismo dos veces, de Gabriel García Márquez, por Francisco Sánchez, Carmela Varela y Julia Soma.
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2: Directo de Colombia, Gueto Cumbé vuelve con un nuevo disco destacando la electrónica y la canción folclórica como el centro de su identidad estética. En esta ocasión, cuentan con la participación de la productora y DJ Lido Pimienta. Gueto Cumbé junto a Lido Pimienta. Cardón.

0: Gueto Cumbé junto a Lido Pimienta. Cardón.
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2: Los platenses Isla Mujeres presentaron el sucesor de Barato Ideal en agosto de 2026, el quinto disco de estudio que lleva el título de Viaje Inaugural. Con este trabajo, la banda cristaliza la introspección del disco anterior en un sonido más oscuro y expande su fuerza creativa hacia un rock más abrasivo y sensible. Isla Mujeres, oculto y a la vista.

0: Isla Mujeres, oculto y a la vista.
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0: desde mi radio y con las perillas de Gastón Pepe, comienza aquí programa número 156 de A Pie de Página. ¿Cómo le va, profesor Ventura?
1: Espectacular.
0: Arrancamos octubre. ¿Cómo se nos baila? Se nos escurre entre los dedos, como dice Cabrera, como la arena entre las manos, que dice, ¿no? Aquella tarde por... El año se nos va. Por eso elegimos octubre. Octubre, que es una fecha emblemática, ¿no? Ahí como que tiene un simbolismo particular octubre, ¿no? Octubre rojo. Este, en este caso, fuego de octubre. ¿Qué habrá pasado por la mente del indio para armar esta canción?
1: Oye, a ver, el indio es un poco incomprensible muchas de sus letras, ¿no?
0: Sí, capaz que es encriptadamente a propósito.
1: Cada uno las interpreta para donde prefiere.
0: Viste que eso pasa con alguna literatura que uno lo llena de contenido y finalmente son tantas obras como lectores o como degustadores de la obra, digamos, ¿no?
1: Algo así hay en la vida. Sí.
0: Tiene esa cosa que para nosotros es primavera, porque octubre
1: en Rusia es invierno, ¿no?
0: ¿Cómo cambiaron el mapa? Quedé impactado el tamaño de África. Ahora jugar contra un cuadro africano me va a generar el doble de temor de que ya me daba. Jugar contra Ghana, jugar contra... ¿Eh? ¿Cómo quedó eso? Resalta la... Le decía de la primavera porque... No voy a hablar de los plátanos. Voy a hablar de otro dilema. ¿Eucalipto o pino? ¿Le pasa eso? ¿Le gustan los cuadros de Cunio? ¿José Cunio?
1: Me gusta.
0: Esta cosa del eucalipto como atravesado por la luz de la luna es una imagen típica.
1: Hay una feria acá al lado, viste, de y no hay cosa de Cunio, pero hay vos no fuiste,
0: ¿no? No, yo no fui a la feria. ¿Feria de?
1: No sé si es una feria. No, sí, hay cuestiones de universitarios. Está hay algo vinculado al museo de Blanes, creo, que hay algunas imágenes, pero de Cunio no vi nada, es cierto.
0: Bueno, porque, primero, buenísimo darle difusión a esta actividad que se está haciendo en la entrada de la Facultad de Comunicaciones, pero...
1: Sí, tenemos que traer información, ¿no? Yo había un folleto, ahí no los agarré, pero bueno, vengan, que venga la gente, seguramente...
0: Es llegar a San Salvador y ya lo desborda aquello.
1: Estás en la facultad y ya lo ves ahí. ¿No?
0: Me quedé pensando con esto de Cunio porque veo que el campestre, la imagen campestre así tiene que ver con esa cosa árida. El eucalipto es más árido que el pino, ¿no? Uno se va de vacaciones.
1: Usted se tiene agua el eucalipto. El eucalipto necesita mucha agua. Y el pino es más del frío, ¿no?
0: ¿Es más lindo el balneario con pino que el balneario con eucalipto, no le parece?
1: Me gustan los eucaliptos.
0: Esa cosa que tiene así como... ¿Cómo poder decirlo?
1: El pino es raro, porque el pino está fuera de contexto.
0: ¿Y el eucalipto? Eso le iba a decir. ¿Una imagen campestre de Australia?
1: Bueno, pero el pino ya tiene la forma, te dice, no, esto, vos no sé de acá.
0: Faltaba tal los canguros.
1: No nieva acá, o sea, el pino es una cosa de los lugares fríos, donde nieva, por eso tiene la pinocha en vez de hoja y son cónicos. Que la nieve rebale, o sea, eso ya está fuera de contexto. Hasta el ignorante como yo. Yo no sé con esto, no sé dónde vienen.
0: Yo le digo que usted haga la prueba: el camping de Punta del Diablo, que es de pino, duerma una noche en ese piso y duerma una noche en el camping
1: por
0: por
1: la pinión.
0: Que está por la, ¿cómo se llama? El arboreto Lucich.
1: Llévate un colchón, llévate una colchoneta. ¿Qué eucalipto? Llévate una colchoneta.
0: Mucha, usted es demasiado moderno, profesor. Primavera Cero, estamos escuchando de Soda. El tiempo de la primavera, usted se hacía la rata, ¿no? Iba los liceos del Prado.
1: Yo
0: genera
1: el Prado,
0: una corrida de rata hacia la rural del Prado.
1: Me iba, ¿sabes dónde? La Casa de Cultura. Quedaba enfrente. Ahí jugábamos al ajedrez. Paviábamos.
0: Pero en las dos semanas de la rural del Prado, no arrancaba la rata. No había como una tendencia, o sea, que no convivían de mañana.
1: Por supuesto.
0: Tres poblaciones. El estudiante que se hacía la rata, los y las modelos que estaban ahí promocionando productos y eso, y el trabajador rural, ¿no? Era una mezcla así, una amalgama casi perfecta.
1: Y la gente
0: de convivencia
1: que venía,
0: ¿no?
1: Directamente a conocer el asunto, las escuelas.
0: Es verdad. Usted siempre trae esa imagen tan increíble de la maestra. Profesor, antes de pasar a la entrevista que tenemos hoy, que me puse camisa, imagínese, esto es fetén, le quiero recordar que el 6 de octubre se presenta el libro de Javier Weber, La República Esquiva. Tengo los datos en el teléfono. Usted es capaz que se acuerda de algo, pero si no, yo lo voy a conseguir rápidamente. Para poder invitar a todas y todos a este evento, lo tengo acá. La República Esquiva es el 6 de octubre, 18 horas, en la Sala Dorada de la Intendencia. Por lo que nos decía el invitado que tenemos para hoy, es en el marco de la Feria del Libro. Así que volvemos a felicitar a Javier y los invitamos a todos.
1: Y tenemos acá también otro libro que se va a presentar.
0: A ver.
1: Que me acaba de llegar recién. de Cristian Mirza. Se llama De Guantánamo al Uruguay, mis crónicas con los refugiados.
0: Ah,
1: debe
0: mirá.
1: Ser por esto, ¿no? Que él estuvo medio al frente de esto.
0: Sí.
1: Y es Phil, dice acá, no sé qué es Phil, pero es de la Fundación Cultura Universitaria. Se presenta el 5 de octubre a las 19 horas en la Sala Roja de la Intendencia.
0: Ah, bueno, capaz que es en el marco del mismo evento.
1: Quiere llegar por ahí, está la decana, nuestra decana, digamos, Carmen Vidalia. Está Oscar Botineri y Marcelo Abdala.
0: Mirá qué bien.
1: Lo encontré en el aeropuerto, Marcelo Abdala.
0: Andaba volando. O andaba volando,
1: volar,
0: digamos.
1: Andaba volando.
0: Mirá que
1: me pidió un cigarrillo, de... yo estaba con un cigarrillo.
0: Pues, ¿se puede fumar dentro del aeropuerto?
1: No, adentro no. Bueno.
0: Se fue.
1: Yo estaba con mi compañera por fumar su cigarro, no tenía encendedor. Entonces entré a buscar un encendedor y me lo encuentro el tipo ahí. Y andaba, porque yo saqué el cigarro para venderlo y no tenía. Entonces me lo puse en la oreja y me fui a comprar el encendedor. Y el tipo me vio con el cigarro en la oreja y me dice, ¿me das uno? Y yo le digo, no lo traje, quedaron. Y ahí me di cuenta, me había visto el cigarro en la oreja y me dice, ah, bueno, sí, por este sí, tomalo. Y me dice, ¿pues tenés otro? Y digo, sí, está mi compañera afuera esperándome con el paquete.
0: Mire qué anécdota, lo más interesante.
1: No sé si es interesante. Un poco pava, si vos querés, pero anécdota al fin.
0: Poco saludable sin lugar a dudas.
1: Bueno, yo qué sé.
0: Profesor, vamos a pasar de inmediato a...
1: Vamos rápidamente, sí, que ya estamos aburriendo.
0: En la entrevista de la CEN, Mana, vamos arriba.
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0: Con nosotros hoy en A Pie de Página, Luis Bertola, docente titular, condecorado o reconocido como profesor emérito, o, en fin, estamos hablando de quien me va a firmar en este momento, me va a autografiar este libro que compré, vamos a mostrarlo ahí en la cámara, ahí en el año, yo creo que 98 o 99, que me lo llevé a Florianópolis con una barra de amigos, a quien le mando un gran cariño, a Danilo, el vikingo, que leímos juntos este libro, y lo guardo en mi biblioteca y siempre lo referencio como...
1: Que los fogones leían en voz alta, sí. Yo no explico cómo leí con unos amigos un libro, pero...
0: Debe tener los fogones. Usted nunca fue a Florianópolis, hay casas, hay mesas, hay...
1: ¿Y cómo lees junto un libro? ¿Vos lees en voz alta?
0: No, se lo prestaba. Lo leíamos juntos porque nos prestábamos libros. Pues, no, yo
1: leo para hermano, digamos.
0: Si yo leo para afuera, no me entiendo a mí mismo. Yo leo para adentro. Entonces, yo le daba el libro. Bienvenido, profesor.
3: Buenos días. Muchas gracias por la invitación.
1: Es realmente para nosotros un honor tenerte acá.
3: Por favor, el gusto es mío y, bueno, saludo a la audiencia.
0: Esperábamos con ansias tener esta posibilidad, sobre todo para escuchar un relato de una historia vivida, ¿verdad? De un trabajo académico que tiene un acumulado intenso, importante, y que de alguna manera A Pie de Página se pone como a la orden para poder contarlo, ¿no? Merece ser contado.
3: Muy bien.
0: ¿Por dónde arrancamos, Luis?
3: Es bravo, por dónde arrancar. Tal vez los oyentes no sepan. Bueno, yo me dedico a la historia económica. Estudié historia económica en Suecia, a donde llegué como refugiado político. Y yo diría que, bueno, siempre tengo que reconocer la enorme generosidad y lo impresionante que era la sociedad sueca de aquella época. Y yo estaba muy obsesionado por entender por qué diablos yo había terminado en Suecia, qué era lo que había pasado en Uruguay. Yo había estado preso antes, 2 años y medio, fue la oportunidad que tenía de salir de Uruguay, fue esa, en momentos difíciles, cuando el entierro de Michelini Gutiérrez Ruiz, fue en toda esa época que me tuve que ir. Y estaba muy obsesionado por entender qué era lo que había pasado. Me interesaba la economía, me interesaba la sociología. Y de pronto encontré en la Universidad de Gotemburgo, en lo que era en aquel momento la Facultad de Ciencias Sociales, una opción de una licenciatura de tipo interdisciplinario en Ciencias Sociales. Pero en esa licenciatura teníamos cursos de historia económica y historia de las ideas, y a mí me absorbió totalmente lo de historia de las ideas y lo de historia económica. Y para seguir estudiando historia económica, que era lo que me daba la oportunidad, además de satisfacer esta necesidad de entender nuestra historia, nuestro presente, que era lo que había pasado, me fui cada vez centrando más en eso, y después terminé en el sistema sueco de terminar mis estudios de grado con lo que sería un major, ¿no? Más créditos en historia económica. Después hice la maestría en historia económica. Cuando terminé la maestría en historia económica, me volví a Uruguay.

0: Y me enfrenté a la realidad de que de tener que bajar mis ingresos en un 20, a un 20% de lo que la beca sueca.
1: Debe ser una característica
0: Conseguí un
1: uruguaya.
0: cargo en la Facultad de Ciencias Sociales, que para mí fue un paraíso, porque yo había hecho historia económica y quería dar clases en ciencias económicas, de historia económica, y me decían que yo no era suficientemente historiador, y quería dar clases de economía en humanidades. Para los historiadores, y me decían que yo no era suficientemente economista. Entonces, no lograba entrar a ningún lado, hasta que en la Facultad de Ciencias Sociales, el querido Julio Millot tenía un curso de historia económica en lo que después fue la maestría en economía, del que entonces era el CEIPOS, que era un programa del rectorado que había puesto en marcha Liechtenstein. Y bueno, y ahí entré como para dar a ese curso, pero ese curso nunca lo di, pero ahí logramos crear un programa, pequeño programa de investigación en historia económica, que éramos cuatro o cinco personas, pero estaba el propio Julio Millot y estaba Raúl Jacob, ¿no? Que antes estaba en humanidades, y logramos reclutarlo para ciencias sociales. Y ahí empezamos a armar un programa de historia económica que, yo insisto, para mí la Facultad de Ciencias Sociales fue como un paraíso. Era una facultad nueva, había recursos, había amplitud de miras. Se creó una unidad multidisciplinaria donde estaba, que todavía existe tal cual, ¿no? Y donde ahí tuvimos el programa de historia económica y social. Y fuimos creciendo de a poco. A mí siempre me gusta recordar, no sé si me gusta, pero que a mí me llevó muchos años construir un equipo de gente con la cual dialogar, ¿no? Porque nosotros reclutábamos gente que venía de la historia, profesores de historia, egresados de historia, algún economista. Pero poner todo eso a dialogar y encontrar un sistema de ideas, de conceptos, de objetivos de investigación, llevó mucho tiempo. Esto creo que es importante. Cuando uno piensa en políticas, lleva a construir un campo de investigación, un campo disciplinario, lleva años, años lleva, ¿no? Creo que fue un programa exitoso. Nosotros ahora tenemos una maestría. Tenemos un doctorado, tenemos grupos de investigación en historia económica en la Facultad de Ciencias Sociales, pero también en el Instituto de Economía de la Facultad de Ciencias Económicas. Tenemos una asociación uruguaya de historia económica que nos nuclea a todos, que a su vez forma parte de la Asociación Internacional de Historia Económica, en la que tenemos una inserción muy fuerte, al punto que en 2028 se hace el 21 Congreso Mundial de Historia Económica en Montevideo. Es decir, nosotros somos los organizadores, lo que significa un reconocimiento muy fuerte de la comunidad internacional hacia lo que hacemos acá. Desde acá también fuimos promotores del primer Congreso Latinoamericano de Historia Económica, que se organiza por 8 o 9 asociaciones de historia económica de América Latina. Hicimos el primer Congreso aquí en Montevideo en el 2006, y el año que viene ya es el número 9 en México, y el 8 fue el año pasado aquí en Montevideo. Esto es un poco, para los que no se han enterado, en qué consiste esto de la historia económica. Yo diría, para los interesados en la historia económica, hace 2 años sacamos un libro publicado por Fundación de Cultura Universitaria, que se llama Teleidoscopio, Historia Económica del Uruguay. La buena noticia es que ese libro está gratis online. Hemos logrado que la Universidad de la República, su departamento de publicaciones, pague a la editorial, para que la editorial lo deje de acceso libre. Y es importante porque es un libro voluminoso, de más de 800 páginas, con 25 capítulos. Y lo interesante es que hay 25 autores, Pero no crean que son 25 capítulos.

0: escrito por cada uno por un autor, sino que es muy promiscuo el grupo. Hay varios capítulos hechos por distintas combinaciones de autores, y lo interesante, decía, es que de los 25 autores, 23 son egresados de alguno de nuestros programas de posgrado en Historia Económica de la Facultad de Ciencias Sociales. Entonces, a mí me gusta decir, ese libro también es una especie de rendición de cuentas de lo que los historiadores económicos hemos hecho en las últimas décadas con recursos públicos, ¿no? Con mucho apoyo de las facultades, de la universidad, de los distintos programas de la universidad. Entonces, ese libro también es una muestra de, es una rendición de cuentas, es una muestra de gratitud. Y el libro cubre muchas cosas, ¿no? Tiene miradas de largo plazo sobre los grandes temas, las grandes magnitudes, cuánto creció el PIB, su estructura, el tema de comercio exterior, el tema de desigualdad, desarrollo humano, población. Y después tiene toda una parte de, digamos, de temas sectoriales, los típicos, ¿no? Agro, industria, banca, educación, etcétera. Y después tiene una sección de llamémosle empresarios, tanto empresas públicas, el empresario privado y el movimiento cooperativista, distintos capítulos. Entonces, ese libro, yo diría, es una buena demostración de lo que ha sido un proceso de 3 décadas de construcción de una disciplina, o un campo de investigación, que es la historia económica, y que hasta el momento yo no he dicho ni una palabra de por qué existe y cómo entendemos que es la historia económica, porque mucha gente se debe preguntar, ¿pero qué es esto? ¿Esto es historia? ¿Es economía? ¿Por qué no es historia? ¿Por qué no es economía? ¿Qué diablos es la historia económica?
1: Hagamos la pregunta, entonces.
0: A ver, haceme una pregunta, a ver.
1: ¿Qué será la historia económica, entonces, que nos permita como
0: ahí está
1: atrapar esto?
0: Yo diría, la historia económica yo la veo como un campo de estudios que trata de entender la dinámica de largo plazo y la variedad en el largo plazo de los distintos sistemas económicos y de cómo se transforman, ¿no? Tiene el foco en entender la dinámica económica en perspectiva histórica y de largo plazo. Tiene obviamente un componente comparativo muy fuerte, comparativo entre épocas históricas, pero también comparativo entre distintas regiones, distintos países, de manera simultánea, lo que tiene que ver también con la conformación de distintos órdenes internacionales en distintas épocas.
1: Y la rigurosidad de que todo sea medido con la misma nomenclatura, la misma vara, la articulación, digamos, de este...
0: Bueno, hasta cierto
1: para
0: punto
1: poder comparar,
0: sí,
1: digo, ¿no?
0: Pero la historicidad es fundamental. Uno no puede... Es decir, parte de la importancia de definir a esta historia económica como historia es que uno no puede comparar de la misma manera sociedades que viven en contextos históricos distintos, en contextos tecnológicos distintos, con estructuras sociales distintas, con productividades distintas. Entonces, esto que va, la historia económica de alguna forma es también una reacción contra una mirada de la economía excesivamente basada en axiomas, en teorías que pretenden tener un nivel de generalidad enorme.
1: Claro.
0: ¿No? Entonces, vamos a poner un ejemplo, tal vez caricaturesco. Si yo tengo una concepción de que la economía es la asignación de recursos escasos a necesidades ilimitadas, y que hay una forma en que eso se hace maximizando, y que hay una estructura de mercado y una estructura de funcionamiento que es la ideal y que todos debemos aspirar a construir eso, esa visión extrema no funciona, ¿no? Lo que nosotros tenemos que entender es cómo funcionan las sociedades en distintos contextos, las sociedades no funcionan como mercados libres sin instituciones. Las sociedades son construcciones institucionales, son construcciones sociales. Entonces, no, eso de que nosotros tenemos que aspirar a reproducir una estructura de mercado que es la ideal para la mayor eficiencia, cuando nos metemos en el mundo de la historia económica, eso no tiene asidero ninguno. Y uno de los problemas es que a veces, incluso en la historia económica, se trata de entender toda la historia a la luz de esa visión, yo diría, muy dogmática sobre qué, cuáles son los mercados que funcionan de manera más eficiente. Entonces, la historia económica es algo muy distinto. Es economía política siempre, porque siempre hay instituciones, siempre hay clases sociales, siempre hay estructuras políticas que condicionan.
1: Eso no, las consecuencias políticas de las decisiones económicas.
0: Yo diría, o las consecuencias económicas de las decisiones políticas. Es decir, este
1: el huevo
0: es un mundo,
1: la gallina.
0: Es decir, la economía política es algo muy dinámico y que tiene que movilizar necesariamente distintos conocimientos. Entonces, acá voy a una parte de la definición que a mí me parece importante. El objeto de la historia económica es entender la evolución, la transformación y las características de los sistemas económicos. Pero para entender eso, no alcanza con tener una teoría económica pura. Para entender, aun cuando nuestro foco sea entender la economía, nosotros no lo podemos entender sin movilizar otro tipo de conocimientos, de las dinámicas demográficas, de las dinámicas políticas, de las dinámicas culturales, sociológicas. Entonces, eso no quiere decir que nosotros dejemos a un lado el foco en entender las dinámicas económicas. Obviamente, no queremos de ninguna manera dejar a un lado la discusión de la teoría económica, por supuesto, pero lo que entendemos es que las dinámicas sociales económicas que queremos estudiar nos obligan a recurrir a miradas muy interdisciplinarias. Entonces, siempre tenemos ese debate. La historia económica, que es un campo interdisciplinario, es un campo disciplinario. Entonces, siempre estamos jugando en ese límite que es un poco difuso. Pero no por difuso, es vago y poco riguroso.
1: Claro.
2: ¿No?
1: Entonces,
2: estaba pensando que todo esto que venís narrando, que parece tremendamente interesante, parecería que el Uruguay sea un lugar bien interesante desde donde hacer economía política, digo, sin caer en aquello de la excepcionalidad uruguaya, pero hay algunas particularidades del Uruguay que muestran que esta relación entre la economía y la política y la historia que son bien bien complejas, ¿no? O sea, pasan cosas en Uruguay que yo qué sé, no pasan. Si querés comparar Uruguay con el resto de América, con Costa Rica, ¿lo comparás? ¿Con quién comparás? Es algo sumamente particular, ¿no?
0: Yo puedo estar de acuerdo contigo y puedo no estar de acuerdo contigo. Yo creo que en cualquier país que te metas vas a encontrar que ese país tiene sus particularidades. Nosotros, porque vivimos en este, conocemos este, y claro, frente a los estereotipos, pero a mí hay una frase que me gusta mucho usar, que es sacado por mí de una canción de Caetano Veloso, pero que creo que en el fondo esa frase viene de Freud, que es: de cerca nadie es normal.
2: Ninguém é normal.
0: ¿No? Entonces, de perto ninguém é normal, cantaba Caetano Veloso. Y eso tiene mucho sentido. Y hay que manejarlo con cautela esto. Yo creo que si vos vas a Bolivia, los bolivianos te van a decir: no, nuestra historia es muy particular, y tienen toda la razón. Y anda a Paraguay y te van a decir lo mismo. Y anda a Zimbabue y te van a decir lo mismo. Todos somos casos muy interesantes, muy particulares. ¿Quiere decir que nosotros no tenemos nada en común? No, tenemos. Entonces, yo creo que parte de lo de la historia económica es también moverse en ese terreno difícil entre lo general y lo particular. Porque Uruguay sí tiene sus particularidades, pero formamos parte de un proceso global y tenemos las leyes universales del desarrollo económico, las cumplimos a rajatabla, ¿no? En muchos aspectos, ¿no? Las tendencias de crecimiento, las tendencias entre productividad y población, la tendencia al envejecimiento de la población, las tendencias del aumento de la escolaridad, el gasto público, es decir, a grandes rasgos somos parte de un movimiento universal. El gran desafío que tenemos es no caer en una mirada particularista del Uruguay, de mirarnos el ombligo y de creer que, porque eso a veces, no todos, por supuesto, entre los historiadores, es muy común de irse al caso concreto, a reproducir la historia, escala uno por uno, a ver la particularidad específica, muy, ¿no? Entonces nos miramos mucho al ombligo. Somos muy, pero nos olvidamos de entender cuál es la lógica general y cuál es nuestro rol en el concierto más internacional. Lo opuesto es decir, a mí me alcanza con las leyes generales. Yo tengo que ir a la teoría general, las leyes generales, y lo único que tengo que hacer es ver cómo me adapto a eso. Ahí yo creo que justamente la historia económica tiene una enorme riqueza, que es de jugar entre las especificidades históricas y la búsqueda de las leyes generales. Pero esas leyes generales, como les gusta decir a un autor que a mí me gusta mucho, que es Jeffrey Hodgson, que es un economista institucionalista, evolucionista, dice, nosotros tenemos que generalizar a partir de un conocimiento profundo de los casos y no hacer generalizaciones a priori, no como axiomas de puntos de partida, sino que la generalización tiene que ser a partir del conocimiento real de distintos casos y ver que la generalidad que encontramos es sustantiva y no una generalidad a priorística. Entonces,
1: sí, nuestro... yo te iba a decir, ¿no? Tiene como una vuelta de tuerca más en esto de que no se queda ni con el formalismo que intenta universalizar formalmente, ni con el particularismo que se queda mirando el cuadro de al lado sin poder percibir la obra, sino que encuentra justamente en estas cosas que nos hacen comunes una fortaleza mayor, porque sabiendo nuestra diferencia es igual la fuerza que tienen las cosas que nos hacen comunes, ¿no? La Suiza de América tendrá cosas en común con...
0: Tiene, tiene particularidades. Yo también he tenido el privilegio de escribir un libro junto a un colega muy destacado, José Antonio Campo, que fue secretario ejecutivo de CEPAL, fue ministro de Economía de Petro y está en la Universidad de Columbia. Escribimos un libro de historia económica de América Latina. Perdonen que lo diga, pero es el libro, yo diría, más de referencia sobre la historia de la, económica de América Latina que hay en la actualidad. En este momento estamos, es un libro que se ha publicado en español, en inglés, en portugués y en mandarín. Y ahora estamos trabajando en una actualización, porque ese libro lo escribimos por allá por el 2011, 2012. Ha pasado agua bajo el puente. Digamos, completamos un ciclo en la historia económica de América Latina y la investigación, por suerte, ha seguido desarrollándose y tenemos más cosas para incorporar. Pero justamente ese libro es un gran desafío porque, por un lado, buscamos identificar los rasgos comunes de América Latina, que los hay. Tenemos muchos rasgos comunes. Pero también tenemos que hacer el intento de capturar la diversidad, que es enorme, también la diversidad en América Latina. Entonces, dedicamos una buena parte al inicio para tratar de identificar, encontrar distintas tipologías que nos permitan diferenciar los casos latinoamericanos. Entonces, ese es un gran desafío, justamente. Y además, es un libro que busca poner a la América Latina en el contexto global. Es decir, América Latina en relación al mundo. Por suerte hay redes muy fuertes de historia económica a nivel internacional, proyectos globales. Por ejemplo, Uno de ellos es el llamado Madison Project. Angus Madison fue un historiador económico que se dedicó a compilar las estadísticas históricas a nivel mundial desde el año cero hasta la actualidad, ¿no? Y de todos los países. Nosotros cooperamos con él, las series que están ahí de Uruguay son las nuestras. Madison murió, pero habemos un grupo importante, un colectivo importante que mantiene vivo ese proyecto, y eso nos permite estudios comparados muy importantes. A propósito, nuestro programa Historia Económica tiene actualmente un seminario internacional que lo organizamos cada 2 meses. Es un seminario online. Lo alargamos este año y ya tuvimos 4 sesiones. Vamos a tener la quinta ahora el 27 de octubre, es un martes. Digo porque si les interesa, y ahí se va a presentar la última actualización de este Madison Project. El proyecto este, cada 2 años, cada 3 años, sale una nueva versión de las estadísticas históricas de todo el mundo. ¿No?
1: Bueno, podríamos tener después una síntesis valiosa de ese evento, de esas.
0: Sí, claro.
1: Pensando en claro que nos interesa.
0: Entonces, bueno, pero también para los oyentes, los que se quieran, es de acceso, es decir, se tienen gratuito. Que escribir por la web, nada más. Claro. Es virtual el seminario. Y el primero que hicimos este año fue con Joel Mokyr, que es el premio Nobel de Economía del año pasado, que es un historiador de la ciencia y la tecnología, un tipo. Entonces, bueno, ¿por qué digo esto? Para mostrar que nosotros trabajamos muchísimo con la realidad, con la historia económica del Uruguay. Este libro de 800 y pico de páginas demuestra que el teleidoscopio, que tenemos un gran bagaje y fuertemente concentrados en la historia económica del Uruguay, pero que buscamos siempre la conexión internacional, buscamos siempre la comparación internacional, no solo con América Latina, sino más a nivel internacional. Y nuestro equipo de investigadores tiene un reconocimiento importante en la comunidad internacional de la historia económica. El hecho de que hayan confiado en nosotros la organización del próximo Congreso Mundial, creo que es un buen testimonio de eso.
1: Luis, te propongo que hagamos una brevísima pausa musical. Hagamos. Porque vamos a escuchar a Sofía Gavard, o Sofía Gavardina, como también se nombra. Una música uruguaya, pero así, de una exquisitez, una guitarra dulce. Vamos a escuchar lo único que
2: no
1: es.
2: Decía la flauta dulce, la guitarra dulce no la conocía.
1: La música de ella, y claro, ella como cantante, correcto. Una música muy dulce. Así que bueno, la felicitamos y bueno, escuchamos.
0: Me puse los auriculares para escucharla.
1: Merece, vale la pena. Vamos. Vale la pena.

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1: Ocho minutos pasan de las 11:30, tenemos 12 grados de temperatura. Está, es como que yo compré otra cosa, ¿no? Vos vas al almacén y dices, yo quiero un kilo de primavera. No te y te dan ahí 800 gramos de invierno, ahí medio tirado. Una cosa que no. Yo no sé dónde se pudiera quejar, porque los meteorólogos son unos empleados de este otro que está ahí atrás, ¿viste?
2: Defensa del consumidor. Bueno, ahí, si vos loco, me están cagando con
1: yo
2: la.
1: Yo creo que hay algún abogado tiene que encontrar la vuelta para resolver este asunto. La verdad que me maté de frío, quise ser fino, ¿viste? Me maté de frío al venir, porque vine desabrigado, así que próximamente, profesor, tendremos algún resfrío por medio.
3: Sí, con la pandemia. Voy a quebrar una lanza por los meteorólogos.
1: Bueno,
3: es impresionante el nivel de precisión que han ganado muchas veces. Yo me ha pasado varias veces que dice a las 3 de la tarde empieza a llover y a las 3 de la tarde empieza a llover.
1: Sí.
3: Entonces, es una ciencia que tiene su margen de error, pero yo quiero reconocer que le embocan increíblemente.
2: Yo he tenido como una cosa de los últimos años, las últimas décadas, ¿no? Antes uno salía y decía, bueno, ¿lloverá o no lloverá?
3: Con el cambio tecnológico, la inteligencia artificial y todo esto, deben sacar modelos y a bochas y testearlos bien.
1: Por eso, yo creo ahí que hay una mediación entre el meteorólogo que sabe leer, porque uno lee en internet, en Windy, por ejemplo. Hay predicciones, mapas, explicaciones para dónde va a venir, y uno saca algunos cálculos que a mí generalmente me dan. Voy a la playa y empieza a llover, en fin. Entonces, la mediación del meteorólogo, como el explicador de todo ese despliegue de información que hay en la red, a veces puede ser.
3: Hay que entender que no es una predicción exacta, sino que siempre, como todo, tiene márgenes de error, como las encuestas de opinión. Pero bueno, quiero quebrar una lanza por los meteorólogos.
2: No, escucha, hay 30% de probabilidad de mal tiempo. Y yo no imagino que va a haber mal tiempo, pero hay 30%, o sea, hay 70% de que el tiempo va a ser bueno.
3: Claro, ¿no? Claro, y la lluvia, probabilidad de lluvia 60%. Ah, y después no cayeron gotas y te enojaste porque dejaste ir al fútbol porque iba a llover.
1: Lo que pasa que ahí.
2: Pero había un 30% de que sí, o sea, le boqué. Mirá, viste, uno de mi predicción fue buena.
1: Las aplicaciones son un poco sensacionalistas porque tiene razón, dice 30% de lluvia y 70% de que no. Pero el simbolito que le pone es de una nube con lluvia. Y uno lee rápido y tiende como a.
3: El problema es el lector.
1: Apuro en el que estamos viviendo.
3: El lector, ¿no? La cultura científica.
1: Y esto nos lleva inmediatamente.
2: La falta de cultura científica.
3: Bueno, claro, sí.
1: Y esto nos lleva inmediatamente a preguntarnos por el desarrollo.
3: El desarrollo.
1: Punto, ¿no? Porque tiene que ver esto que venís contando en la historia económica con una proyección, con una posibilidad de pensarse para crecer.
3: Sí, bueno, esto también es un tema de intereses, involucramientos personales, pero vinculado a lo que. A lo que decía antes, ¿no? La historia económica que nosotros cultivamos es una historia económica fuertemente posicionada en las ciencias sociales, ¿no? Quiere rigor, quiere teoría, quiere demostración, quiere mucho trabajo empírico, por lo mismo que decíamos, mucho trabajo empírico, mucho hecho estilizado, mucha realidad, o si querés usar la palabra que está más de moda últimamente, es
1: evidencia.
3: Basado en evidencia, ¿no? Esto que es la novedad basado en evidencia es lo que nosotros hemos hecho toda la vida. Era parte de lo primero que hacíamos, encontrar un problema, ver dónde está, cuál es el problema, medirlo, observarlo. Ahí aparece el hecho estilizado que vos querés interpretar, no empezar por una teoría y salir a buscar hechos estilizados que sirvan, ¿no? Esa sería la lógica. Y la mirada de largo plazo, la transformación de los sistemas económicos, tiene que ver con, yo contaba que mi origen era entender cómo diablos yo había terminado en Suecia, ¿no? Y qué pasaba con el Uruguay y por qué esa vocación también transformadora de la realidad. La historia económica es historia, pero se anuda también con entender los procesos de desarrollo y tratar de entender para dónde puede ir y cuáles son las dinámicas que hay que cambiar para tener desarrollo. Eso a mí en la historia personal cuando yo fui decano de la Facultad de Ciencias Sociales, tuvimos la iniciativa de reconsiderar los planes de estudios de la facultad. Había que modernizarlos en muchos sentidos, dando más movilidad horizontal, más alternativas a los estudiantes para que eligieran opciones. Y también por un tema más técnico, si se quiere, que antes los planes de estudio decían materia por materia, ¿no?, curso por curso, y cada vez que uno quería cambiar el plan de estudio tenía que iniciar un proceso que llevaba años. Entonces lo que hicimos, siguiendo lo que se estaban haciendo en otros lugares, era un plan de estudio basado en módulos. Un plan de estudio tiene 7 módulos, 8 módulos, y esos módulos se pueden cambiar a su interior dinámicamente sin tener que hacer una reforma del plan de estudio. Claro. Lo que nos permitía mayor flexibilidad. Y en ese contexto, yo tenía la idea de que la facultad evolucionaria sea una licenciatura en ciencias sociales donde hubiera más flexibilidad. Por supuesto, me mataron, ¿no? Nadie compró esa idea. Pero ahí dijeron, bueno, pero se puede generar alguna licenciatura más interdisciplinaria, pero siempre que se defina un objetivo específico, un tema específico. Al mismo tiempo, en esa época, era una época muy particular del Uruguay, cuando el Frente Amplio gana por primera vez, y la temática del desarrollo y las políticas de desarrollo adquirieron mucho relieve. En ese momento se creó en la universidad la llamada Red Temática de Estudios del Desarrollo, que había gente de 7, 8, 9 facultades distintas. Fue un proceso muy dinámico. Se generaron seminarios, discusión sobre, bueno, para dónde vamos. Y entonces se pensó, bueno, esta es una buena opción, juntar estas dos cosas, esta red de estudios del desarrollo, las necesidades de pensar el desarrollo como una cosa más integradora, más interdisciplinaria, y el nuevo plan de estudio de la Facultad de Ciencias Sociales, que abría la posibilidad de crear una nueva carrera. Y ahí, de manera imperfecta, porque no fue que alguien dijo, ah, esto tiene que ser así, sino que fue una resultante de distintos movimientos, bien de economía política, digamos, ¿no?, donde se juntan ideas, intereses, intenciones, surgió de ahí la idea de una licenciatura en estudios del desarrollo. Esa licenciatura ya lleva unos cuantos años, tiene más de 100 egresados, y la verdad es que los egresados han sido muy exitosos. Uno, si recorre distintos ámbitos, tanto de la actividad pública como privada, se los va a encontrar. Yo me los encuentro a cada rato por ahí en posiciones importantes, y la licenciatura tiene una característica, y es que se podía egresar con una tesis, con una monografía, pero también se podía egresar con una pasantía, más al estilo, creo, de lo que hace trabajo social. Y la mayoría de los estudiantes querían hacer pasantía. Y eso resultó bárbaro porque tomaban un contacto temprano con las problemáticas, con los mercados de trabajo, y a su vez nos ayudaron a que rápidamente el perfil del licenciado en desarrollo se conociera en la sociedad.
1: Claro, claro. Fue como que fue encontrándose mientras él lograba ejercitarse, digamos.
3: Sí, y lo bueno es que a donde iban los estudiantes, la gente nos decía, esta gente es distinta, esta gente tiene su particularidad, porque están cada vez que uno se enfrenta a resolver un problema, no lo resuelve siendo economista, claro, ni lo resuelve siendo sociólogo, ni lo resuelve siendo politólogo. Se necesitan unas combinaciones de esos conjuntos de saber y saberes de las ciencias naturales, de las ciencias exactas, de las ciencias biológicas, de la literatura y de lo que venga. Entonces, lo que tienen estos estudiantes es que tienen mucha capacidad de articular conocimientos y de trabajar en contextos focalizados a problemas y articulando distintos saberes. Y bueno, y la verdad que les ha ido muy bien.
1: 16 años, ¿no? O 17 años. La licenciatura de desarrollo comienza con el plan 2009.
3: Sí.
1: Y en
3: sí.
1: el primer año han hecho ciclo inicial.
3: Sí, claro, hicieron todo ese proceso. O sea, gracias por recordarme la fecha.
1: Arrancó en 2010,
3: ya,
1: seguramente.
3: Ya me estaba olvidando. Y son 16 ahora años. Incluso hay una asociación uruguaya de licenciados en desarrollo que está muy activa en toda la discusión de los problemas del desarrollo, ahora que hay una discusión sobre Estrategia Nacional de Desarrollo, que la temática está muy activa, uno los ve por ahí, y la verdad que yo me siento muy muy muy feliz de verlos, muy crecidos. Todavía falta que terminen de madurar algunos de ellos y transformarse en seniors, como se dice, ¿no? Bien maduros, y yo creo que dentro de 4 o 5 años vamos a ver cómo ese campo de conocimiento va a cristalizar en proyectos importantes y en una buena consolidación institucional. Entonces, claro, mi plan de dedicación total se llamaba Historia Económica y Teoría del Desarrollo, un enfoque integrado. Y de hecho, bueno, a mí siempre tengo como dos vidas, ¿no? Por un lado, la del historiador económico sumergido en el pasado y que me puedo pasar 4 meses armando una serie del siglo XIX y pasarme perdiendo el tiempo con esas cosas de obsesión, que para muchos puede ser una cosa ridícula, y por otro lado estar muy involucrado en las discusiones actuales de política, ¿no? Entonces ahora a mí me toca, tuve el privilegio, la suerte de que cuando el gobierno puso en marcha esto de la Estrategia Nacional de Desarrollo entre la OPP, ANDE, el PICHNT y las cámaras empresariales, decidieron incorporar a un consejo asesor académico que estaba integrado por 2 miembros de la Universidad de la República, 1 de las universidades privadas, 1 de la UTEC y 1 de la Academia Nacional de Ciencias. Y yo tuve la suerte de ir ahí por la Academia Nacional de Ciencias. Y a su vez de ese consejo académico, yo soy el representante al comité ejecutivo de la estrategia. Entonces, me estoy divirtiendo mucho. Claro. Estoy desarrollando una vocación, un interés muy fuerte. Y bueno, más allá, tengo cierta expectativa de que pasen cosas importantes ahí. Si quieren, les cuento más en qué estamos. Pero bueno, me siento útil y me siento muy contento de poder cooperar, colaborar también en ese campo de las políticas actuales de desarrollo.
1: Es un tiempo capaz que de mucha cosecha en esto de que la trayectoria ha permitido sembrar muchísimo, ¿no? Y mientras te escuchaba hablar de esta cuestión, que el otro día también Santiago López traía, de romper con las fronteras, de romper con esa mirada tal vez de un especialista que puede ser miope a la hora de ver como la globalidad, tengo un amigo que hace poco salió en televisión y todo explicando por qué se inundaba ahí la parte de AFE, Libertador, ahí que siempre cuando llueve mucho se inunda. David García hizo una licenciatura en, no me acuerdo bien el nombre, de conocimiento urbano, yo qué sé, que mezcla materia de Facultad de Ciencias con la de Ingeniería, y el tipo anda explicando por la radio, por la televisión, los cursos de ríos que fueron, o arroyos que fueron encapsulados, hay uno en Malvin, hay otro. Y te permite entender una especie de topografía montevideana de altos y bajos, de inundaciones, con una historia. Cuando se hizo AFE, se tuvo que sacar tierra de no sé dónde y allá se rellenó no sé qué. Y eso generó. Y no se lo puede ver él, que puede ver por arriba de la mesa, tal vez de las dos profesiones que de forma especialísticamente no lograban como enfocar la mirada global, ¿no? Y entonces, esto de poder romper fronteras para encontrar miradas permite una mirada no solamente por arriba de la mesa, por arriba desde varias mesas o desde varias mesas al mismo tiempo, ¿no?
3: Totalmente. Y creo que ese es el gran desafío, volviendo al tema de la Estrategia Nacional de Desarrollo, es de articular distintos conocimientos, articular distintas políticas, ¿no? Casi todos los diagnósticos señalan que la coordinación público-pública a veces es más difícil que la coordinación público-privada. Entonces, Nosotros tenemos planes ministeriales de industria, de agro, esto, pero es importante saber que los grandes desafíos que tiene el país no se limitan a miradas, no pueden ser resueltos desde miradas estrictamente sectoriales, sino que hay que levantar las miras y articular. Entonces, hay un gran desafío en términos de articulación de las políticas, cosa que es bastante complicado, pero todo esto sería es un tema demasiado grande y demasiado importante como para tratarlo muy a la ligera.
2: A mí lo que me parece, Luis, es que un poco que tuvo oportunidad un poco de lejos, pero bueno, de ver un poco tu trayectoria, tu carrera, uno llega a la conclusión de que realmente hay aspectos que son extraordinarios, porque evidentemente tú sos un académico de fuste, ¿no? Alguien que tiene reconocimiento internacional, que tiene una producción bastante, no diría mastodóntica, pero importante y de calidad, etcétera. Pero además sos un constructor institucional también de un destaque bastante interesante, ¿no? Creaste una licenciatura prácticamente, digamos la verdad, más allá que seguramente ahora está invalidado y demás, pero creaste una licenciatura, una maestría, un doctorado. Creaste académicos, o sea, esto nosotros lo hemos reconocido.
1: La barra, ¿no? Dijera Pepe.
2: La barra, sí, que es una barra extremadamente interesante. Digamos, nosotros hemos traído varios acá a la radio y siempre hemos destacado. Digo, fuiste de repente al profesorado de historia. O sea, yo no sé cómo será el resto del mundo, pero convertir profesor de historia en académico no parece una tarea muy sencilla. Sin embargo, salieron de ahí, de esa. Ese impulso académico de fuste que vienen de ser profesor de historia, ¿no? Y que además de académico de fuste, que tiene una producción académica súper buena y demás, son comunicadores natos. Entonces también ellos mismos son productores institucionales, porque llevan la historia económica a los medios, porque además son extraordinarios. Eso, profesores,
1: ¿no? Presentan libros, arman cursos,
2: realmente una cosa como,
1: no solamente multidisciplinario, esto de romper fronteras, sino de multitarea, ¿no? Así, sí. Todo terreno.
2: Y a mí me parece, no sé, tú me dirás, Bartra, capaz que estoy equivocado, pero con una condición muy muy muy uruguaya, si vos querés, tratando de ser prudente con estas de las particularidades, donde hay algo de tratar de explicar qué nos pasó en la cultura uruguaya en general, por qué estamos en crisis, porque, y no hacerlo, digamos, al voleo, sino, digo, si, bueno, vamos a tratar de contestar estas preguntas que nos tienen inquietos a todos, que han tenido respuestas políticas, han tenido hasta respuestas militares, ¿no? Para tratar de ver cómo resolvemos este. Entonces, bueno, no, vamos a dar una respuesta seria, académica, para intentar entendernos por qué venimos de donde venimos y por qué en algún momento fracasamos y cómo podemos retomar eso, ¿no?
1: Coincido, o sea, tanto que pienso que la República Esquiva de Javier, que presenta el 6, es para preguntarse por qué no fue Esquiva, ¿verdad?
2: Claro.
1: ¿Por qué no se esquiva esta República? ¿Qué decir?
3: Bueno, Pablo, realmente te agradezco todo lo que acabas de decir. Cuando la ceremonia esta que me dieron el título este de la facultad, probablemente inmerecido, pero bueno, lo recibí con mucha alegría. Yo tenía ocasión de decir que para mí lo que más me reconforta de mi trayectoria, más allá de que esté orgulloso de algunas cosas que escribí, algunas ideas, es haber podido crear un grupo de investigadores que en un clima muy lindo, interpersonal, porque eso es muy importante, que haya un clima de trabajo agradable, que se haya conformado una institucionalidad y que uno diga, yo mañana me voy y esto sigue. Esto funciona, acá hay un colectivo, hay una dinámica, hay un compromiso, y si además de eso el ambiente es lindo, el ambiente de trabajo es solidario, uno tiene que estar muy satisfecho. Creo que la licenciatura en desarrollo, no voy a negar que yo fui el impulsor más ideológico, si se quiere, pero no fui el principal promotor. Estuve de ahí. Hay colegas como Reto Bertoni, que estuvo acá, y otros que se le han puesto al hombro, y realmente es un resultado de un trabajo colectivo. Que los estudiantes hayan salido muy buenos, en parte tiene que ver con que la idea académica, la temática y el enfoque es bueno, pero también yo insisto que tuvimos suerte con un sesgo de selección. Los estudiantes que van a estudiar la licenciatura en desarrollo son inconscientes, o más bien tienen poca aversión al riesgo. Son tipos que, si vos vas a estudiar la licenciatura en desarrollo, que es algo desconocido, es porque sos un poquito aventurero, sos un poco audaz, sos un poquito desconforme. No digo que sean blanco y negro con respecto a otros estudiantes. Esos estudiantes están en todos lados. Pero yo digo que predominantemente la licenciatura en desarrollo atrajo esos estudiantes un poco más inquietos.
1: Tiene un embudo muy amplio, al punto de que un compañero mío, que seguramente el nombre te va a sonar porque su abuelo fue muy importante, Lauro Yestarán, hizo la licenciatura en desarrollo, y él venía de la electrónica, de otro palo radicalmente opuesto. Sí.
3: Entonces, bueno, mi principal satisfacción es ver la construcción de colectivos, y que esos colectivos funcionan y van a seguir funcionando. Realmente es lo que más me alegra, y te agradezco que lo hayas destacado.
1: Nosotros agradecemos la entrevista. Claro. Y agradecemos este trabajo que venís recuperando con la memoria de construcción institucional. Hablando de construcción institucional, se están desarrollando la jornada de investigación en la Facultad de Ciencias Sociales desde ayer, hoy y mañana.
3: Y esta mañana hubo una mesa de historia económica, a la que lamentablemente no pude ir porque ustedes me trajeron acá y no les quería fallar en el compromiso.
2: Podemos haber hecho el programa ya.
1: Lo hacemos en vivo, pero claro que sí, podemos pensar para el futuro. Luis, un honor entonces.
3: Y hoy de tarde hay una de la gente de desarrollo, de los egresados, de la Asociación Uruguaya de Estudios del Desarrollo.
1: Bueno,
3: de la
1: eso,
3: en desarrollo.
1: Pasemos el horario. Eso es en Martínez Trueba, Constituyente, en el marco de la jornada de
3: eso de las 5 o 6 de la tarde, no me pidan detalles.
1: Pero que bueno, pregunten en la puerta.
2: Que vayan a las 5 y se queden por ahí escuchando otras cosas, si salas ahí. Bueno.
3: Muchas gracias, ¿eh?
1: Al contrario,
2: no, ha sido
3: fue un gusto.
2: Un placer. Muchas gracias a ti por venir.
1: Y invitado para cuando quiera. Muy profesor, bien. Nosotros tenemos que ir cerrando. Estamos cerca de las 12 en punto. Así que, ¿algo para decir después de este maravilloso programa, profesor? No, vos sí, con Sofía Cabal.
2: A quemarropa, yo qué sé, qué quiere que diga.
1: Algo que te suelta así.
2: Una entrevista maravillosa que.
1: A quemarropa.
2: Y que bueno, que vamos a volver con entrevistas tan buenas como esta, mejores o peores, o lo que sea, que podamos hacer en el futuro.
1: Vamos, ahora tenemos, ya creo que estamos escuchando, amarla y no amarrarla. Mire qué linda frase, ¿no? Una vez escuché la frase de Drexler que decía: uno conserva lo que no amarra. Qué linda.
3: No me quieras tanto.
1: No me quieras. Hubo una explicación de una libertad en otros términos, ¿no? Entonces, amarla y no amarrarla es la otra canción que elegimos de Sofía Gabardina para cerrar el programa de hoy. Así que no le voy a apuntar ninguna reflexión a quemarropa ni nada, profesor. Nos despedimos hasta el jueves que viene. Tenemos el siguiente jueves, tremendo programa. Así que no se vayan de Uniradio y no dejen de escuchar a Pie de Página. Nos vemos la próxima.
2: Nos vemos la próxima.

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0: Midori Yeager es una compositora, chelista y cantante japonesa radicada en Londres. Sus canciones se basan en la voz y el violonchelo, integrando texturas clásicas con grooves contemporáneos. Sus canciones exploran las identidades culturales, el género y el sentimiento de pertenencia. Este año ha publicado una serie de trabajos que confirman su destreza interpretativa y una lírica del perfume del tiempo, de una casa que habita en la nostalgia. Midori Yeager, Safe. Safe.

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2: Roberto Carlos Laje es el lado negro y Fabiola Reina es reina tropical. Producto de una invitación, una cita ciegas en el estudio, la idea era producir una canción. El resultado es Helado Tropical, un disco de 9 canciones y un dúo que reúne ideas y sensibilidades más un montón de teclados electrónicos. Helado Tropical. Fluye.

0: Gilberto Gil, Sarará Miolo, Bahía, Brasil, 1978.
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0: Tiny Desk. Milo J en Tiny Desk. Recordé.
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1: La pintora y música británica Izzy Wood trabaja en los discos como lo hace sobre el lienzo, con una obsesión constante que funciona a la vez como hilo conductor de toda su obra. Su nuevo EP The Blame Parte 7 se suma a la serie de EPs que empezó en 2019, en donde explora un estilo particular de pop atravesado por el humor negro y la introspección. Izzy Wood, I'm not a bad friend, I'm just depressed. Yeah.

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0: Sofía Rey y Gaby Moreno. Rótulo.
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0: Boomerang, Campari.
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3: No tengo ni idea de lo que quiero hacer. Soy un desastre sin rumbo. Siempre me veo mal en las fotos. Odio cómo esa panza se ve. ¿Quién soy? ¿Qué se supone que debo hacer ahora? Siento que estoy perdiendo tiempo, pero no sé qué debería estar haciendo.
4: No te rindas. Por favor, no cedas. Vivir la vida y aceptar el reto. Recuperar la risa. Ensayar el canto, bajar la guardia y extender las manos. Desplegar las alas e intentar de nuevo, porque no hay heridas que no cure el tiempo.
5: No te rindas. Mario Benedetti. Por Martina Vallejos, Dayan de Jesús, Pablo González y Shakira Magriña.
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7: El productor y músico argentino Didi Gutman publicó su primer disco solista a fines del 2024. Como si fuera un principiante, lo tituló Nobel. Pese a su larga carrera colaborando con Spinetta, Cerati, Bajo Fondo Tango Club o Brazilian Girls, entre otros. El único invitado del disco es el guitarrista norteamericano Mark Ribot, quien tocó en nuestro país en El Ciudadano y en la vieja Trastienda Club de Montevideo. Didi Gutman y Mark Ribot, Corazón Vagabundo.

0: Didi Gutman y Mark Ribot. Corazón Vagabundo.
1: Colección Medio Siglo. Cosecha 1976.

0: Ejecutivo propondrá la designación del exintendente de Canelones, Marcos Carámbula, como nuevo embajador de Uruguay en Palestina, según anunció el ministro de Relaciones Exteriores, Mario Lubetkin, quien destacó que la decisión se toma en función del perfil político claro, fuerte y cristalino y la visión de articulación del ex jefe comunal, y a la luz de la complejidad del proceso que se vive en Medio Oriente y la necesidad de buscar algún camino positivo que ayude al pueblo palestino y permita trabajar con la comunidad internacional en la idea de los dos estados. Están vigentes desde la hora cero de hoy los nuevos precios de venta al público de los combustibles fijados anoche en un decreto del Poder Ejecutivo que implicó incrementos para las naftas y el gasoil luego de 3 meses sin ajuste. El rector de la Universidad de la República, Héctor Cancela, obtuvo ayer el voto ampliamente mayoritario de integrantes de los 3 órdenes de la Asamblea General del Claustro para ser reelecto en su cargo hasta el año 2030. La ministra de Defensa Nacional, Sandra Lasso, dijo que más allá de hablar de la compra de 1 o 2 patrulleras oceánicas, el objetivo es que Uruguay cuente con un sistema de defensa que proteja el mar territorial y confirmó que existen varios ofrecimientos para la adquisición de las embarcaciones, pero hasta el momento no hay ninguna definición. El director de la División Espacios Públicos de la Intendencia de Montevideo, Marcelo Rux, dijo a Info Capital que a fines de este mes de octubre comenzarán en el Cerro, La Teja y El Cordón las primeras obras de reparación en el marco del Plan Veredas, una de las 5 prioridades ciudadanas fijadas por el intendente Mario Vergara, que cuenta con el financiamiento específico a través del fideicomiso aprobado en la Junta Departamental. La empresa Terminal Cuenca del Plata y el sindicato suscribieron al final de la tarde de ayer un preacuerdo para la posterior firma de un nuevo convenio colectivo que le pondrá fin al conflicto que afecta a la terminal de contenedores del puerto de Montevideo. Desde mañana y hasta el 18 de octubre, la explanada, el atrio y el entrepiso de la Intendencia de Montevideo serán sede de la 48ª edición de la Feria Internacional del Libro, que este año tiene a Alemania como país invitado de honor y contará con una grilla nutrida de participación de destacados autores nacionales e internacionales. El fiscal general de Bolivia, Roger Mariaca, y otros funcionarios judiciales fueron detenidos por presunta corrupción y vínculos con el narcotraficante uruguayo Sebastián Marcet, quien admitió en un video durante su captura, que fue difundido en las últimas horas, que tiene amistad con el magistrado.
1: ¿Qué tal? ¿Cómo están? Bienvenidas, bienvenidos a Info Capital. Comenzamos con la información con 11 grados, nada más a esta hora, en una jornada que según Inumet va a seguir con el cielo nuboso, pero con baja probabilidad de precipitaciones, en todo caso van a ser escasas, dice Inumet. Los vientos soplando del suroeste de 10 a 30 kilómetros por hora, con rachas que pueden llegar a 40, amainando la máxima 14 nada más para esta jornada. Para mañana viernes, cielo nuboso, vientos variables de 10 kilómetros del sector este a 40 kilómetros por hora, con una máxima de 17 grados y una mínima de 7. Y para el sábado, 15 grados la máxima, 9 grados la mínima, un cielo nuboso, precipitaciones, pero mejorando con nieblas y neblinas. En el inicio de la información les contamos que están vigentes ya desde la hora cero de hoy los nuevos precios de venta al público de los combustibles fijados anoche en un decreto del Poder Ejecutivo que implicó incrementos para las naftas y el gasoil y luego de 3 meses sin ajuste.
0: La resolución firmada por los Ministerios de Industria, Energía y Minería y Economía y Finanzas señala que la nafta Super 95 sube 1 peso con 80 centésimos por litro y pasa a venderse al público a 90 pesos con 45, lo que significa un incremento de 2%. El gasoil 50S aumentó 4 pesos por litro y pasó a costar 62 pesos con 79 centésimos, lo que significa un aumento del 7%, mientras el costo de la garrafa de 13 kilos de supergas se mantendrá incambiada y seguirá en los 93 pesos con 56 por kilo. Desde el Poder Ejecutivo se argumentó que el aumento está por debajo del incremento del precio de paridad de importación y se enmarca en la estrategia de amortiguar las variaciones provocadas por los precios internacionales del petróleo y sus derivados. El comunicado destaca que la decisión se enmarca en el contexto de una nueva suba de los precios internacionales de gasolina y gasoil para este mes, con precios de referencia que se ubican por encima de los valores registrados al inicio de la guerra, tensiones en la oferta del gasoil y un precio del petróleo consolidado por encima de los 90 dólares por barril. El Poder Ejecutivo mantiene la política de no trasladar íntegramente esas variaciones al mercado local y realizar ajustes graduales de modo de brindar estabilidad a los consumidores.
1: Rector de la Universidad de la República, hablamos de Héctor Cancela, obtuvo ayer el voto ampliamente mayoritario de los 3 órdenes de la Asamblea General del Claustro para ser reelecto en su cargo hasta el año 2030.
0: Cancela había asumido como rector el 16 de julio de 2025 para completar el periodo que dejó vacante el ex rector Rodrigo Arim, actual director de Planeamiento y Presupuesto. Ayer recibió 89 votos en 112 integrantes de la Asamblea General del Claustro, cantidad muy superior a los 57 votos que necesitaba.
2: Es de mi más profundo agrado informar que con 89 votos afirmativos por el periodo de 2026 a 2030, el próximo rector será Héctor Cancela.
3: Se pueden imaginar de enorme emoción. Como corresponde, lo primero es el agradecimiento a las y los claustristas, y a las y los colectivos de los tres órdenes, por esta muestra de confianza, por esta reelección. Entendemos que es una muestra de confianza doble, ¿verdad? Un apoyo doble, porque bueno, al ser una reelección, por un lado, hay una evaluación, un apoyo a lo hecho en estos 14 meses, más allá que haya sido un periodo corto, fue bien intenso. Y bueno, y es sobre todo, como también varios y varias dijeron, un voto de confianza y una apuesta a futuro, ¿verdad? Un periodo de 4 años que, bueno, esperamos sea igualmente intenso y sigamos trabajando con mucha energía y mucha fuerza.
0: Cancela también destacó que la proyección de un futuro real que permita entusiasmar a Uruguay pasa en buena medida por más educación y por la posibilidad de que toda persona que lo desee pueda alcanzar estudios terciarios. El jerarca comprometió trabajo colectivo, compromiso social y excelencia para lograr ese objetivo.
1: Y ya nos convoca a nuestro periodista Josema Caraballo, que trae novedades desde el BPS. ¿Cómo estás, Josema? Bienvenido, buen mediodía para ti.
4: ¿Qué tal, Rosina? Buen mediodía, el saludo para todos. Sí, efectivamente, estamos en el BPS, nos recibe la presidenta justamente del Banco de Previsión Social, Jimena Pardo. ¿Cómo le va? Buenas tardes, gracias por recibirnos. ¿Cómo anda?
5: Por favor, un gusto.
4: Bueno, la estamos visitando en el marco del Día Internacional de las Personas Mayores y hay datos interesantes en nuestro país a propósito para brindar, Jimena.
5: Sí, siempre nos parece una buena oportunidad para que se visualice lo que es la importancia de la seguridad social y del BPS en las personas mayores. Nosotros hoy tenemos una población que envejece. Las personas de 65 años y más son el 16% de la población y se espera que lleguen al 32%, o sea que se dupliquen hacia el 2070. Hoy una persona de 65 años y más vive en promedio unos 19 años, más las mujeres que los hombres, 24 años las mujeres, 16 los hombres, y esto va a crecer hacia 23 años después de los 65 hacia el 2070. En este panorama, la buena noticia es que Uruguay protege bien a sus personas mayores. Hay 490.000 personas mayores de 65 años que cobran prestaciones por BPS y estas representan el 85% de las personas mayores de 65 años de todo el país. O sea que no solo importa que los protegemos, sino que el BPS es una institución importante en la protección. Hoy nosotros tenemos 6% de las personas que cobran prestaciones por BPS tienen más de 90 años y tenemos 902 personas mayores de 100 años que están cobrando prestaciones por BPS. El 86% de ellas son mujeres. Ahora, lo importante también de BPS es que no solo hablamos de pagar prestaciones, sino que también tenemos cosas que hacen a la calidad de vida. El año pasado, 3.500 personas mayores hicieron turismo social, la mayoría, el 66%, a través de lo que es la colonia de Raigón de BPS, pero el resto a través de otros convenios de turismo social que tenemos. Y 8.567 tienen una solución habitacional a través del programa de soluciones habitacionales de BPS, ya sea una vivienda en comodato, un subsidio de alquiler o un establecimiento de larga estadía.
4: ¿Cómo impacta eso justamente en las personas mayores que muchas por ahí están solas y demás? Esto digamos que fomenta la calidad de vida, ¿no?
5: Sí, no solo eso. BPS tiene mucho apoyo. Nosotros que estamos recorriendo el país y tratamos de hacerlo todos los años, vamos a los lugares más chicos del país, no solo en las capitales departamentales, y siempre hay instituciones sin fines de lucro, organizaciones de la comunidad que o cuidan personas en situación de discapacidad o tienen un hogar de adultos mayores gestionado por la comunidad. BPS allí siempre tiene líneas de apoyo, ya sea lo que es el apoyo económico para algunas cuestiones de intervención puntuales, probablemente en la infraestructura o otras cosas, o en lo que son las personas por incapacidad, ya sea a través de la pensión de invalidez o de lo que es la ayuda extraordinaria, y para los adultos mayores muchas veces a través de lo que es el cupo cama. La verdad que lo que le da como una caricia al alma de uno es ver que Uruguay, siendo el país chico que es, también tiene espacio para estas acciones comunitarias donde se organiza la gente para cuidar a otros de forma honoraria. Y es un honor para el BPS en realidad realizar ese apoyo, en donde en realidad esas personas, si no estuvieran a cargo de la comunidad, probablemente no tendrían una solución.
4: Está claro. Pardo, aprovecho a consultarle, desde hoy primero hasta el fin de mes, hasta el 31 de octubre, ¿está la posibilidad para acceder a préstamos que otorga el BPS?
5: Sí, en realidad es una campaña de renovación anticipada. Es una campaña particular, justamente de un mes, para que aquellos que ya tienen un préstamo o varios los puedan renovar anticipadamente. La característica de esta campaña es que, por el volumen que puede tener, es exclusivamente por la web, a través del usuario personal. Para poder renovar solamente se necesita la condición de tener una cuota paga por lo menos, lo que sí, si renovamos más de un préstamo, los va a unificar en uno solo. Lo que sí no van a poder renovar es aquellos que ya hayan unificado en un préstamo solo vía adelantada. Pero en principio pensamos que pueden ser potencialmente bastantes los beneficiarios. Nosotros tenemos más de 38.400 personas que piden préstamos mensualmente, así que probablemente esta sea una campaña que alcance a muchas personas.
4: ¿Solo por la web?
5: Solo por la web, justamente porque puede ser un número de personas significativo. A partir de noviembre, nosotros vamos a empezar con lo que es la campaña de limpia pasividad, digamos, que es la unificación de todas las deudas en un préstamo solo. Esa sí va a ser exclusivamente presencial.
4: Bien, Jimena Pardo, muchas gracias por estos minutos.
5: Por favor, un gusto.
4: Muy bien, así las cosas. Rosina, desde la sede del BPS, volvemos a ustedes.
1: Muy bien, muchas gracias, Josema. Vamos con otros temas. La ministra de Defensa Nacional, Sandra Lasso, dijo que más allá de hablar de la compra de una o dos patrulleras oceánicas, el objetivo es que Uruguay cuente con un sistema de defensa que proteja el mar territorial, y confirmó que existen varios ofrecimientos para la adquisición de las embarcaciones, pero hasta el momento no hay ninguna definición.
6: El tema surgió porque alguien me pregunta, ¿es una, son dos? Le digo, mira, en realidad yo no quiero hablar de una, de dos, de cinco o de diez. Acá lo que hay que hablar es de un sistema, y si ese sistema es una o son dos, y bueno, obviamente el presidente habla y la ministra está junto con el presidente.
7: O sea, no es contradictorio. No. Primero va a haber una y después que se irán sumando de acuerdo a las necesidades. ¿Cómo va a ser ese proceso?
6: Es que no lo sabemos hasta tanto no se tome la definición. Por eso no hablamos de orígenes, de todo lo que... Usted sabe, todos los días alguien llega con una propuesta. Por eso nosotros preferimos hablar cuando esté concreto. Cuando me consultan, y bueno, yo entiendo, y el presidente también por algo habla de capaz que si hay prospección se necesitan dos, es que necesitamos un sistema que proteja nuestras costas.
4: ¿Hubo ofrecimiento del Reino Unido y se toman en cuenta?
6: No quiero hablar de temas que de lo que hubo, porque hubo muchos.

0: con el anterior, digamos, escudo que colocamos es que este bien, bueno, se mueve por el mundo, va por los puertos, y eso también da una señal de cómo Uruguay entiende y protege su soberanía también a través del patrimonio.
1: El emblema del escudo azul es un símbolo internacional que representa el compromiso de proteger el patrimonio cultural en caso de conflicto armado y forma parte de los protocolos de La Haya y UNESCO.
2: El director de la División Espacios Públicos de la Intendencia de Montevideo, Marcelo Rux, dijo a Info Capital que a fines de este mes de octubre van a comenzar en el Cerro La Teja y El Cordón las primeras obras de reparación. Esto es en el marco del Plan Veredas, una de las 5 prioridades ciudadanas fijadas por el intendente Mario Vergara, que cuenta con financiamiento específico a través del fideicomiso aprobado en la Junta Departamental.
1: El Plan Veredas tiene un costo estimado de 40 millones de dólares y contempla la construcción subsidiada de nuevas veredas en barrios periféricos y asentamientos y la reparación de infraestructuras en la trama urbana consolidada. El objetivo es intervenir en un total de 900 cuadras en toda la ciudad.
3: Se van a atender 900 cuadras, de las cuales nosotros estimamos que entre un 25 y un 30% de esas cuadras están con problemas, ¿no verdad? Y están, sí, por todo Montevideo, por todos los municipios. De hecho, una de las claves que tiene el plan justamente es tener una distribución bastante equitativa y también, sobre todo, como esos dos primeros programas, en torno a asentamientos y avenidas, están sobre todo en las áreas, diría yo, intermedias y más periféricas de la ciudad, el plan tiene sobre todo un énfasis muy fuerte en el equilibrio, digamos, territorial, ¿no es verdad?
1: La Intendencia ya comenzó el relevamiento en los barrios Cerro, La Teja y Cordón, y las obras se iniciarán a fines de octubre con un costo estimado de $100 por metro cuadrado.
3: Nuestra intención es empezar a fines de octubre, principios de noviembre, con estos tres frentes, Grecia, Ángel Salvo y Minas. Ahí vamos a empezar a trabajar. Seguramente en el año 2027, porque estamos haciendo algunos procedimientos también de compra y demás, vamos a tener muchos frentes abiertos trabajando en veredas en varios puntos de la ciudad.
2: La empresa terminal Cuenca del Plata y el sindicato suscribieron al final de la tarde de ayer un preacuerdo para la posterior firma de un nuevo convenio colectivo que le pondrá fin al conflicto que afecta a la terminal de contenedores del puerto de Montevideo.
4: El acuerdo incorporará los tres puntos incluidos en la propuesta de acercamiento del Poder Ejecutivo, aunque con algunos matices. Uno de los puntos establece que el personal con más antigüedad, en total 197 personas, va a acceder a un mínimo de 21 jornales por mes desde enero, contra los 20 actuales. No se accedió a los 22 que el sindicato reclamaba, pero se adelantó 5 meses la vigencia del cambio. Desde el Supra explicaron que el convenio va a incluir una evaluación en octubre del 2027, que otorgará el acceso a un mínimo de 22 jornales al personal más antiguo que apruebe y que además permitirá sumar jornales a quienes tienen menos antigüedad y están fuera del alcance de los 21. Otro punto establece el pago por única vez de una partida extraordinaria cuando se firme el convenio, que será de algo más de 38 mil pesos, punto intermedio entre el ofrecimiento de la empresa, que era de 27 mil, y la aspiración sindical, que era de 50 mil pesos. El tercer punto implica el pago de una partida especial por tareas ya realizadas tras la caída del anterior convenio al personal de mantenimiento y reparación de contenedores y de una partida por objetivos para el personal que maneja los vehículos que transportan los containers. El nuevo convenio colectivo será por 5 años, como quería la empresa, e incluirá una cláusula de paz.
2: El ministro de Trabajo y Seguridad Social, Juan Castillo, dijo que el preacuerdo firmado anoche entre TCP y el sindicato mejoró la propuesta de acercamiento hecha días antes por el Poder Ejecutivo y confió en que este viernes se pueda firmar el convenio colectivo que le va a poner fin definitivo a este conflicto que afecta a la terminal de contenedores del puerto de Montevideo.
5: Mejoramos la redacción que el propio Ministerio de Trabajo había colocado, conocida por todos ustedes como propuesta de acercamiento, porque el conflicto estaba puesto en extremos, en sectores totalmente distintos, lo que planteaba la empresa y lo que planteaba y demandaba el sindicato. Hicimos una propuesta que ayudara, que contribuyera. Eso generó 3 días consecutivos de discusión. Bueno, cuando terminó la reunión de ayer, nos dieron pista por dónde podía pasar una mejora en la propuesta, que se trataba de solamente eso, propuesta de acercamiento, siempre es mejorable y la mejoraron los propios actores. Hoy acercamos esa propuesta y ahí contiene específicamente sobre el tema de los jornales, un acuerdo en cuanto a que sean 21 jornales aprobados a partir del 1 de enero del 27, una evaluación a partir de octubre del 27 para después de ver los jornales cuál es el tránsito que tienen para poder cambiar de categorías, el pago de una partida que se ubica en un sector medio entre lo que

0: Planteaba el sindicato y lo que ofrecía la empresa, mejora obviamente la propuesta de que había colocado la empresa y un pago a una retroactividad de tareas realizadas por algunos sectores en la terminal de contenedores. Con esto se destraba el punto que estaba enquistado y lo que hacemos a partir de mañana es empezar a redactar los contenidos del convenio colectivo.
1: Hasta ayer el decreto de servicios mínimos.
0: El decreto de servicio mínimo, una vez que la Asamblea de los Trabajadores apruebe el convenio colectivo, tal como lo dijimos, deja de tener razón de ser y por lo tanto vamos a sacar una resolución en cuanto a que no existe más.
2: Y el secretario general del Sindicato Único Portuario, Ramas Afines, el SUPRA, Álvaro Reinaldo, se mostró conforme con el preacuerdo que informó además que una vez firmado el convenio, el decreto sobre guardias mínimas para la terminal de contenedores aprobado por el Poder Ejecutivo va a quedar sin efecto.
3: Falta que nos tengamos el documento en mano, lo decía recién, lo que tenemos ahora es un borrador, hay que pasarlo a limpio, una vez que esté terminado eso, vamos a hacer una asamblea con los trabajadores para poder leerlo con todo el conjunto de trabajadores.
4: ¿Es un convenio a 5 años?
3: Exactamente, sí, eso es lo que se venía acordando ya de lo último, esas cosas no han cambiado.
5: Se planteaban partidas extraordinarias para determinados sectores, ¿de qué montos son?
3: Los montos son muy variados y no están calculados porque depende del sector que estemos hablando y depende de la cantidad de personas que estén involucrados en el sector, pero son 3 sectores que estaban en este pedido de una partida excepcional, que bueno, son contemplados en esta propuesta.
6: ¿La firma de este preacuerdo es una definición de optimismo, digamos, para firmar el convenio colectivo?
3: Yo creo que sí, por eso estamos firmando hoy un preacuerdo, todos entendíamos lo largo que se estaba haciendo esto, y bueno, se alcanzó lo que se pudo alcanzar, sabemos que hay cosas que han quedado por el camino, pero bueno, es parte de la negociación.
7: ¿Hay cláusula de paz? O sea, en 5 años no habría más conflictividad a menos que el PIT-CNT disponga un paro de alcance nacional por otros motivos. En TCP no va a haber más conflictividad por 5 años?
3: Bueno, eso no podríamos decir así tan libremente, que no va a haber conflictividad en 5 años. Sí, contempla una cláusula de paz que claramente antes de tener conflictividades hay que pasar procesos de diálogo, bipartitos, tripartitos, pero creo, esperemos que no.
4: ¿Qué pasa con el paro de 48 horas que tenían aprobado por Asamblea?
3: Eso es una de las cosas que mañana en el Ejecutivo Nacional nosotros estaremos informando este preacuerdo, pero bueno, todos sabemos también que este paro de 48 horas no era por el convenio colectivo, era por los servicios mínimos establecidos por el Poder Ejecutivo. Transmitiremos lo que nos acaban de decir, que una vez firmado el convenio automáticamente se estarían levantando esos servicios mínimos.
2: El Ministerio de Vivienda y Ordenamiento Territorial realizó la relocalización de 28 familias del barrio Piedras Blancas que concretaron su mudanza a nuevas viviendas en un proyecto que también contempla la demolición de las antiguas construcciones y la recuperación de esos terrenos para futuras etapas del proyecto que va a alcanzar a un total de 617 familias.
8: Nos encontramos en el barrio de Piedras Blancas, en un proyecto interinstitucional con la Intendencia de Montevideo y la Agencia Nacional de Vivienda. Es un proyecto que abarca distintos barrios como el Potencia, el CH52, La Esperanza, Los Milagros 1, Los Milagros 2 y Las Tres Gracias. Este es un proceso de regularización muy grande, donde dentro del proceso de regularización tenemos unas 100 realojos. Hoy se están mudando las últimas familias de la primera etapa, que son 28. Con las familias hemos ido haciendo un trabajo en territorio, junto con el equipo territorial, día a día, en el cual generamos distintos talleres de convivencia para poder conocerse los que no se conocían, talleres de UTE y de OCE, de uso y mantenimiento, entre otros. Una vez mudados los vecinos, se inicia el proceso de demolición que está a cargo de la Intendencia de Montevideo en colaboración con nosotros, con el Ministerio de Vivienda. Algunas casas se demuelen manualmente por un tema de accesos, otras se demuelen mediante maquinaria pesada. Dentro de este proceso también se busca que los vecinos estén también activos en cuanto a la custodia del suelo para que los mismos no se vuelvan a ocupar y que después formen parte del proyecto futuro.
2: La Intendencia de Montevideo dispuso que desde hoy hasta el 15 de diciembre los contribuyentes de la capital van a poder adherir voluntariamente al pago de la contribución inmobiliaria en 12 cuotas mensuales desde enero del 2027. Es una nueva modalidad que va a convivir con el pago contado o en 3 cuotas y va a estar acompañada también por la digitalización de las facturas que van a dejar de enviarse en papel.
9: La Intendencia de Montevideo habilitará hasta el 15 de diciembre la adhesión al pago de la contribución inmobiliaria en 12 cuotas mensuales desde enero de 2027. La opción será voluntaria y se sumará al pago contado o en tres cuotas. La adhesión podrá realizarse por WhatsApp o mediante la plataforma Mi Gestión de Facturas. Desde 2027 las facturas dejarán de enviarse en papel y estarán disponibles por correo electrónico, WhatsApp y canales digitales. Durante ese año no se podrá cambiar la modalidad elegida.
10: Vamos a dar la opción de pagar 12 cuotas mensuales el monto de la contribución inmobiliaria. Nuestro objetivo es darle algunas facilidades de pago a los ciudadanos de este tributo, que es el que tiene más peso en general en las cuentas corrientes, en los padrones. Nosotros tenemos un promedio, para que tengan una idea, de unos 26.000 pesos de contribución anual, que en tres cuotas es un poco más de 8.000 pesos, al contado, bueno, es esa plata, y pensamos que la opción de tenerlo en 12 cuotas, que serían un poco más de 2.000 pesos, eso se puede incorporar al presupuesto familiar y hacer una planificación mejor de sus finanzas para cada una de las familias.
2: En el marco del Mes de la Diversidad, la Secretaría de Derechos Humanos de Presidencia de la República presentó en un conversatorio el libro Relatos Diversos. Es un libro escrito por Margarita García Telesca, que reúne historias de personas LGBTIQ+, que son principalmente del interior del país.
11: Estos relatos, que se los recomiendo, es una muy buena lectura, habla de las experiencias de mucha gente joven que tiene que emigrar o que rompe lazos con sus familias porque son excluidos. Esa es una realidad que preocupa, que tenemos que atender, y desde la Secretaría de Derechos Humanos estamos haciendo algunas acciones para revertir esas situaciones, para que esos derechos que se ven vulnerados, nosotros tenemos esa responsabilidad de protegerlos, porque de nada sirven las leyes si las personas siguen quedando atrás. En la marcha por la diversidad, en la proclama, se hablaba de la necesidad de cumplir con la ley trans y el cupo laboral, y lo que sabemos es que esa población, por distintas razones, no ha podido culminar sus trayectorias educativas. Entonces entendemos que esa realidad hay que atenderla, que hay personas que necesitan una respuesta, y esa respuesta es ahora. La ley trans es una muy buena ley, que hace 8 años que se votó, pero que falta implementarla. Por lo tanto, desde la Secretaría estamos impulsando algunas acciones, porque muchas de esas personas no terminaron el ciclo básico, y para poder ingresar al Estado o para presentarte un concurso o en el ámbito privado también, necesitas el ciclo básico. Por lo tanto, nosotros desde la Secretaría estamos trabajando con la UTU, hicimos un programa piloto, el proyecto Rumbo, el 30% de ese programa, que es para terminar las trayectorias educativas, es para personas trans, y estamos firmando un nuevo convenio de cooperación para amplificar ese programa.
2: Se estrenó el pasado domingo en la Sala Zabala Muniz del Teatro Solís la obra Cartografía sobre la identidad, que aborda el proceso de construcción de la identidad de Mariana Zaffaroni, secuestrada en Argentina el 27 de septiembre de 1976, hace 50 años, cuando tenía apenas 18 meses, junto a sus padres uruguayos detenidos desaparecidos.
12: Es una ficción, un espectáculo teatral a partir de un acontecimiento real. En este caso, lo que contamos es la historia de Mariana Zaffaroni. Estos procesos tienen que ver con, primero, investigar el caso, ponerse en contacto, en este caso, con Mariana. O sea, la propia Mariana nos brindó mucha información. Digamos que el espectáculo es traducir, de alguna manera, lo que ella nos cuenta de su historia a teatro, a un lenguaje teatral, ¿sí? Entonces, bueno, esperemos que sucede, pero es un espectáculo que pretende ser contado a todos, no solo a aquellos que conocen la historia, porque, bueno, el caso de Mariana es un caso icónico, emblemático, muy conocido, pero no es un espectáculo pensado para aquellos que conocen la historia, sino que es un espectáculo que invita a descubrir esta historia, y en este descubrir la historia, bueno, hay muchos planteos que tienen que ver con la construcción de identidad, de identidad personal, porque la historia de Mariano es una historia muy particular, pero que nos habla de un proceso de construcción de identidad, y a su vez nos habla de el terrorismo de Estado y de las consecuencias a nivel humano, ¿no? Es un espectáculo, claramente es un espectáculo muy político, pero es un espectáculo que pone el foco o que intenta contar esta historia desde la vivencia humana, ¿sí? Es la voz de Mariana, es la voz principal que está en el espectáculo, y hay otras voces que complementan, necesarias para que se pueda contar esta historia. Pero lo que pretendemos es esto: invitar a la gente a que conozca la historia de Mariana desde su perspectiva.
2: Bien, ahora nos convoca Eduardo Delgado, está en Torre Ejecutiva con novedades que han surgido en los últimos minutos. Eduardo, adelante.
13: Así es, Rosina, porque el Ministerio de Desarrollo Social presenta el tercer plan de envejecimiento y vejeces de Uruguay. Y estamos para conocer más de esto con la directora del Instituto Nacional de, justamente de Personas Mayores, con Mariana Larrazábal. Conocer en grandes líneas qué implica este nuevo plan.
14: Bueno, este plan es un hito porque en el periodo pasado no hubo un plan y surgía la necesidad de las organizaciones de las personas mayores, la necesidad de un plan que oriente las políticas públicas sobre envejecimiento y vejez. Y mayores tienen la tarea de la rectoría de estas políticas públicas, de orientar, de guiar y por ley construir un plan nacional. Y en este periodo lo hicimos de forma co-creada junto con las organizaciones sociales, y es necesario porque en este momento demográfico de nuestro país, donde aumenta la longevidad y aumenta la proporción de personas mayores, es necesario construir políticas públicas adecuadas que se adapten a las necesidades y a la realidad de las vejeces en este país ahora.
13: ¿Y cuáles destacarías de prioridades justamente de este plan?
14: Bueno, las prioridades están enfocadas en distintos ejes. La transformación cultural es uno de los ejes principales, porque lo que las personas, las instituciones y la sociedad entienden sobre la vejez afecta cómo viven las personas mayores esa etapa de la vida. Y si naturalizamos distintas formas de violencia, que hay que superarlas y que hay que cuestionarlas, y reproducimos estereotipos y prejuicios, eso afecta también la calidad de vida de las personas mayores. Por otro lado, el ejercicio de los derechos es prioritario y la demanda ha sido de a nivel de vivienda, de salud, de educación, el trabajo de las personas mayores, el acceso a la justicia, los cuidados y también atender las situaciones de violencia que sufren las personas mayores y las personas con mayor situación de vulnerabilidad. En ese entorno y en el tercer eje, que es el fortalecimiento institucional y la creación de conocimiento, es que se ordenan todas las acciones y compromisos que tiene este plan, que no es un plan que va a desarrollar InMayores. Justamente InMayores lo que instala y orienta y articula con el resto de las instituciones, porque invita a la corresponsabilidad interinstitucional de todos los niveles de gobierno.
13: Y me decía Larrazábal, una de las novedades de este plan es esto, el previo trabajo con decenas y decenas de organizaciones en todo el país.
14: Sí, venimos de un año de trabajo, de consulta, de trabajo, de intercambio, de mesas de diálogo, donde además de todas las propuestas que se recogieron, luego se sistematizaron, se sintetizaron y se fueron priorizadas a nivel territorial, a nivel departamental, por las organizaciones de personas mayores, para evaluar por dónde empezar en cada departamento. Y esto es, complementa el plan nacional.
13: Muchas gracias por estos minutos, muy amable.
14: Bueno, muchas gracias.
13: Y Rosina, seguimos en el Poder Ejecutivo, porque más temprano se conoció el anuncio de que el Poder Ejecutivo justamente impulsará, propondrá más bien, a el exintendente de Canelones, Marcos Calámbula, como el nuevo embajador uruguayo en Palestina desde 2027. El ministro Mario Lubelkin dijo en ese sentido de que Calámbula tiene un perfil político claro, cristalino, y destacó además su visión para articular entre diferentes actores, como lo ha hecho a lo largo de toda su carrera, tanto en la interna del Frente Amplio como fuera de ese partido político. Esto además lo marcó en el momento complejo que se vive en el proceso del Medio Oriente, con la apuesta a buscar apoyar positivamente al pueblo palestino e intentar generar nexos a nivel de la comunidad internacional para lograr la idea de los dos estados. Vemos y escuchamos parte de lo que dijo Mario Lubelkin sobre este tema.
15: a buen lector pocas palabras. Estamos mandando a una figura cristalina, de referencia, de confianza del presidente de la República y de muchos de los actores políticos del país, para que dé una mano. Lo vi muy, muy entusiasmado a un desafío de vida que le llega en esta fase, pero lo más importante es la confianza que el presidente de la República y todos nosotros tenemos para una figura de esa dimensión.
13: Lubetkin hizo estas declaraciones minutos después de la firma de un acuerdo con el canciller de Qatar, que tuvo como principal foco el buscar mayor protagonismo de Uruguay en la resolución de conflictos internacionales. Lubetkin destacó justamente que por eso se han reforzado los vínculos con Qatar, también con Suiza y con Noruega, tres grandes articuladores en el mundo a nivel de negociaciones de paz y de resolución de conflictos. Además, Lubetkin se refirió a la situación de las Islas Malvinas. Dijo que se ha complejizado justamente el tema a Malvinas, sobre todo por la prospección petrolera que realiza Inglaterra y la posibilidad de que esto termine en extractivismo de un territorio que se considera argentino, tanto por el gobierno de Uruguay como por varios otros países.
15: Lo que nosotros evaluamos en relación a las Malvinas es que hubo un cambio en relación a que no es solamente la ocupación de una isla que está aquí, que le corresponde a Argentina, como es nuestra clara posición, sino que al empezar a hacer la prospección petrolera significa un cambio de calidad, porque significa la utilización quizás de productos que hubieran correspondido a Argentina por ser, como lo piensan todos los países, no solamente de América Latina, los verdaderos referencias de las Islas Malvinas.
9: En este sentido, el canciller dijo que el convenio firmado con Qatar en esta jornada, como así también uno similar suscrito previamente con Suiza y uno próximo con Noruega, le permite a Uruguay ingresar a un grupo de países que buscará posicionarse para abrir el diálogo ante controversias internacionales.
15: Pero nosotros logramos y seguimos teniendo esta región como zona de paz, pero vamos a tener que hacer un gran esfuerzo para mantenerla. Por eso para nosotros era muy importante y es muy importante interactuar con los grandes protagonistas que hoy intermedian en todos los conflictos, piensen. Por eso Qatar, en este caso, hemos firmado un acuerdo de cooperación para actuar en conjunto en algunas grandes mediaciones. Ellos median algunas cosas de América Latina, pero lo que hablábamos hoy es que Uruguay, con su prestigio, que no es solamente regional, sino es global, podamos cooperar en reducir enfrentamientos y reducir conflictos, porque va al espíritu de paz de nuestra gente y de cada uno de nosotros. Y tenemos otro acuerdo que estamos desarrollando en formación, que es con los amigos de Noruega. Y justamente uno de los temas que va madurando es la idea de que estos tres países, que son muy potentes en el ámbito de la búsqueda de soluciones de paz a conflictos muy importantes, piensen que los cataríes están mediando en el conflicto entre Irán y Estados Unidos, para poner un caso concreto.
2: Muy bien, hacemos una pausa. Al regreso, nuestro periodista Federico Yurkovich nos trae un informe sobre HIF Global. Volvemos enseguida.

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0: Empiezo yo, no sabía, pensé que Rosina la iba a poder saludar y agradecerle ser parte de este informativo al mediodía, pero ahí está la lucecita roja y quiere decir que hay informe. En este caso vamos a hablar de una gran inversión, dice que la más grande en la historia del Uruguay podría ser, y ustedes saben que cuando hay una gran inversión, una gran obra, hay polémica. Y en este caso conviene recordar que estamos hablando de una mega inversión extranjera sobre el río Uruguay, que en su momento ya generó controversias y fuertes con Argentina. Incluso se llegó a un fallo en la Corte de Justicia de La Haya que obligó a los dos estados a asumir que hay un tratado, que hay que respetarlo, y si bien se le permitió a Uruguay seguir con el proyecto Bondia porque no contaminaba por arriba de lo permitido, le dijo al gobierno uruguayo que la próxima vez tenía que consultar con Argentina. Por eso es tan importante empezar hoy hablando de estas idas y vueltas de High Global, o también podríamos hablar de un proyecto en Slow Battery, porque tiene la batería baja y ya les voy a contar después por qué, pero todo y mucho tiene que ver con esto que pasa desde el otro lado del río con Argentina, que sigue adelante con la causa judicial.
1: Este no es un problema exclusivo de Colón o Paysandú, sino una cuestión regional que compromete a todo el río y a las comunidades. La frase fue lanzada desde el Consejo Deliberante de la Ciudad Argentina de Colón, con destino al resto de los consejos deliberantes con costa en el río Uruguay, para que rechacen, anticipadamente, la eventualidad de que Hive Global se instale frente a sus territorios. Ocurrió el 3 de septiembre, el día siguiente del anuncio del gobierno uruguayo sobre la decisión de relocalizar la planta con la intención de desescalar un posible conflicto binacional como el generado en su momento por la instalación de Botnia, hoy UPE. Ese juicio ante la Corte Internacional de Justicia de La Haya concluyó en 2010, después de más de 3 años con las fronteras terrestres cortadas por manifestantes, que la planta no iba a contaminar por encima de lo permitido y que Uruguay no había respetado el tratado sobre el río compartido en cuanto a informar al país vecino de proyectos con impacto ambiental negativo. Si bien ese fallo no suspendió la operativa de la planta y satisfizo a Uruguay, a largo plazo el dictamen reafirmó la necesidad de informar y avanzar de manera consensuada. Por eso, al anunciar el cambio de localización, el gobierno uruguayo dio a entender que se ponía un punto final a las causas existentes en la justicia argentina o los que eventualmente se pudiesen impulsar en el ámbito internacional. Sin embargo, los propios querellantes ante la justicia provincial de Entre Ríos dijeron que el cambio de lugar no elimina el problema, entre ellos el diputado Guillermo Mitchell. Incluso ya hubo una inspección en el marco de esa causa para medir la calidad del agua en Colón frente a la zona marcada inicialmente para Hive Global. Y lo mismo que Mitchell dijeron los concejales peronistas de Concepción del Uruguay, levantando la alerta que había sido lanzada por sus pares de Colón, afirmando que la relocalización del proyecto de Hive Global no cierra la discusión ni elimina nuestra preocupación.
0: Lo mismo están pensando que del lado argentino, de este lado del río Uruguay, muchos colectivos y organizaciones sociales con foco en lo ambiental, obviamente con foco en Paysandú, pero también generando preocupación, así lo expresan, desde otros lugares del país. El año pasado, en mayo, comenzó el movimiento Paysandú Soberano a recolectar firmas para promover un plebiscito departamental y que la gente decidiera si High Global se le podía instalar en el departamento. Se juntaron las firmas, se entregaron, la Corte Electoral dijo que no era competencia departamental, por lo tanto ni siquiera verificó las firmas, y entonces esto volvió al tema Paysandú, que sin embargo sigue intentando que haya un pronunciamiento. Están buscando distintos recorridos y hablamos hace unos días con Leonardo Velassi, que es uno de los referentes del movimiento Paysandú Soberano UPM2 No, así se llama el colectivo, que está por estas horas recurriendo a la Junta Departamental, tratando de reunir apoyos políticos. Se precisa una mayoría de 16, una mayoría simple, para que la Junta Departamental le haga un pedido a la Corte Electoral para que verifique las firmas y saber si las más de 17.000 se ajustan a la ley, y entonces sea la Junta la que le pida al intendente que haya una declaratoria. Saben que es complejo, pero en este camino están y no nos cuenta Leonardo Velassi.
2: Lo mismo que pasó en Tacuarembó en el 2013, en La Valleja en el 2013, que la Corte Electoral, más allá que en aquel momento fue unanimidad, por una mayoría se declaró que no eran de competencia departamental sino nacional, pero verificaron las firmas y las enviaron a la Junta Departamental. Después que la Corte Electoral las verifique, que nosotros creemos que estamos muy por encima por la calidad de la firma del 15%, vuelvan a la Junta Departamental, nuevamente se vayan al plenario de la Junta y la Junta decida, si es que conseguimos esos 16 votos, solicitarle al intendente que convoque una iniciativa popular.
1: El vocero de Paysandú Soberano explicó que el martes 21 de septiembre iniciaron este proceso entregando a la Junta Departamental un sobreargumentación de por qué consideran inadmisible para el ambiente una planta de hidrógeno verde dentro de Paysandú.
2: Cuando nos retirábamos, se acerca a nosotros una edila del Frente Amplio, que quería reunirse con charlar con nosotros, y nos plantea que estarían los 10 votos de la minoría mayoritaria dentro del cuerpo de curules para pedirle a la presidencia de la Junta Departamental que envíe las firmas nuevamente a la Corte Electoral y que solamente las verifique. Y que vuelvan acá y se le pida por parte de la Junta al intendente que convoque a una iniciativa popular, que es lo que en este momento estamos planteando. Y nos decía que se necesita mayoría simple, o sea, 16 votos. Le pedimos una reunión al edil del Partido Colorado, que todavía no nos ha contestado, y a los 5 ediles o al propio Larrañaga, que es la parte minoritaria de la bancada del Partido Nacional.
0: Jorge Larrañaga Vidal se llama el líder de un sector del Partido Nacional en Paysandú que tiene 5 ediles, más los 10 del Frente Amplio y el Colorado podrían sumar esa mayoría. Fuente de la bancada Frente Amplista me dijeron que hay parte de esa bancada dispuesta a apoyar esta iniciativa que no se ha resuelto a modo de bancada y que habrá que ver, en definitiva, si se termina presentando este tema a la Junta. Mientras tanto, la sociedad civil instala el tema sobre la mesa, marcando también la autorización social no se la está dando el departamento de Paysandú, y eso nos lleva al principio y al slow battery o a las idas y vueltas. Los capitales que ponen sus recursos en High Global están ahora enlentecidos. Por eso el proyecto no avanza. Además, Argentina va a un año electoral. Cualquier ubicación que se busque va a generar controversias. Y mientras tanto, acá a nivel local, la protesta sigue, lo cual también lleva a pensar a los inversores si realmente es el mejor lugar Uruguay. Antes de despedirnos, vamos a hacer un repaso por algunos hitos y recordar que el 8 de junio de 2023 fue el expresidente Luis Lacalle Pou, en funciones entonces, que anunció la inversión más grande en la historia del Uruguay. Durante su periodo de gobierno, el 28 de febrero de 2024, el gobierno y High Global firmaron un memorando de entendimiento en torre ejecutiva para el desarrollo de la inversión, pero todo ahora por veremos. El 27 de diciembre de ese año, 2024, Alur y High Global firman otro acuerdo de implementación para avanzar en la planta, pero no se firma nada concreto. Y ya pasamos al nuevo gobierno. En abril de 2025, y está bueno recordar este dato, desde el diario El País se recogía un informe y se reconocía que tanto las autoridades salientes, o sea el gobierno de Lacalle Pou, y el entrante, o sea el gobierno de Yamandú Orsi, reconocían que los inversores estaban desacelerando ellos mismos la inversión. Esto lo traigo a cuento porque hay una controversia política si es el gobierno actual el que la enlentece y entonces espantan los inversores, que es lo que se plantea desde el Partido Nacional, mientras que en el oficialismo sabemos que hay controversias desde la gestión pasada, cuando la ministra de Industria, Energía y Minería, Fernanda Cardona, era la titular de UTE y decía que no era una inversión porque venía a competir con otros precios, con el Estado. Así llegamos hasta este 26 de septiembre, donde el canciller de este año, Mario Lubetkin, confirmó que por indicación del presidente Yamandú Orsi se iba a relocalizar la planta. ¿Dónde? Y bueno, quizás cerca de donde está la planta de cemento Dancap en Paysandú, que también se quiere revitalizar, pero eso no ha sido confirmado. La empresa no ha dicho sí, no está la presentación del pedido de autorización ambiental, por lo tanto, por ahora, High Global sí o no, será en todo caso material para un próximo informe, porque hasta el día de hoy es una inversión que está allí en suspenso.
3: El fiscal general de Bolivia, Roger Mariaca, y otros funcionarios judiciales fueron detenidos por presunta corrupción y vínculos con el narcotraficante uruguayo Sebastián Marcet, quien admitió en un video durante su captura que fue difundido en las últimas horas que tiene amistad con el magistrado.
4: Me está llamando, dice Mariaca, todo el mundo está llamando. ¿Por qué está llamando?
5: Mariaca, mi amigo.
4: ¿Sí?
5: No sabía nada.
4: sea, todos son rumores de UFO. Pero, achanado, ¿no? ¿Pero qué tipo de amistad tiene con Mariel? ¿De qué hablan? No,
5: está
4: parte
5: de
4: negocio, ¿no? Pero
5: aquí... No, negocio, nada. Es que controla la fiscalía.
4: Ah, yo te iba a decir.
5: Avísame.
4: ¿Avisas?
5: ¿En
4: qué te
5: aviso? Lo que tiene que
4: avisar. Pero,
5: ¿vale?
4: ¿Que no
5: avisas?
4: ¿Ah? ¿Quién le tiene que avisar?
1: El fiscal general de Bolivia, Roger Mariaca, y el fiscal departamental de Santa Cruz, Alberto Ceballos, fueron detenidos en el aeropuerto internacional de Viru Viru en un operativo de inteligencia policial que se produce en un escenario de fuerte convulsión tras el rechazo oficial a versiones que vinculan a Mariaca con una supuesta reunión previa a la extradición de Sebastián Merced y luego de que Estados Unidos sancionara a ambos funcionarios por presunta corrupción e intermediación con el narcotráfico. Según informó el medio boliviano El Deber, el operativo se concretó cuando Mariaca y Ceballos arribaron a Santa Cruz procedentes de Sucre para luego ser trasladados a La Paz y ser puestos a disposición de las autoridades. Funcionarios de la Fiscalía General denunciaron el hecho como un secuestro durante una transmisión en vivo y alertaron sobre el allanamiento ilegal de la sede central de la institución en Sucre por parte de efectivos encapuchados del Centro Especial de Investigación Policial, procedimiento que coincide con la divulgación de supuestos nexos entre el titular del Ministerio Público y el capo narco uruguayo Sebastián Merced. El hecho se da en el marco de la reciente revocación de visados dispuesta por Estados Unidos contra altos funcionarios bolivianos acusados de presuntos sobornos vinculados al narcotráfico, y en medio del revuelo por las detenciones, cobró fuerza la difusión de un video y audio en el cual Sebastián Merced se refiere a Mariaca como su amigo, donde afirma haber conversado con él sobre el control de la fiscalía. Roger Mariaca, electo en octubre de 2024 para ocupar la titularidad de la Fiscalía General por un periodo de 6 años, rechazó los señalamientos de Estados Unidos y atribuyó las acusaciones a represalias por las investigaciones penales que encabeza su despacho dentro y fuera del país.
3: Estados Unidos y los miembros de la coalición internacional anti-yihadista desplegada en Irak concluyeron su operación y será el gobierno de Bagdad el que a partir de ahora asuma los desafíos de seguridad en el país y también en la región.
1: La responsabilidad principal de abordar los desafíos de seguridad restantes en Irak, incluidos los remanentes del ISIS, Estado Islámico, y las milicias alineadas con Irán que socavan la soberanía iraquí y la estabilidad regional, recae ahora en el gobierno de Irak, indicó el portavoz principal del Pentágono, Jim Parnell, en un comunicado. No obstante, Estados Unidos mantiene su compromiso con la lucha antiterrorista y seguirá trabajando con Irak y nuestros socios para garantizar que el ISIS nunca pueda reconstituirse desde territorio iraquí, añade la nota. Según Parnell, la retirada ordenada de las fuerzas y el equipo de la coalición de la base aérea de Erbil marca la conclusión exitosa de la misión militar que derrotó al Estado Islámico en Irak y que ha durado 12 años. Esperamos que las fuerzas de seguridad iraquíes, incluidos los Peshmerga y otras fuerzas de seguridad en la región del Kurdistán iraquí, lideren el esfuerzo continuo para garantizar la seguridad de Irak, subraya la nota. Por otra parte, el mando central de los Estados Unidos, CENTCOM, confirmó también la retirada ordenada de las fuerzas y el equipo estadounidense de Erbil, lo que marca el fin de la denominada Operación Inherent Resolve en Irak, según explicó en un comunicado difundido en las redes sociales. Según el CENTCOM, a partir de ahora la Fuerza de Tarea Conjunta Combinada Operación Inherent Resolve permanecerá operativa y ahora...
6: Esto fue Info Capital. Nos volveremos a encontrar en la edición central.
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1: Lúdico, divertido, lleno de accidentes y caminos inesperados. 2020X, el nuevo disco de Mux, la banda uruguaya formada en el barrio de Jacinto Vera hace casi 20 años, traslada su sonido único e indiscutible hacia nuevos territorios, junto a una red de músicos y amigos. Mux, Hormiguita.

0: Rolling Stones, Covering You.
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0: Agustín Moratorio conjuga todo el feel candombero junto a Isabel Linoir en una nueva composición llamada Hambre. La canción funciona como primer adelanto de su próximo álbum, el cual llevará el mismo nombre con la producción de Juan Dolce. Agustín Moratorio, Isabel Linoir, Hambre.

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2: Fatboy Slim vuelve al ruedo en 2026 con varios anuncios. Uno de ellos es la edición de su nuevo sencillo. El productor y DJ británico vuelve con su energía de groove y underground electrónica, siendo la antesala de la salida de su próximo trabajo discográfico. Fatboy Slim, Funk Drunk.

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3: Volver a derrumbarme es el primer adelanto del nuevo disco de la banda montevideana Abir y los pétalos de cristal, que será publicado este mes. Las canciones desprenden pétalos de cristal que se colorean de indie pop y rock y definen una ruptura emocional y el reencuentro con uno mismo. Abir y los pétalos de cristal, volver a derrumbarme.

0: Abrir y los pétalos de cristal. Volver a derrumbarme.
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0: Bienvenidas y bienvenidos a un nuevo informativo de Radio Francia Internacional. 2 de la tarde en París de este jueves 1 de octubre. Comienza nuevo mes y el último trimestre del 2026. Con Vanessa Luazo en los controles y Paula Estañol en la edición, les presentamos nuestros titulares.
1: Jessica Brumec.
0: Aquí en París, el presidente argentino Javier Milei llama a inversores europeos a poner los ojos sobre las fuentes de energía de su país en la OCDE en el marco de la llamada Argentina Week. Conectaremos con nuestra enviada especial en esta apertura. También en Francia, intensa jornada de protestas en liceos a los que también se sumaron sindicatos universitarios, mientras el gobierno del primer ministro Sébastien Lecornu presentó un presupuesto 2027 que apuesta por recortes voraces en subvenciones y ayudas sociales y el aumento de impuestos para bajar el déficit fiscal. La OTAN confirma que ha recibido una amenaza de índole nuclear por parte del Kremlin, advertencia que puede quizás estar lejos de concretarse, pero siembra preocupación en Europa. Lo analizaremos en este noticiero. Hasta aquí los titulares de Radio Francia Internacional, que encuentran también en rfimundo.com. Comenzamos aquí en París. Abre la Argentina Week, en la que el presidente argentino Javier Milei ya comenzó el operativo seducción para atraer inversiones europeas a su país. La Argentina tiene energía abundante, lejos de conflicto, dijo este jueves en la sede de la Organización para la Cooperación y el Desarrollo Económico. Y allí se encuentra nuestra enviada especial, Paola Ariza, con quien conectamos en directo. Paola, ¿qué se sabe hasta el momento?
2: Hola, Jessica. Bueno, como lo has dicho, el mandatario argentino Javier Milei busca atraer cuantiosas inversiones, sobre todo en energía, materiales críticos para el desarrollo de tecnologías y agricultura. El principal objetivo, según se ha dejado ver hasta el momento, es la producción a gran escala de gas licuado de la formación Vaca Muerta, un proyecto bandera de este gobierno y que tiene emocionado al mandatario argentino, pues sería el más grande de este tipo en la historia del país y asegura que produciría al menos 22 millones de toneladas de gas que espera exportar a varios países europeos para suplir la escasez que se vive en momentos como el actual, protagonizado por el cierre del Estrecho de Hormuz debido a la guerra en Oriente Medio. Escuchemos al mandatario.
3: Argentina puede y podrá ofrecerles energía abundante desde una región pacífica, alineada con los valores de Occidente y lejos de cualquier tipo de conflicto. Además, tenemos cobre, litio y urano en cantidades que nos ubican entre las mayores reservas del planeta. Y con la adecuación de la ley de glaciares, le dimos seguridad jurídica a algún minero que ya está creciendo a un ritmo de 2 dígitos por año.
2: Milei también le apunta al auge de la inteligencia artificial, en la que, según él, su país será clave para suplir los minerales requeridos, como el litio. Respecto a la agricultura, el mandatario le apunta a los fertilizantes como la urea, clave en la producción de maíz, trigo y soya, y destacó la reciente inversión de $2.700 millones para construir la planta de urea más grande de Latinoamérica.
0: Gracias, Paola Ariza, en directo desde la OCDE, siguiendo la visita parisina del mandatario argentino, mandatario que se hizo conocer en el mundo por la motosierra que el gobierno francés parece también querer pasar por sus gastos públicos, congelando jubilaciones y ayudas al acceso a la vivienda, entre otros, aparte de una suba de impuestos en el presupuesto previsto para el 2027, cuyo primer borrador presentó este jueves el gobierno francés al mando del primer ministro Sébastien Lecornu, con una previsión de recortes de 43 mil millones de euros de gastos para alcanzar su objetivo de déficit del 5% el año que viene. Y el primer ministro francés, por otro lado, pidió a sus ministros que renunciaran a desplazamientos en los próximos días, esto debido a la creciente tensión en las protestas de estudiantes de liceo en todo el país, a quienes este jueves también se sumaron los sindicatos universitarios. Los alumnos reclaman por la falta de recursos y piden mejoras en las condiciones del aprendizaje, aunque en algunos casos los pedidos se vieron empañados por episodios de violencia, incluso en enfrentamientos con las fuerzas policiales. Ana María Ospina nos amplía la información.
4: En esta nueva jornada de manifestaciones estudiantiles se han registrado varios incidentes en diferentes ciudades. Incluso el transporte público ha sido interrumpido. Por ejemplo, en Marsella, un vehículo de los bomberos ha quedado totalmente calcinado. Según el Ministerio de Educación francés, 119 alumnos y miembros del personal han resultado heridos desde el inicio de los disturbios durante estas manifestaciones. El Ministerio del Interior reporta 83 policías y gendarmes heridos. El gobierno ha pedido que las clases se impartan a distancia cuando los actos de vandalismo o los bloqueos impidan acoger a los alumnos con total seguridad. El movimiento de protesta para pedir mejores condiciones para estudiar ya se extendió a por lo menos 400 centros educativos en Francia. Ahora, a su vez, los estudiantes universitarios se están movilizando. Paul de la Universidad París 8 habló ante el micrófono de Baptiste Coulon.
5: Tenemos goteras en la biblioteca universitaria. A veces cierra porque no hay calefacción y otras porque no hay aire acondicionado. Tenemos edificios sin aislamientos, en los que hace demasiado frío o demasiado calor. Así que realmente nos encontramos en una situación similar. Por eso podemos solidarizarnos con ellos.
4: Ante esta crisis, el gobierno creó una plataforma de diálogo para que los alumnos de secundaria puedan compartir sus preocupaciones y reivindicaciones. Estará en línea a partir de la próxima semana.
0: Europa sigue siendo campo de tensión entre Rusia y sus vecinos de la OTAN. La alianza militar confirmó haber recibido un mensaje por escrito en el que el Kremlin amenaza con utilizar armas nucleares para defender Kaliningrado en caso de que algún miembro del bloque militar intentara aislar este enclave occidental del resto de su país. La OTAN calificó la nota de Rusia como irresponsable. Y más allá de que el ataque nuclear sea poco factible, ¿qué motivos tienen los europeos para inquietarse? Lo analiza Pablo de Orellana, profesor de Relaciones Internacionales en el Departamento de Estudios de Guerra del King's College en Londres.
6: Es verdad, y Rute tiene razón, de que Rusia lleva varios años luchando una guerra que se llama, últimamente que la llamamos una guerra híbrida, en contra de Europa. Por ejemplo, aquí en Gran Bretaña intentaron matar a la familia del primer ministro, utilizando criminales empleados por servicios secretos rusos. Esa guerra ya está ocurriendo. Vimos la catástrofe alrededor del aeropuerto de Leipzig hace unas semanas. Estos ataques están ya ocurriendo. Ahora bien, la escalación a una amenaza nuclear, en mi opinión, indica de que no están funcionando. Rusia está desesperada de quitarse de encima a Europa y a Occidente de otra manera, ya que la guerra híbrida, las amenazas y, sobre todo, la operación militar en Ucrania no está llevando a los objetivos que quiere Rusia, que es dominar el Estado de Ucrania.
0: Escuchamos al profesor Pablo de Orellana al micrófono de Pablo Estañol. Y allí en Ucrania, dos drones rusos impactaron este jueves contra un importante puente que conecta las zonas este y oeste de la capital de Kiev. Así lo indicaron las autoridades. Y continuamos en el tema y hablamos ahora sobre una investigación periodística que denunció que Rusia planificó el asesinato en Estados Unidos al disidente Garry Kasparov, a quien las autoridades estadounidenses alertaron este verano como un objetivo del Kremlin. Otros disidentes también estaban en la mira y así lo reveló para un reportaje del diario El Mundo, Xavier Colás, quien también es corresponsal de RFI en la zona báltica y nos cuenta más.
7: Garry Kasparov ha confirmado que los servicios de seguridad de Estados Unidos y de Lituania le advirtieron a él y a su colaborador Iván Truitin de que sus vidas corrían peligro. La fiscalía estadounidense acusó el 15 de septiembre a 5 hombres supuestamente vinculados con la inteligencia rusa. La red vigilaba a opositores exiliados y buscaba sicarios para asesinarlos. Los documentos ocultan los nombres de las dos posibles víctimas, una en Estados Unidos y otra en Lituania. Kasparov admite que nadie le ha confirmado oficialmente que sean Eric Truitin, pero ambos han recibido alertas de seguridad por parte de las autoridades. Los organizadores llegaron a ofrecer $40,000 por matar al opositor localizado en Estados Unidos y $25,000 por el objetivo en Lituania. Kasparov ha asegurado que, a pesar de todo, piensa seguir trabajando contra Putin. Admite que ha tenido que tomar precauciones y que lo va a seguir haciendo y que su familia no estará segura mientras Vladimir Putin siga en el Kremlin. Para Radio Francia Internacional, Xavier Colás.
0: Emiratos Árabes Unidos confirmó que investigará formalmente si el presunto ataque ocurrido a bordo de un avión de Fly Dubai fue de naturaleza terrorista o no, como lo afirma Israel. Este miércoles, el avión con destino a Tel Aviv y 174 pasajeros a bordo debió aterrizar de emergencia en Arabia Saudí por este presunto ataque de un copiloto al piloto. Tras varias horas de espera, los pasajeros y la tripulación del vuelo pudieron ser repatriados a Israel y Dan Soler es uno de los pasajeros que iba sobre el avión y relata una auténtica pesadilla.
8: We feel like it's going to fall down. Teníamos la sensación de que el avión iba a estrellarse. Oímos muchísimos gritos. Aproximadamente un minuto después, vimos a unos pasajeros salir de la cabina cubiertos de sangre y todo eso. Y entonces empezaron a circular rumores por el avión para averiguar qué había pasado. Fue entonces cuando entendimos lo que había ocurrido. El terrorista que iba a bordo había apuñalado al piloto. Sé que tres pasajeros se abalanzaron sobre el terrorista y lo redujeron. Además, había otro piloto en el avión, creo que era británico. Entró en la cabina y nos llevó a Arabia Saudí. Estaba con mi hijo. Le dije que era el tipo de suceso que solo ocurre una vez cada 25 años. Quería que mantuviera la calma. Estamos contentos de haber vuelto.
0: Escuchábamos a Dan Soler, uno de los pasajeros del avión de Fly Dubai. Seguimos en Medio Oriente, pues la ONU confirmó la muerte de 10 civiles en ataques aéreos en Afganistán. El ejército pakistaní bombardeó este jueves la provincia afgana de Helmand y otro bombardeo también alcanzó la provincia oriental de Kunar, según las autoridades afganas. Recordamos que a pesar de que Kabul e Islamabad alcanzaron una tregua en marzo, ha vuelto a haber ataques esporádicos al no haber llegado a una, no haberse llegado a una solución permanente de sus diferencias. Vamos a Bolivia, en Latinoamérica, donde detuvieron al fiscal general este miércoles, dos días después de que Estados Unidos le cancelara su visa por supuestos vínculos con el narcotráfico. También fue arrestado el fiscal de Santa Cruz, sancionado por Washington igualmente, y ambos fueron incluidos en una lista del Departamento de Estado en la que también figuran altos funcionarios de otros países. Abel López.
9: Los fiscales Mariaca y Ceballos fueron detenidos en el aeropuerto de Viru en la ciudad de Santa Cruz. Ambos figuran en la lista dada a conocer esta semana por el Departamento de Estado, que cuenta casi una veintena de funcionarios y empresarios de Bolivia, así como de Colombia y Ecuador. Estados Unidos los acusa de corrupción, vínculos con el narcotráfico o de conspirar contra sus respectivos gobiernos. Las autoridades bolivianas no han informado los motivos de la detención ni sobre qué orden de captura actuaron en el caso de Mariaca. Según dijo el gobierno estadounidense, Mariaca recibió sobornos para facilitar el narcotráfico y ayudar a delincuentes violentos a evadir la justicia. El fiscal general negó el lunes las acusaciones y aseguró que la decisión de retirarle la visa es un acto de injerencia y presión política a raíz de sus investigaciones. El gobierno del presidente Rodrigo Paz busca estrechar lazos con Estados Unidos. En marzo pasado se sumó al Escudo de las Américas, la alianza de gobiernos de derecha para combatir el crimen organizado transnacional liderada por la administración Trump.
0: Gracias, Asbel López. Y con esta noticia, entonces, vamos poniendo punto final a la actualidad en Radio Francia Internacional, pero los invitamos a seguir informándose en nuestro sitio web rfimundo.com y también en nuestras redes sociales, Instagram y Facebook, donde nos encuentran como RFI Español y allí pueden escuchar y ver todos nuestros contenidos. Los dejamos ahora con un segmento de Noticias de América y nos volvemos a escuchar en el flash de las 16 horas de París. Hasta la próxima.
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3: Hay un pájaro azul en mi corazón que quiere salir, pero soy duro con él. Le digo, quédate ahí adentro. No voy a permitir que nadie te vea. Hay un pájaro azul en mi corazón que quiere salir, pero yo le echo whisky encima y me trago el humo de los cigarrillos. Y las putas y los camareros y los dependientes de ultramarinos nunca se dan cuenta de que está ahí adentro. Hay un pájaro azul en mi corazón que quiere salir, pero soy duro con él. Le digo, quédate ahí abajo. ¿Es que quieres hacerme un lío? ¿Es que quieres que mis obras... ¿Es que quieres que se hundan las ventas de mis libros en Europa? Hay un pájaro azul en mi corazón que quiere salir, pero soy demasiado listo. Solo le dejo salir a veces por la noche, cuando todo el mundo duerme. Le digo, ya sé que estás ahí, no te pongas triste. Luego lo vuelvo a introducir y él canta un poquito ahí adentro. No le he dejado morir del todo. Y dormimos juntos, así, con nuestro pacto secreto, y es tan tierno como para hacer llorar a un hombre. Pero yo no lloro. ¿Lloras tú?
4: El pájaro azul, de Charles Bukowski, por Sara Fernández y María José Borges.
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6: Belén Bonjour es una cantante uruguaya que se destaca por una propuesta artística sensible y auténtica, combinando la tradición de la canción popular del país con su propia impronta. La originaria de Carmelo, departamento de Colonia, traza un homenaje que cruza el Uruguay de oeste a este, versionando en vivo a uno de los grandes clásicos de los olimareños. Belén Bonjour, Orejano.

0: Belén Bonjour, Orejano.
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2: El pianista y compositor neozelandés Aaron O'Tignon viene desarrollando su música fusionando el jazz con ritmos globales y música electrónica. En octubre del año pasado publicó el sencillo Morning Dew, que se convertiría en el track de bienvenida del EP Return of the Dawn. Morning Dew es una composición mínima basada en el piano, sintetizadores y sonido ambiente. Aaron O'Tignon, Morning Dew.

0: Aaron O'Tignon, Morning Dew.
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0: Blondie, Hanging on the Telephone, Nueva York, 1978.
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3: Dinastía Moon es una banda instrumental nacida en Cartagena, Chile, que fusiona psicodelia, ritmos latinos y sonoridades cósmicas. En 2025 publicaron su disco Dimensional, con el que recorrieron gran parte de Chile y llegaron a Montevideo en agosto de 2026, una visita clave que hoy nos lleva a poner el foco en ellos. Una experiencia que destaca por su fuerza rítmica y la conexión ritual con el público. Dinastía Moon, Chamán.

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2: Muy, pero muy buenas tardes a todos los que están escuchando la 107.7 FM. Bienvenidos a un nuevo episodio de Punto de Órbita, el espacio cultural de Uniradio. Siendo las 4 de la tarde en toda la República, arranca un nuevo episodio y estoy acompañado de mis queridísimas compañeras Carolina y Lucía. ¿Cómo les va?
3: Todo bien, ¿cómo están?
4: Yo estoy muy contenta porque empezó mi mes,
2: empezó octubre, nuestro mes.
3: Comparten mes.
4: 28 de octubre.
2: ¿Conocés mucha gente que cumple ahora en octubre?
4: Sí.
2: Yo hoy, por ejemplo, cumple mi hermano, le mando un saludo.
3: Sí. Bueno, yo lo conozco a ustedes, creo.
4: Conozco a mi mejor amiga, Fátima, cumple en octubre, ahora en el 10 de octubre, la semana que viene. Le mando un saludo, que a veces nos está escuchando, no sé si hoy nos está escuchando, pero le mando un saludo a Fátima y a sus perritas, que son mis hijitas.
3: Y Halloween.
4: O sea, mi cumpleaños.
2: Es tu cumpleaños.
4: Mi cumpleaños,
2: Halloween. Se en Halloween. Mirá qué tan importante.
3: Esa es la fecha de Caro.
2: Todo el mundo celebra el cumpleaños de Carolina.
4: Sí, no, es 28 de octubre en realidad.
3: La fecha de Caro es Halloween.
4: Y mi madre cumple el mismo día que yo, así que ahí tenés. Es otra escorpiana.
2: Yo tengo una sobrina que cumple ahora. He conocido hace relativamente pocos años gente que cumple el mismo día que yo, el 21 de octubre.
3: ¿Ah?
2: Entonces,
3: tipo hermanos de cumpleaños.
2: Sí, no me caen tan bien.
3: Quiero usar mi fecha.
2: Claro, sí, que usas mi fecha. Pero bueno, hoy tenemos un lindo programita sacando las fechas.
3: Tenemos un lindo programita para iniciar octubre, en todo caso.
2: Iniciar.
3: Bueno, vamos a empezar hablando del FIDAE. En el marco de la 10ª edición del Festival Internacional de Artes Escénicas, se va a realizar del 9 al 18 de octubre. Vamos a estar hablando con Luisa Mari de la coordinación general de este festival. Y también vamos a hacer una especie de hibridación medio extraña para también traer a Fernando Puy, que es uno de los directores de Extreme Indoor Writing Experience, que es uno de los tantos espectáculos que tiene el festival, así que bueno, para saber un poco del general, pero bajar en línea, aunque sea a uno de los espectáculos que tiene, vamos a estar haciendo esa charlita.
4: Perfecto, en segundo bloque vamos a estar hablando sobre la escuela, el Club Quimera, que es un club uruguayo dedicado al estudio y aprendizaje de artes marciales históricas con espadas y todas las cosas que uno conoce, como espada larga, sable, daga, escudo, sable militar, todo eso y más. Vamos a estar hablando con Sebastián Pedraja, que es profesor del club, el papá del club Quimera, que va a estar hablando de todo esto. Capaz que nos trae algunos filitos para mirar, así que podemos hacer una pelea en vivo.
3: En el stream, ya saben.
2: Y para algunos quilombos que capaz hay trabambalinas, que es...
3: Las dejamos ahí apoyadas sobre la
2: puerta.
4: Y también de paso hago un paréntesis.
2: Dale,
4: y hago una recomendación hablando de Quimera y de Esgrima. El 10 de octubre, ahora nomás, en el Castillo de Pitamilo va a haber una feria medieval. Castillo de Pitamilo, el de la Rambla.
3: El de Montevideo, sí.
4: Acá nomás. Va a estar todo el día. Las entradas son bastante accesibles. Hay 3 tandas de horarios. Ahora no me acuerdo los precios, pero ponele, es como que yo te diga, a las 10 de la mañana hasta la 1 sale 250.
2: Tanto, claro.
4: Y termina de 6 de la tarde a 8 de la noche, 350. O sea, es como que
3: va subiendo
4: accesible.
3: Un poquito el precio.
4: Pasa que el lugar es chiquito y bueno, no se puede llenar de gente.
3: Eso es verdad.
4: Pero vayan, que va a haber de todo, porque pueden, creo que ellos también van a estar. Después le preguntaremos a Seba si van. Y hay de todo para hacer ahí. Y también adelantar el disfraz de Halloween si quieren.
3: Claro, para ir viendo ahí qué onda.
4: Sí.
3: Nosotros ambientaremos tanto como el año pasado.
4: Yo traigo todo. Igual nosotros no tenemos radio en Halloween.
3: Está, pero en la semana. No,
4: pero el jueves,
3: nada,
4: por mi cumpleaños, disfrazamos todo. Eso
2: bueno,
4: no hay problema.
2: Podemos cumplirte ese
3: le damos el deseo.
2: Sí,
3: le cumplimos el deseo. En el tercer bloque del programa de hoy, vamos a estar hablando de Soy tu fan. Es un libro que presenta la historia de Marcia, Lori, Emilia y Eva, que son 4 mujeres que, aunque entre ellas tienen poquito en común, sí están todas alrededor de Bruno. ¿Quién es Bruno? Bruno es el cantante de Los Unicornios, una banda moda del indie uruguayo. Cada una de ellas tiene su propia forma de, bueno, ser fan de este chico y de su banda. Así que en el medio de eso hay algunas decisiones medio cuestionables, parece que ellas van tomando. Y bueno, está ambientada además, otro detallecito, en el 2010.
4: Opa.
3: Entonces, esta novela coral y autoficcional, en gran parte, habla de fans, de músicos, de amistades, obsesiones, y también, bueno, de ese momento de la juventud. era una época, que tenemos tiempo de entrar a Twitter y variar gente.
4: Era una época
2: reinado
4: sencilla
2: por
4: el 2010.
2: Los que se acuerdan de los de las Believers y los Direcciones.
3: Yo estuve en esos.
2: ¿En cuál bando?
3: Yo estaba en el de One Direction, obviamente.
4: A mí no me mires porque yo ya era vieja para esa época. A mí no me importaba.
3: No, eso formó gran parte de mi personalidad.
4: Yo los discriminaba a ambos.
2: Yo era
4: igual.
2: Fan de los Redondos.
4: Claro. No sé, igual. Es una cosa. De hecho, sí. Me hiciste acordar cuando dijiste Bruno y dije, no, We Don't Talk About Bruno.
3: Claro.
4: Automáticamente mi cerebro fue para eso.
3: Queda ahí.
4: Pero bueno, pero va a estar muy interesante la charla.
3: Sí, vamos a estar hablando con su escritora, Patricia Turnes. Ella es escritora, compositora y música, y además también un gran contacto de Punto de Órbita para nuestros espectáculos musicales acá, así que hoy viene desde ese otro lado y nos va a contar de este libro que la trae al mundo de la literatura después de muchos años, además, así que va a estar interesante. ¿Estás recuperado, amigo? ¿Estás bien?
2: Me entró una yerbita ahora que tomé un mate y
4: luego dice que la yerba es sana.
2: Pará.
3: Pero bueno,
2: hace lo suyo.
3: Lindo programa.
2: Lindo programa tenemos para hoy. También tenemos una columna, no era una temática musical.
3: Columna
2: ayer de noche me pintó una noche de producción de entrevistas.
3: A las 3 de la mañana.
2: A las 3 de la mañana dije, bueno, ya elegí las canciones. Estaba medio manija, se ve. Y bueno, elegí las canciones.
4: Está perfecto. ¿Con cuál empezamos?
2: A ver, te parás, porque estoy buscando en el guión técnico. Ay, me encanta.
4: Babilonia.
2: Este es un temazo, me encanta este tema. Es de Moro, exponente del reggae español. Vamos con Babilonia y ya venimos.

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1: Volvemos con más Punto de Órbita y ahora en nuestra primera entrevista del día de hoy. Les comentábamos recién que está por iniciar la 10ª edición del Festival Internacional de Artes Escénicas, el FIDAE. Se realizará del 9 al 18 de octubre y estamos acá para hablar, disculpen por la confusión de nombres, con William Martínez, parte de la producción general del festival, y también tenemos enganchado de manera híbrida, digamos, por teléfono a Federico Puy, que él es uno de los directores de Extreme Indoor Writing Experience, que es uno de los espectáculos que forma la gran guilla de este festival. Bienvenidos, ¿cómo están?
2: Bienvenidos a Punto de Órbita.
3: Muchas gracias.
4: Hola, ¿cómo están? ¿Todo bien?
1: Buenas, ¿nos escuchamos todos bien? Creo que sí, ¿no?
4: Sí, exacto, yo los escucho por lo menos.
2: Bien,
1: perfecto.
2: Sí, te escuchamos perfecto.
1: Y bueno, capaz arrancar en esto que estábamos diciendo, ¿no? 10 ediciones del festival, sí. Ya. Es un número que consolida, de cierta forma, es redondito al festival y a las artes escénicas en la región. ¿Qué significa a nivel institucional, pero también humano, haber alcanzado este logro?
5: Mucho trabajo.
1: Seguro, eso sin duda.
5: Sí, y además de las 10 ediciones, yo participé de 6.
1: Seis
5: ediciones, con esta incluida. Entonces es todo un recorrido durante mucho tiempo y durante mucho pienso de por qué hacer un festival,
1: claro.
5: Cuál es la necesidad de hacer un festival y por qué nos proponemos año a año, ahora antes era cada 2 años, ahora es todos los años, ¿por qué nos proponemos realizar un festival? ¿Qué nos convoca? ¿Qué nos genera? ¿En qué se traduce eso?
1: ¿Y ha ido cambiando un poco a lo largo de los años? ¿Han aparecido nuevas razones por las que decir sí, tenemos que seguir haciéndolo?
5: Sí, sí. Año a año, y además cada administración que viene también viene con su propio enfoque y con su propia perspectiva de trabajo hacia dónde quiere o cómo visibiliza o cómo se imagina un festival en Uruguay,
1: claro.
5: O qué funciones cumplen esa cuestión. Se ha modificado y también es un trabajo con el cual vos sistemáticamente vas aprendiendo, vas generando y vas reflexionando, porque ningún proceso, ningún proceso humano que no se piensa, no se reflexiona y se vuelve a rever determinados elementos no tiene sentido,
1: claro.
5: Entonces obviamente que el festival te permite, es como un hito en el año, te permite parar, te permite repensar y te permite volverlo a construir. Básicamente, por ejemplo, este festival, esta edición, o las características de esta edición, después de haber hecho el festival del año pasado, las características de esta edición, es un enfoque, poner para nosotros, mucho más nacional, más de coproducción, más de convocar artistas y que se generen procesos de creación,
1: acá,
5: que después, sí, digamos, en Uruguay, con uruguayos y con artistas nacionales, que es por algo que está Federico justamente acá. Nosotros hicimos una convocatoria, nosotros tenemos un programa que se llama Nuestra, que es un poco una convocatoria a creadores, a proyectos de creación en artes escénicas. Cuando nos referimos a artes escénicas, básicamente lo que nos referimos es a teatro, danza, circo y títeres o
1: alguna cosa que puede estar en el medio de eso, digamos,
5: que está también ahí como en
1: que ponen en escena
5: hay
1: algo,
5: una,
1: ¿no?
5: Hay una escena y en esa escena ocurre algo y en eso se encuentra. Entonces nosotros hicimos una convocatoria, tuvimos 3 jurados y los cuales en esa convocatoria elegimos 5 proyectos. Entre ellos, entre esos 5 proyectos estamos justamente el proyecto de Federico, en donde nosotros no solamente apoyamos económicamente, los estrenamos en el INAE, sino que además le damos un espacio de residencia y de trabajo en donde puedan, bueno, tener ese seguimiento. Pero entonces, y eso es muy interesante también para nosotros, porque nos permite también tener eso, no ser solamente un poco

0: artistas. Y eso, por eso es importante tener un programa dentro del marco del festival que se llame Nuestra y que sean con creadores nacionales. Eso, por eso le dejo un poquito la palabra, capaz que al compañero que está del otro lado de la línea, como para que pueda avanzar cómo es ese proceso y que, cómo se está encontrando dentro de este marco.
1: Bueno, Federico, vos sos uno de los directores justamente de Extreme Indoor Rain Experience, como estábamos diciendo, que tiene un poco esto interesante, ¿no? Que bueno, el otro director es Sebastián Calderón, obviamente nombrarlo, que es, tiene un poco esto de tal vez salirse de lo común, ¿no? De lo que uno podría esperar de un teatro un poco más tradicional, si querés tal vez contarnos de eso, de qué forma pasa.
2: Sí, claro, claro. Bueno, antes que nada, hola a todos y a todas. Gracias por el espacio, también por la discusión. También gracias, Willy, ahí por esa excelente introducción. Está buenísimo ahí como los motivos que contás por los cuales vale la pena pelear por este tipo de espacios, así que genial. Y bueno, sí, digamos, nosotros nos presentamos a esta convocatoria que se llama Nuestra para Obras Nacionales y con este proyecto que se llama Extreme Indoor Writing Experience. Así de delirante como suena, así de delirante queremos que sea. Bueno, ¿de qué se trata? ¿Qué es lo que hace la particularidad de esta instancia? Bueno, nosotros hace tiempo con Sebastián venimos explorando un poco al borde de lo que podemos hablar tradicionalmente como teatro, ¿no? Un poco asociándonos a las artes contemporáneas, a algunos experimentos de arte participativo, más de proveniente del arte contemporáneo y de las artes visuales. Y entonces acá la propuesta fue un poco jugar a eso, pero al extremo. ¿Qué pasa si la obra escénica, la obra de teatro, es una participación propiamente dicha de las personas, de los, digamos, que los espectadores sean los que están escribiendo y participando y siendo actores en algún punto de ese acontecimiento? Entonces, bueno, básicamente la Extreme Indoor Rain Experience plantea una, digamos, es un acontecimiento que mezcla lo que podría ser una clase de CrossFit o de Hyrox, digamos, este tipo de disciplinas propias de la musculación y de los gimnasios. Uh-huh. Mezcla esa dinámica con la dinámica de un taller literario, un taller de escritura creativa. En ese punto en el
1: ¿cómo
2: medio,
1: se dio ese cruce entre esas dos cosas? Me lo estoy como intentando dibujar en mi cabeza mientras los vas explicando y digo, ¿cómo, qué hay en esa escena? ¿Qué,
3: claro, porque,
1: ¿qué pasa?
3: Porque estábamos viendo y se definen como la mezcla entre la pedagogía del rendimiento y la cultura bro.
1: Ahí está la cultura bro.
3: Esos conceptos.
1: Claro.
3: Entonces, ¿cómo se definen estas dos líneas y o sea, se conjugan entre ellas? ¿Cómo funcionan?
2: Claro, mira, originalmente la respuesta larga y un poco más teórica viene por el lado de que Sebastián y yo venimos explorando un concepto artístico que se llama la autorrepresentación irónica. Uh-huh. Básicamente, yo, Federico, hago de Federico en escena y Sebastián hace de Sebastián, pero exacerbando algunas características, en este caso propias de nosotros como profesores o docentes del ámbito de la escritura creativa. Entonces, por ahí ya había una búsqueda que venimos haciendo también en otros procesos, ya es como la, no, yo no estoy seguro del número, pero es como cuarto o quinto proceso que trabajamos, digamos, desde esta noción de autorrepresentación, de hacer de nosotros mismos, pero como explotando o llevando a la exageración a algún aspecto particular de nuestra personalidad o de nuestro quehacer artístico. Entonces, por ese lado ya veníamos investigando. Y por el otro lado, la verdad es que digamos que hay una metáfora, una analogía muy importante entre lo que es muchas veces las características de la producción artística en este mundo que un poco comentaba Willy, de vertiginosidad y de cada vez más producción, etcétera, y los gimnasios, ¿no? Digamos, como esta cultura surgida a finales de los 80 del culto al cuerpo, de estas nociones neoliberales de él ser la mejor versión de tú mismo, de levantarte a las 5 de la mañana y andar al gimnasio una hora y media, después descansar, después andar a pileta, después andar a laburar y después llegarte a tu casa y quedarte tranquilo que hiciste lo mejor que podías hacer.
1: Sí, bueno, quizás
2: eso,
1: ahí
2: eso pasa también en el ámbito, digamos, artístico, con esto de las convocatorias constantes, el tener que presentarte, el tener que mostrarte, el tener que rendir, etcétera. Entonces ahí estaba como ese cruce dado para que nosotros nos pudiéramos adentrar a bucear en él.
1: Es tremendo además cómo se... Ustedes también hablan mucho de dentro de la escritura, ¿no? Pero también ahora se puede ver en otros lugares, como pensarlo un poco desde afuera, la autosuperación, la búsqueda de la perfección, que está en esos dos lados, ¿no? Está también en este culto al cuerpo, en intentar ser mejor,
3: va mucho en esto,
1: verse mejor,

0: también producir mejor.
1: Claro, muy contemporáneo esto de la vida que se vende por las redes sociales, incluso de vos tenés que estar produciendo constantemente, tenés que, si no estás activo, no sos un desperdicio, ¿viste? Ese como estilo de vida, ese modelo de vida de siempre el punto fit, todos conocemos de estos punto fit, y claro, que te venden esto como que es el ideal y que si no seguís estos parámetros, la verdad estás
0: afuera.
1: Claro, estás afuera.
2: Pero lo preocupante, no sé si lo preocupante, pero digamos que un poco el foco que nosotros queremos traer también es que esas modalidades que muchas veces en el arte las pensamos ajenas, en realidad son propias de, digamos, como los modos en que nos vamos creando como artistas también, ¿no? Como,
0: sí, lo que decía William un poco más temprano, ¿no?
2: Sí, exacto. Entonces, como cuando queremos acordar, nos despertamos y estamos metidos en esta vertiginosidad de tener que estar haciendo cosas que muchas veces vale más, digamos, la cantidad que la calidad. Y bueno, un poco la obra trabaja en esa zona mixta, digamos, y por eso también invitamos a que los participantes, digamos, tengan que estar desde adentro produciendo escritura, ¿no? Hay dos modalidades, igual para ser claros, ahí también, por si hay alguien que le interese y quiere participar. Uno puede participar activamente de la experiencia desde dentro de la escena, siguiendo las pautas que nosotros, Sebastián y yo, vamos a ir dando.
0: Que para eso además es necesario inscribirse en un formulario previamente, ¿no?
2: Exactamente, se inscribe en un formulario que ya está circulando por redes sociales y por los canales oficiales del Instituto de Artes Escénicas, y ahí serían lo que nosotros llamamos los non-platea writers, y desde luego también está la participación pasiva, digamos, que sería desde la platea más tradicional, si alguien quiere no comprometerse tanto con esto.
0: Para observar qué está pasando, un poquito más al margen.
2: Exacto, igual lo vamos a invitar a escribir un poquito, pero no es lo mismo, esos serían los platea writers, y esos adquieren las entradas por ticket como a cualquier otro espectáculo, digamos.
0: El espectáculo va a ser el sábado 17 a las 8 de la noche y también el domingo 18 a las 19:30 en la sala Zabala Muniz del Teatro Solís. Como tú bien decías, en Ticketantel va a estar toda la información y, bueno, un poquito más desplegado el festival, el espectáculo, si quieren, bueno, ver un poco más.
3: No, y es importante, solamente agrego, es importante que, primero que el festival es del 9 al 18, este espectáculo está el 17 y el 18, el último fin de semana en el Teatro Solís, en la Zabala Muniz, y es importante que para nosotros hicimos esto, lo que son los proyectos nuestra, que, o sea, este es uno de los proyectos, hay cuatro más proyectos, que está Elefante, un vacío enorme, está Polifonía de, espera que estoy con el Polifonía del No Ser, Coreografía de la Desobediencia, Tierra Santa, son proyectos de nuestra y tienen un precio absolutamente popular con muchísimos descuentos. O sea, la entrada vale 200 pesos. Y tenés descuento 2x1 de si sos estudiante de UDELAR, tenés descuento si sos no sé, hay
0: sí, toda la descuentos. Información
3: de o sea, te puede salir 100 pesos la entrada de un espectáculo.
0: Sí. Entonces, en el perfil del festival en Instagram buscan FIDAD, o sea, y está ahí toda la información bien
3: descrita. No hay manera de quedarte en tu casa teniendo un festival de esta magnitud, de esta forma, o sea, tenemos que romper una de las cosas, esas ideas. Yo creo que se va repensando sistemáticamente lo que es el festival. No es un mismo festival que haces antes de la pandemia como después de la pandemia. No, es lo mismo un festival que se hace en un mundo donde hay una ola progresista, pero en un mundo donde hay una ola de extrema derecha. No es un mismo festival. O sea, todo el tiempo ese festival se va repensando. Y hay una cosa que nos pasó además con el tema de la pandemia, que hace más significativo el hecho de estos lugares, de estos espacios, de la generación de estos lugares. Es que el mundo está todo dado, está construido de la misma forma que habla Federico de lo que es la sociedad de la exigencia, del rendimiento y del cansancio. También es un mundo en donde más se estimula el que te quedes encerrado porque tenés todos los dispositivos como para hacer que estás viviendo una vida social a la cual tampoco estás viviendo, porque lo único que estás proyectando es tu alter ego. Entonces, en un mundo en donde todo nos indica para qué vas a salir, para qué te vas a esforzar, por qué vas a encontrarte en comunidad con el otro, ¿entendés? Hace que estos lugares del encuentro, que el teatro, también lo decía también en otro lugar, que el teatro que hace 2000 y pico de años que está entre nosotros, siga siendo un espacio de encuentro del humano, claro, ¿entendés? Sí. De lo que podemos, un proceso de reflexión en que te invitan a ser parte de una escritura, o que también lo puedas vivir de forma pasiva, pero por lo menos salís, te encontrás con el otro.
0: Si tenés alguien sentado al lado que también está mirando,
3: te puede gustar o no te puede gustar, no hay nada más placentero, por lo menos la gente que va, yo qué sé, que va al teatro, al cine, que lee un libro, poder dialogar con el otro, che, te pasó lo mismo.
0: Terminás y decís, ¿qué te pareció?
3: ¿Te ocurrió lo mismo? A vos te pasó algo,
0: de tal manera.
3: No me gustó nada, fue una porquería, o me encantó, que no sé qué, no sé cuánto, pero podés construir una opinión, podés tener un diálogo tomándote una cervecita a 20 metros de lo que fue el teatro. Entonces claro, tenemos que volver a recuperar como sociedad esos lugares, porque si no, lo único que nos va a quedar, van a ser robots, máquinas, y nos vamos a quedar encerrados totalmente frustrados.
0: Cada uno en su casa mirando un video.
3: Exacto. Y eso hace que el festival, en esta décima edición, se repiensa. Entonces nosotros dijimos, bueno, hay que empezar a llamar FIDAI comunidad. Ay. ¿Y cómo volvemos, cómo podemos construir eso de la comunidad? Pero no se llama de la comunidad teatral solamente, o la comunidad de los artistas, escritores, etcétera. Se trata de la comunidad como sociedad. Claro. Entonces por eso nos ponemos, atamos un puente y empezamos a hablar con, bueno, todas las políticas del Estado que están trabajando en la construcción de una comunidad más humana, más solidaria. Entonces trabajamos con el Ministerio del Interior, trabajamos con el MIDES, trabajamos con el Ministerio de Vivienda, trabajamos con montones de lugares como para decir, vengan al teatro, disfruten del teatro, pero también participen en estas instancias, hacemos talleres, construimos con la gente, porque si no, es como, ¿para qué lo hacemos? ¿Para un grupo de personas que ya ven teatro? Que no,
0: sí, no sería más que una especie de muestra, ¿no? Como los artistas se muestran entre ellos las cosas que hacen. Exacto. Y se comentan de manera quizás incluso un poco pretenciosa. Exacto. De, bueno, cada obra es esto, y esto llama a otra cosa.
1: A participar.
3: No, y además es eso, y también hace esta cosa de trabajar en dos sedes, pero fuertemente. O sea, son tres sedes las que se hace el festival. El festival se hace en Montevideo, San José y Paysandú. Sí. Pero no es que sea que llevamos una obra a Paysandú, una. No. Nos aterrizamos en esos departamentos, claro, pero con un montón de propuestas de teatro, danza, circo y títeres en esos tres departamentos, ¿entendés? Pero además, a través de un trabajo con Espacios MEC, traemos de comunidades pequeñas del interior, tanto de Paysandú, de Salto, de Artigas y demás, también nos hacemos ir a Paysandú para que conozcan también y vean y tengan una posibilidad de ver un espectáculo, de disfrutar, de no sé qué. Hay, tenemos que volver que existe el derecho al disfrute. Claro. Existe el derecho a la cultura. Existe el derecho a que vos puedas encontrarte con el otro desde las diferencias y en un punto de acuerdo. Eso lo tenemos que construir como humanidad, porque cada vez estamos más radicalizados, más, cada vez tenemos un lugar más feo la humanidad.
0: Sí, y está bueno pensar esto también, que no es algo que queda como un extra, ¿no? Como, bueno, termino todas las responsabilidades que realmente tengo en la rutina y como extra voy un día cada mil años a ver una película. Total. O a ver una obra, sino que sea un plan activo en, bueno, dentro de esa rutina que vos tenés, incorporar los diferentes talleres y diferentes actividades a las que se llaman los espectáculos que hay, y que eso despierte otras cosas después.
3: Absolutamente. Y además, en eso, reitero, para mí nos tenemos que volver a encontrar. Tampoco no es una cosa obligatoria. O sea, yo entiendo de que haya gente, no puedo sentarme, no sé qué, porque pasamos todo nuestro cerebro está manipulado para el escroleo sistemático. Entonces no estamos acostumbrados a podernos sentar por lo menos dos horas.
0: ¿Ves una obra de 150 minutos y decís qué?
3: O las series últimamente, que las series están diciendo que las grandes plataformas se están haciendo, entendiendo, produciendo, entendiendo que el otro espectador va a estar mirando el celular cada 15 minutos o cada 5 minutos. Es tremendo. ¿Entendés? ¿Cómo podés hacer la odisea en el espacio si vos tenés un espectador que está mirando cada 5 minutos, ¿entendés? Y te vas a perder uno de los planos más increíbles del cine. ¿Cómo podés hacer una poesía donde hay tres palabras que te pueden
0: cambiar
3: absolutamente todo?
0: Si lo lees todo como si fuera lo mismo, ¿no?
3: Exacto. Entonces hay una necesidad un poco, y creo que en este momento el arte se va a transformar como el gran foco de la humanidad. Y no lo estoy diciendo porque como una, bueno, qué cursi, qué huevada.
0: Claro, o porque estás metido ahí.
3: No, o porque estoy metido ahí. Si no, lo estoy diciendo con absolutamente convicción. Porque si no, después terminamos entendiendo que el otro es el enemigo, después terminamos entendiendo que lo que hay de afuera es un horror, después terminamos entendiendo, y claro, y ahí entramos en la espiral de la violencia, del coso, y lo único que me queda es trabajar las 8 horas, las 2 horas de viaje, llegar a mi casa y tirarme para scrollear en Instagram.
0: Creo que algo interesante también es que hay obras, que hay algunas sí que son más 15, más 16, y para públicos más agotados, digamos, pero también hay muchas de las obras que son para todo público.
3: Absolutamente.
0: Entonces no es solo dirigido tal vez a algo más cercano a nosotros, sino que mismo infancias o personas adultas pueden también, bueno, disfrutar de las obras.
3: Tenemos toda una propuesta de títeres en el CCE, que va a estar el sábado 10, o sea que son con entrada gratuita además. Uh-huh. Además también quiero destacar otra cuestión que es bastante importante, para seguir incentivando, porque no es que no tenga un costo, pero en realidad es un esfuerzo que hacemos para que eso se suceda de esa manera, es que en San José y en Paysandú y las salas descentralizadas de Montevideo, sí, que me refiero a el Florencio Sánchez del Cerro, sí, el artesano del barrio Peñarol y el intercambiador Bellón y Lazaroff, todas esas entradas, todas las funciones que nosotros tenemos varias funciones, son gratis. Claro. Entonces no hay excusa.
0: Claro, hay no, un plan, ya está el plan ahí. No hay, hay que elegir a cuál de
3: claro,
0: última.
3: No hay excusa. Y las que hay en Montevideo tienen un costo que, de verdad, no es tan inaccesible. O sea, y encima con las ofertas y con todas las... un montón de posibilidades.
0: Hay que, en esta comunidad, ¿no? Ver si hay algún amigo que tiene alguno de los beneficios que hay por ahí. Bueno, si uno no lo tiene, capaz alguien más lo tiene.
3: Sí, y también esa
0: nos
3: idea...
0: nos enganchamos.
3: Y otra, ya me estoy poniendo manija, perdón, pero esa idea... no necesitas a alguien para ir al teatro. También hay descuento del 50% de descuento, ¿entendés? Así no necesitas. O sea, también el animarse a decir...
0: A ir solo y sola.
3: O sea, y te
0: muy
3: vas a encontrar.
0: Muy
3: y vas a ir y te vas a encontrar con alguien y demás. O sea, por eso me parece que es importante. Lo importante ahora es que la gente salga de la casa. Para un país que tiene una tasa de depresiones como la que tenemos
0: y
3: en este país.
0: De suicidio
3: que tenemos tan alta. Para un lugar que, bueno, que es un remadero, que no
0: que
3: pasa...
0: que está nublado siempre, ahora aparece y sí. Llueve todos los días.
3: Y que la gente dice... no pasa nada, pasa un montón
0: de cosas.
3: Lo que pasa es que te pasan la cara y eso las grandes plataformas no te lo van a mostrar. Las grandes plataformas quieren que vos te quedes sentado en el sillón mirando pero iba a decir claro. Una mala palabra, bueno, mirando pelotudeces sistemáticamente. Entonces hay una necesidad de salir de ahí, claro. Metete, encontrate con el otro, que para mí es lo más importante y es lo que reivindico sistemáticamente de por qué hacemos este festival.
0: Claro.
3: Después te puedo hablar de las políticas internas, que es que el festival emerge, es un punto, es una plataforma para que nosotros dentro del Instituto Nacional de Artes Escénicas trabajemos con dimensiones políticas que venimos trabajando desde hace mucho tiempo y que en el festival se transforma como en plataforma de esas.
0: Claro.
3: Pero no es que son solamente para el festival, no es que fueron hechas para el festival, son políticas que se vienen trabajando desde hace un montón de tiempo. La descentralización de los espectáculos, ¿cómo hacemos para que todo el país, somos un instituto nacional, no estamos en Montevideo, tenemos que estar en los 19 departamentos, ¿cómo hacemos para que la población, los ciudadanos y ciudadanas que pagan sus impuestos tengan la posibilidad de ver un espectáculo?
0: Y esto que decías, Montevideo, no solo el centro, sino Montevideo en todo lo que es.
3: Eso además me toca muy adentro porque yo soy de la periferia.
0: Yo soy del cerro. O sea,
3: yo soy
0: también.
3: Del complejo América Colón, así que besito.
0: ¿Ves a toda la gente del oeste y todo eso?
3: Del oeste, el oeste siempre es lo mejor. Del oeste viene siempre lo mejor. Aunque los titulares de prensa intenten
0: parezca
3: decir
0: que
3: otra
0: no.
3: cosa. Parezca que no, pero del oeste se viene, se construye comunidad, se habla al vecino.
0: Y
3: siempre
0: muy
3: te va
0: cultural.
3: Absolutamente.
0: Súper cultural.
3: Absolutamente. Uno de los ejemplos más importantes para mí de lo que es la política cultural. Todo el mundo te puede hablar del Teatro Solís, de esto, de aquello, de lo otro. Para mí, el mejor, uno de los proyectos culturales más importantes que tiene este país fue el Monte de la Francesa, el teatro de verano del Monte de la Francesa, que los vecinos lo recuperan sin tener conocimiento absolutamente de nada, de cómo se gestiona una sala, un teatro, no sé qué, no sé cuánto, pero dijeron, esto no puede estar abandonado, se le saca la llave a la intendencia y se lo quedan ellos y lo recuperan.
0: Y se hace algo y se
3: y
0: usa.
3: Todo, desde ese momento, desde hace como 20 años, ese lugar es un faro de espacio, de creación,
0: es
3: de teatro, de
0: comunitario,
3: y es la vecina la que te corta la entrada, es la vecina la que limpia el baño, es la vecina, y van 20.000, 10.000 personas por temporada a ver un espectáculo en ese lugar. Entonces, eso es una cuestión de gestión y eso viene de lo, ni que hablar del oeste.
0: Claro.
3: Perdónenme, pero
0: perdón,
3: me sale.
0: Me
1: parece que están,
3: ¿de dónde sos
1: vos? Yo soy Malvin Norte.
3: Ah, bueno, bueno.
0: Bueno,
1: así que, bueno, estaba todo más que dicho, más que invitados todos. Y podemos recordar las redes por ahí también de, y los medios donde pueden conseguir las entradas bien.
3: Sí, las entradas casi todas están en Ticantel. Si no necesariamente. En los teatros esos que son tanto San José y en Paysandú, es en el mismo teatro en donde pueden adquirir las entradas, porque como son gratuitas no las vamos a poner en Ticantel. Y en los propios teatros descentralizados ahí también se puede ir a adquirir esas entradas, hablando con los vecinos, viendo cómo se accede. Y después tenemos la página nuestra de fidae.ui. Ahí no me acuerdo del Instagram. No soy muy bueno en las redes sociales.
0: Fidae en Instagram me sale, se lo puedo decir yo.
3: No tengo redes sociales.
0: Se lo digo yo. Escriben Fidae y ya les sale, es el primero. Sale ahí en la lupita. Tiene un logo rojo con una F en
1: perfecto.
0: Celeste.
3: Me va a matar Mariale, que es nuestra compañera encargada de comunicación. Me va a liquidar ahora la oficina, estoy sudando. Pero está, y lo último que quiero decir, sí. Le quiero mandar un beso y un abrazo a todos mis compañeros de laburo, porque lo hacemos con absolutamente mucha pasión, con muchas ganas, con mucho amor. O sea, de verdad, si hay algo, es el compromiso del amor que tenemos para hacer este tipo de cosas. Si no, no creo que nos meteríamos en tal baile. Pero toda la gente que está laburando, desde la gente que está en Paysandú, de la gente que está en San José y toda la gente que está en Montevideo, que por suerte compartimos día a día este esfuerzo de hacer este trabajo. Es un equipo de excelentes
0: personas. ¿Qué se necesita para que salga todo esto adelante?
3: Absolutamente, como también se siente el equipo de acá, que también son bastante amorosos y me trataron bárbaro. Así que gracias.
1: Así que bueno, muchísimas gracias por...
3: Felicitaciones por recibir.
1: Muchísimas gracias.
0: Siguen llegando los festejos.
1: Siguen llegando las felicitaciones. Bueno, William Martínez, productor general de FIDAE, y Federico Puig, muchísimas gracias por estos minutos en Punto de Órbita. Vamos arriba con el festival.
3: Gracias.
1: Ya venimos ahora. Nos esperamos. Y vamos a estar ahí. Y nos vamos con un poquito de El Plan de la Mariposa. Vamos con Domador de Sombras.
3: Bueno, ¿qué van a ir a ver?

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3: Buenas, buenas. Estamos de vuelta con más Punto de Órbita. Segundo bloque, vamos a hablar de sonito de fantasía, sonito de espadas. Vamos a estar hablando de Quimera, que es una escuela que enseña esgrima histórica, entre otras cosas. Es un club uruguayo dedicado al estudio y aprendizaje de artes marciales históricas europeas, que se conoce como GEMA. Están ubicados en Millán, 2814.
4: Ahora nos mudamos hace
3: Se poquito. Mudaron.
4: Sí,
3: opa.
4: Pero hace muy poquito.
3: Bueno,
4: muy
3: ella, el spoiler de Sebastián ahí, que no es
4: sí,
3: invitado.
4: Perdón.
3: No, no, por favor, ya hablaremos de eso. Bueno, lo que sí no ha cambiado es el Instagram, que lo pueden encontrar como quimera-ehuruguay. Como decía, enseñan espada larga, sable, daga, espada y escudo, sable militar, lanza y me imagino que otras cosas más. Por eso estamos con Sebastián Pedraja, que es el profesor del club, el papá del club. Y
5: el capanga.
3: Y nos trajo juguetitos.
5: Si pueden, ya, primero bienvenido a Punto de Órbita.
4: Muchas gracias.
5: Muchísimas gracias por venir.
4: Gracias por el espacio.
5: Si pueden, enfoquen ya, porque esta es la primera vez que en Uniradio capaz hay armas en la mesa.
3: No, tuvimos sable de luz, ojo.
5: Bueno, está.
3: No es lo mismo.
5: Yo no me enfrentaría un sable de luz con estos, pero bueno, no. Vamos a ver cómo les va.
3: Bueno,
5: ¿no?
3: Nunca digas nunca. Nunca digas nunca. Pero bueno, Seba, contanos. Primero contanos dónde están ahora, que cambiaron de lugar.
4: Sí, ahora nosotros nos fuimos para Malvín. Uh-huh. Yo justo este año ha sido un año muy movido, mi vida personal y demás. Entonces me llevé al grupo a un lugar mío propio. Yo tengo una casa en Malvín y al fondo tengo el club ahora. Estamos cerca de... Estamos en Eduardo Ferreira 1928. Y bueno, es súper reciente. Nos habremos mudado en el correr de este mes. Por suerte, prácticamente todo el grupo se movió a la otra punta de Montevideo.
3: Igual no viene mal, porque peleas con las espaditas, después bajas la rambla y seguís. Ojo.
4: Bueno, tiene que ver.
5: Esto de una mudanza, que por ejemplo es indispensable capaz para tener en un espacio ambientado para poder practicar esto, bueno, toda la esgrima histórica.
4: O sea, ya de pique estamos hablando de un deporte de contacto.
5: Claro. ¿Sí?
4: Es un deporte de contacto, es un arte marcial. Tiene, digo yo, o sea, esto es lo que cautiva a todos los nerdos, básicamente, y es que tiene muchas aristas. Y cada uno, por la infinidad de componentes que lo integran, puede enfocarse en alguna un poco más que en otra.
3: Claro.
4: Hay gente que es apasionada de la historia, de la investigación arqueológica y todo eso. Esa gente va a estar metida en lo que son los tratados.
5: Claro.
4: Que la tratadística es todas las fuentes primarias, o sea, la información histórica que nos permite a nosotros acercarnos de alguna manera, porque todos los que estamos en esto sabemos que, a no ser que podamos viajar en el tiempo, no vamos a ver exactamente cómo se hacían las cosas, pero sí tenemos referencias primarias, como son los tratados, que te dicen literalmente, parate de esta manera, harás esto, si tu oponente hace esto, entonces...
5: Lo más detallado para recrearlo.
4: Exactamente. Entonces, tenés la suficiente información como para poder reconstruir algo, y a su vez, y ahí es donde viene toda la parte divertida, es que de toda esa reconstrucción, vos después la mandás a tu laboratorio. ¿Cuál es tu laboratorio? El sparring. Claro. Entonces ahí te pones un montón de equipamiento de protección que si en algún momento lo ven, van a notar que no se parece nada a un caballero con armadura y demás. Porque el equipamiento lo que intenta hacer es dos cosas. Tratar de recrear a una persona que no está en armadura, porque el combate en armadura también está, es parte de esto, pero tiene una forma totalmente de pelear. Va a intentar recrear una persona que está en su ropa habitual y por una cuestión de honor, por una cuestión de defensa personal, ibas con tu carreta a buscar el pan y sí, aparecieron dos pintas ahí y te dijeron bajate del carro. Yo dijiste negativo.
3: No, pero
5: listo. ¿Cómo se manejaban en los viejos tiempos?
4: Exactamente. Y bueno, ahí está. Obviamente esas cosas, a medida que la civilización se va volviendo cada vez más pacífica, más civilizada, todas esas cosas se empiezan a reglamentar y tiene también toda una parte interesante ver cómo ciertas cosas empiezan a aflorar por cuestiones de lo que pasa en la vida y no por algo concreto. O sea, no es tipo, capaz que podías tener un duelo a espada y lo podías cortar, pero no le podías clavar la punta. ¿Por qué? ¿Y por qué? Bueno, mirá, tenemos muchos casos de que ha pasado esto, es un enchastre, nosotros está el que tiene que limpiar la calle.
3: Está la burocracia detrás de
4: él. Claro, claro. Entonces, capaz que no es un tema de seguridad, es un tema de que, bueno, no da.
5: Claro.
4: Para hacer esto.
5: Che,
4: entonces,
5: no
4: esto
5: se zarpen.
4: Ese tipo no se zarpen. Entonces,
3: sáquense las ganas nomás.
4: Se puede pasar esto, pero esto no puede pasar.
5: Qué
4: y vos decís, no debería pasar nada.
3: Claro.
4: Pero bueno, así de a poco se va llegando a esas cosas. Bueno, como te decía, la esgrima histórica tiene muchas componentes. Tenés una parte que es de investigación, tenés una parte que es más de competición, en la que con determinados reglamentos intentan recrear, en algunos casos, más fidedignos a lo que era un duelo judicial, una cuestión de honor o legal, en la que la forma de resolverlo termina siendo, lamentablemente, un duelo, uh-huh, que no necesariamente tenía que ser a muerte, a veces era primera sangre. Nosotros, en Uruguay, somos conocidos por ser uno de los países que tuvieron duelos hasta muy entrados el siglo XX. Entonces, es algo que es parte de nuestra historia. El duelo a sable fue... O sea, nosotros tenemos expresidentes que todos conocemos y tuvieron duelos.
3: Sí, bueno, tengo que traer Hamilton de acá. No son espadas, son con pistolas, pero eran presidentes que era... me hablaste mal de mí en el diario, nos vamos al monte y con
5: esto
3: disparos.
5: Esto se resuelve de una manera.
4: Claro.
3: Yo estoy de acuerdo que esto se vuelva a implementar hoy. No.
5: Vos te ibas del tatami, arriba de la seguridad.
3: Bueno, pero volviendo a la charla, porque yo me voy de tema. ¿Desde cuándo existe el club?
4: Mira, es una buena pregunta. Yo creo que hace capaz que 8 o 9 años. Ponele que capaz que 8 y 9 o 10 hace que me metí con esto. Yo vengo de artes marciales de toda la vida. O sea, era como algo que hago desde muy pequeño. Yo no sabía de la existencia de esto hasta que me encontré con un amigo en una plaza, donde antes nos juntábamos a hacer soft combat.
3: ¿Sí? También recomendable, muy recomendable que hagan soft combat.
4: Es muy divertido.
3: Sí. Y eso, y las armas son blanditas, entonces claro, te podés pegar y
4: lo puedes hacer con tus hijos también.
3: Claro, es muy divertido.
4: Para los que tengan. Porque yo tengo. Y lo vi con unas espadas de plástico y me llamó la atención. Y le pregunté, me dijo que había estado de viaje, y había conocido a Emma y estaba haciendo por su cuenta. Y lo busqué, me copé. Y bueno, está. Él también hace otras cosas, él hace esgrima deportiva, tiene su escuela de esgrima histórica también, que están para el lado de Ciudad Vieja. Y en ese momento él no lo tenía como algo. Como su main, pero yo me enamoré instantáneamente cuando empecé a ver que hay otra cosa que a mí me gusta mucho de esto, sobre todo para la gente que viene de las artes marciales tradicionales, uh-huh. Y es que las palabras del maestro estén documentadas, hace que el conocimiento sea libre.
6: Claro.
4: Entonces, vos podés aprender tanto como vos quieras. Y vos podés adentrarte en un linaje tanto como vos quieras.
6: Claro.
4: Y esa libertad que tiene del acceso a la información gracias a gente entusiasta de grados académicos muy grandes que dijeron, ¿sabes qué? Vamos a tener nuestra propia Wikipedia.
6: ¡Qué bien!
4: Y crearon la Wikitenauer, que es una Wikipedia de los que estudian esgrima histórica, y literalmente es como la Wikipedia de toda la tratadística. Es decir, hoy me levanté con ganas de un maestro español de sable, tardío el siglo de oro. Yeah. Pimba, y buscá, maestro español, fulano y mengano, listo, voy a leer mengano. Eso es una locura.
3: A mí lo que me resulta muy interesante lo que decís, esto de la parte histórica también, no solamente la parte de mono pegarnos con palitos.
4: Claro.
3: Porque va más allá de eso, que estamos en una época que primero hay una especie de revival así de la época,
4: sí,
3: del amor a lo medieval y
5: a la
3: todo
5: barbarie.
3: Eso.
5: A la,
4: bueno, eso es más Conan.
3: Yo me quiero mantener en la ficha y vos me cambiás de línea.
5: Manija,
3: ¿no? No, lo digo en el sentido de que, bueno, uno puede ir a aprender esgrima o cualquier o sable histórico, lo que sea, y no necesariamente es, bueno, porque quiero pegarme con el palito con mis amigos. Puede ser por motivación de aprender de la historia, porque soy un history buff y
4: sí,
3: quiero vivirlo en carne propia. También puede ser, como conozco mucha gente, che, soy actor y necesito aprender a pelear con espada. O sea, ¿qué tipo de personas con los años has recibido como estudiante?
4: Es muy buena pregunta, mirá. Tengo desde gente copada con el anime, los cómics, el Witcher obviamente metió un boom fuerte. Pero está toda la gente del ambiente más, más geek. Después tengo, como bien decís, el caso de algunos que estudian teatro. Y yo, si bien no, o sea, yo reconozco mis limitaciones, yo no tengo ninguna preparación en lo que es formación de esgrima escénica.
6: Claro.
4: ¿Sí? Que yo entiendo que es una componente aparte, es un animal distinto, porque tiene toda la parte del enfoque de donde está la audiencia, de cómo haces parecer, de cómo emular los impactos
3: y cómo pararte.
4: Exactamente, sí, sí, sí. Y tiene todo, ahí va, y tiene toda otra parte artística también, que si bien la esgrima histórica tiene una parte artística, porque hay maestros que hacen mucho énfasis en que las cosas. Ya esto de por sí es un arte, es el arte de la defensa, no es el arte de matar a otro,
6: claro,
4: pero que tiene que estar vivo,
6: uh-huh.
4: esa idea está. Entonces los movimientos y demás, sobre todo en linajes muy instalados, muy fuertes, se tratan de conservar a lo largo de las épocas, claro, entre distintos autores. Entonces está la gente así de la parte artística. Tengo alumnos que decidieron volcarse hacia lo artístico, ya habiendo entrado en la esgrima histórica, y me han dicho que les ha servido mucho el hecho de saber cómo tomar un arma, cómo interactuar con otra persona que también la tiene y demás, porque es todo un diálogo particular el que hay cuando tenemos un arma adelante. Y después tengo gente también de la que vienen de lo mismo que yo, de las artes marciales tradicionales, que tienen, primero que se sorprenden al saber que existen artes marciales europeas, porque las artes marciales orientales se han distribuido a lo largo del mundo y hoy en día forman parte de nuestra cultura en prácticamente todos lados. Entonces, sorprendidos de que existiera. Eso tiene que ver con el enfoque que tiene el oriental con respecto al arte marcial, que lo toma como parte patrimonial y además tiene una cierta orientación espiritual, entonces evoluciona más allá de la vigencia de las armas, mientras que el europeo tiene una visión militar, entonces todas las armas van desplazando a las que siguen. O sea, las que siguen desplazan a las anteriores por tecnología o por cambio en la logística del campo de batalla y entran en desuso. No hay una necesidad de mantener eso como propio, digamos, ¿no? Y eso es lo que hace como que esto muera en el tiempo. Y lo que sí da lugar, de alguna manera, le da pie, es a la esgrima deportiva. Eso. Dando las últimas armas vigentes de la esgrima, o sea, del arte del combate con armas, de filo, armas blancas, son justamente el sable, el espadín, y la ropera. Entonces, ahí tenés también, o sea, el sable, la espada y el florete de deportiva. Exacto. Como que evolucionan a partir de esas.
5: Está bueno la reivindicación que hacen de lo que es el arte, de la postura, incluso todo, de la modalidad de pelea de antes, porque la deportivización creo que llevó a un dinamismo en la esgrima, por lo menos del ojo visto afuera de yo, como ignorante, de que, por ejemplo, en la práctica olímpica, la esgrima es súper... Muy fugaz. Sí. Entonces te perdés la pelea que uno podría decir de espadas. Y claro, es vos la presenciás bien, la técnica o todo, en el fotofinish, por ejemplo, en el low.
4: Bueno, entonces, viste que en los últimos juegos habían incorporado unos trackers para poder hacer una trazabilidad del movimiento
5: de hoja, ahí
4: fue como que le dieron un aspecto más estético y que al que lo ve, al televidente, permite entender lo que está pasando. Exacto. Porque ese siempre, también, no es mi rubro, pero desde que yo la conozco, por lo menos como televidente lo digo, ese para mí siempre fue el problema de la esgrima deportiva, de que solo le entienden los que hacen esgrima deportiva. Total. Porque es súper rápida. Y
5: es por la búsqueda del punto, porque al tocar el contacto, stack, ya está, y hubo un punto. Y vos decís, pero
4: además vos le abrís el circuito al otro. Claro. Entonces, lo que el otro hizo después...
5: Ya está.
4: Y está pasando con las artes marciales tradicionales también. Pasa con el karate y con otras artes marciales. A medida que nos vamos adentrando en lo deportivo y en la alta competencia, los objetivos de la alta competencia se separan a veces de lo que es el arte marcial más tradicional, que tenía una función clara, que era la autopreservación. Y ese para mí es el punto de inflexión más grande que tenemos nosotros también con la esgrima deportiva, que es el arte de la preservación. Claro. O sea, ya pensamos por eso, es el arte de autopreservarse. Uh-huh. Entonces, de nada me sirve a mí herirte si voy a ser herido. Claro. Además, ¿cuántas veces puedo ser herido? En un deporte, toda la que quiera.
3: Claro, en la vida real.
4: En la vida real.
5: No es por puntos. Entonces...
4: No es por puntos, claro. O sea, ¿cuántas veces me pueden cortar la gamba? Tengo dos nomás. Y la necesito para laburar.
3: Hablando de cortar la gamba, yo tengo acá filitos que trajiste para mostrarnos. ¿Qué nos puedes contar? Este es el momento en el cual digo, pobrecita la gente que está escuchando en la radio, prenda YouTube. Si estás manejando, no. Pero si estás quieto, prendan YouTube, porque tenemos
5: YouTube de Unirradio, estamos en streaming con las cámaras.
3: Tenemos cosas lindas.
5: Miren, porque a ver, tenemos una lista: espada larga, sable, daga, espada y escudo, lanza y sable militar. Y acá tenemos cuáles y qué particulares bueno,
3: sé
5: podemos
3: que,
5: ver.
3: Sé que esto es el casco.
4: Sí.
3: Este es el casco para proteger. Esa la conozco.
4: Este casco es muy similar al de uno de esgrima deportiva. Uh-huh. Los cascos en esgrima histórica no han cambiado demasiado. Sí, la densidad de la malla. Sí, el rate, no sé cómo decirlo a veces, perdonen que use términos en inglés, pero está todo en inglés y me cuesta a veces pensarlo en español. De la tela, de la antiperforante,
5: claro. Por como el acolchonado,
4: el acolchonado y la fibra para exacto. Que no sea bien. Punzante. Esta no tiene un protector occipital, pero el protector occipital es obligatorio.
3: Claro.
4: Es un protector occipital rígido que protege la nuca. Es un blanco no válido, pero es un blanco que puede ser accidental.
5: Claro.
4: Y de eso tenemos.
3: Sí, sabremos. Sí sabremos. Accidentes con filo.
4: Tendrías un golpe catastrófico. Mm. En sí. Sí quería traerlo porque es algo que es súper importante de tener, que es vital para la práctica.
3: Yo tendría que llevar uno de esos a los cumpleaños de mis sobrinos.
5: ¡Ojo!
4: Porque, ¿cómo está?
3: Porque, ¿viste? Los nenes cuando juegan con la pelotita
4: sí,
3: que pegan patadas para todos lados, yo soy un imán para las
4: pelotas. Y lo bueno es que tiene visibilidad amplia. Entonces, claro. Los ves venir.
3: Sí. Está muy bueno. No, porque esto... los varones jugando al fútbol son todo un problema.
5: Pará, y a ver...
4: Acá. Y bueno, traje tres... dos de acero, esta es sintética, hay ejemplos también de acero de esta. Voy a arrancar con esta porque ya la agarré. Esto es una daga de rondel.
5: Ahí la puedo mostrar bien ahí. Eso.
4: Esto es una daga de rondel que simula la daga de un caballero. Tuvo amplios usos y evolución. Ahora me permito cometer capaz que un error, pero capaz que 200 o 300 años perfectamente se usó este tipo de dagas. Esta forma triangular está exagerada, pero sí tenían este tipo de sección las hojas. La razón es que, obviamente, esto es malísimo para cortar.
5: Claro.
4: Porque la idea de esto era poder abrir una armadura.
5: Ah. Claro.
4: Esto es una abrelatas
3: del humano.
4: Siglo XIV, siglo XIII. Siglo XVI, sí, sí. Varían en.
3: Claro, porque ahí sí la idea era lastimar al otro.
4: Sí, no, y porque hay otro que ese otro está con otros y los amigos no te piden permiso, obviamente. Claro. Entonces las cosas se tienen que terminar rápido. Cosas interesantes, solían tener remaches o alguna irregularidad que permitiera el buen grip.
3: Claro, personalizado, digamos.
4: Capaz. Sí, puede ser personalizado, pero sobre todo que el grip resistiera la humedad.
5: Claro.
4: No solían ser solo, no solían ser lisas, claro, las que eran de combate. Y ustedes me dirán por qué, y generalmente el problema era la sangre.
3: Claro. Y
4: la sangre hace que se resbale.
3: ¿Cuántas peleas bajo lluvia y en barro?
4: Y el barro, bueno, el barro y los charcos creo que mataron más caballeros que la espada. Porque cuando te caes a un pozo, toda la armadura colchada se te enchumba, entonces ahora tenés un tipo de 60 kilos
3: claro, se te cayó el
4: de agua
3: arriba.
4: Sentado arriba, más tu equipo.
5: Olvídate.
4: Que la armadura anda alrededor de los 20 kilos, distribuida en todo el cuerpo. Es mucho más ágil que el equipo táctico que utilizan hoy los militares para desplazarse. De hecho, hace unos años hicieron un video de una carrera, una persona en full plate, en armadura completa. Creo que era un Armet, un casco Armet tipo siglo XV, siglo XIV por ahí. Fin del siglo XIV, principio del siglo XV por ahí. Y contra un soldado con el equipo de práctica, con el equipo de combate, y corrían alrededor de un circuito y con vallas, y el caballero iba en la de él, tranquilazo. Los dos, en teoría, con el mismo peso, pero el otro, al tener la mochila con todo concentrado, era más difícil moverse. Para demitificar un poco el tema de Robocop.
5: Sí.
4: Claro. Que las armaduras...
5: Tenía hasta su aerodinamismo, podríamos decir.
4: Sí. Tenían toda una tecnología que para desviar los golpes, desviar flechas, obviamente que no eran infalibles.
5: Si no,
4: Agincourt hubiera tenido otro desenlace. arqueros de longbow ingleses contra caballeros franceses. Pero obviamente que la tecnología, el diseño ahí influye muchísimo en el campo de batalla. Daga de rondel, daga de armas, de caballeros, para pelear contra otro caballero armado.
5: Bien.
4: Solían portarse como un arma de defensa personal.
6: Claro.
4: Solían tener, por lo tanto, también adornos y cosas
6: claro.
4: vistosas. Y como todo, entre más noble, más enchulada la
6: claro,
4: la
6: sí.
4: daga.
6: Sí, sí, sí.
4: Y
6: sí.
4: entre más trabajador, más
6: yeah.
4: más caballero, más aguerrida, más rústica.
6: Claro, sí, sí, sí.
3: Me interesa. Vamos. Esta con agujeritos.
4: Esto. Bueno, esto es
5: Quijote.
4: Un sable militar. Esto es un sable militar. Ya tiene cazoleta, así que estamos en los sables más modernos. Hay algunos históricos que tienen estos agujeros. Estos agujeros son para aligerar la cazoleta, para quitarles peso.
6: Claro.
4: Obviamente esto es una versión de práctica.
3: Por eso tiene la punta doblada.
4: Tenemos, sí, las puntas pueden variar entre rulo, espátula, que hoy no traje ninguna espátula, ¿no? La espátula es cuando se abre y se achata, tal cual como una espátula. Se ensancha el grosor, ¿sí? Y eso aumenta la superficie de contacto en el momento de recibir una puntada y hace que no se concentre el esfuerzo en la fibra de la tela para no romperla.
6: Claro.
4: Y a su vez para no generar un impacto tan agresivo. Sí. El rulo cumple la misma función. Y bueno, una de las cosas obviamente interesantes es ver que flexan.
6: Claro.
4: Porque
6: claro.
4: si no, esto sí. se vuelve muy doliente. Sí. Sí flexan mucho menos que una de esgrima deportiva.
3: Claro.
4: Y pesan. Y esto es súper importante, el peso, el balance, la distribución de masa, los puntos de percusión de la hoja. A ver si lo puedo. Ahí no sé si se ve muy bien, pero
3: bueno, sé cómo.
4: Esto queda quieto, esto vibra, y acá hay un punto que no se mueve.
6: Ah, es verdad. Sí,
4: sí,
6: sí. sí
4: eso
6: sí,
4: es
6: sí.
4: un nodo de percusión. Nunca sé, no sé si alguna vez vieron a alguien la mecánica del bat de béisbol.
6: Sí. Sí,
4: bueno, viste que el bat cuando lo mueven lo pueden hacer girar sí. en el lugar. Eso es porque el centro de gravedad está en el punto de percusión.
5: Claro, cuando lo tiran, giran el aire y lo vuelven a agarrar en el.
4: Claro, coso. Porque claro, cuando lo suelta,
6: pues, sí.
4: literalmente la única esfuerzo que tiene es de rotación.
6: Claro.
4: Entonces, al estar su centro de masa excéntrico, gira en torno
6: claro.
4: a ese centro de masa.
3: Les damos clase de física también.
4: Disculpen por eso también.
3: No,
4: es
3: no.
4: parte de, ya es parte de mi ADN. La UDELA hizo su trabajo con mi cerebro. Todos sabrán disculpar.
3: Perfecto.
4: Y claro, ese punto de percusión está ahí por una razón. Y es porque cuando bateás, vos no querés que te vibre el claro. bat en la mano.
6: Claro. Y en el caso de la espada es.
4: En el caso de la espada es también para que el punto de golpe óptimo, que está generalmente en el último tercio de la hoja, no vibre. Y claro. tenga precisión y alineación de filo.
3: Excelente.
4: Esa es mi interpretación. Puede haber los conocedores de espadas saben más de las espadas que los que las usan. Los que las usan solo sabemos si nos gusta o no.
6: Claro, nos queda cómodo.
3: No, es un movimiento válido.
4: Pero sí, o sea, hay gente que sabe eso y tiene hay mucho para buscar sobre eso. Yo algo sé, algo capaz que no domino tan bien, pero eso es súper importante. Tenés el punto de pivot de la hoja, que genera, te da la resistencia a hacer esto.
6: Claro.
4: Y con esto me refiero a balancearla de un lado al otro para bloquear. Que un arma que está bien balanceada lo hace sin dificultad.
6: Claro.
4: Eso te permite ser muy rápido. Un arma mal balanceada, un arma que está para colgar en una pared, generalmente no tiene el afinamiento distal, que es cómo varía el espesor a lo largo de la hoja, que permite, además de la geometría, darle esas cualidades físicas que van a hacer que esto, además de ser un arma, obviamente se convierta en un instrumento. Este sable lo utilizamos para ver sable inglés y bueno, está el estilo de Hatton, que es un estilo mixto, pero es más o menos sable inglés de entornos del 1800 y por ahí. El antecesor del de deportiva.
6: Claro.
3: Sí, sí, sí.
4: Y bueno, y esta otra.
6: La última.
4: La última. Que traje.
3: Y mientras bueno, tanto, mientras que vas sacando eso de ahí, yo voy diciendo, chicos, búsquenlos en Instagram si quieren ir a aprender, recordar las redes. Vamos a recordar que en Instagram los pueden encontrar como quimera-eh-uruguay. Si se coparon y quieren ver esto en vivo, por favor, escriban y digan, hola, quiero ir a clases, porque... Por favor, háganlo.
4: Bueno, esta justo tiene un valor sentimental para mí, porque la diseñé yo. Mirá. Está basada en un ejemplar histórico de un museo privado que hay en Brescia, de Roberto Gotti. Está basada en una Duemani boloñesa, típica de las que se pueden ver en el tratado del siglo XVI de Achille Marozzo. Un tratado que involucra varias armas, entre ellas... esta, mi favorita, la Duemani, la espada larga. La Duemani boloñesa tiene la característica de que es como, a mi parecer, en lo que llevo investigado, como un híbrido entre una espada muy grande, un espadone, o su sinónimo Zweihänder, o ¿cómo es? O un montante, como el montante ibérico. Dependiendo de la región, obviamente cambia la ornamentación, parte de la geometría y usos, y obviamente, eso es. Como de espadas, como de autos.
3: Claro, es como de a dos manos, ¿no? Claro.
4: Esta es de dos manos, de ahí su nombre.
3: Claro, porque hay algunas que agarras.
4: Que puede ser, exacto. Algo interesante es que una espada de dos manos, sobre todo una espada larga, una longsword, tienen maniobrabilidad para usarse de una mano, pero evolucionan hacia el uso de dos manos.
7: Claro.
4: Entonces el uso de una mano se vuelve más incómodo, pero no imposible. ¿Sí? Las espadas comúnmente en la jerga llamadas bastardas o de mano y media, no es un nombre canónico, es un nombre del habla coloquial. Los nombres de verdad están catalogados por gente de ciencia. Las espadas largas creo que están todas abarcadas en lo que es la clasificatoria Oxshott. Oxshott estudió la morfología de las espadas, dijo, estos son cosas distintas, no son todas iguales, estos pomos pertenecen a determinada época, esta morfología de hoja, etcétera, etcétera. Entonces ahí es donde están los nombres de verdad. Yo voy a usar los nombres coloquiales. Esta es una espada de dos manos. En la espada de dos manos, si bien la vamos a poder usar con cualquiera de las dos, porque yo podría tomarla solo del pomo y proyectarla hacia adelante para generar rango, o en una maniobra utilizarla con una mano sola, en general van a estar las dos, y una va a estar en el contrapeso, en el pomo, y la otra en la cruz. Parecen muy grandes y pesadas, pero esta anda en el entorno del kilo 600. Es un peso histórico que en dos manos es poco más de medio kilo, o sea, algo relativamente ligero.
7: Claro.
4: ¿Sí? una espada larga estándar anda alrededor del kilo 450.
7: Sí.
3: No me vendría mal una de estas, te diré, para ir por la calle.
4: No, sí. y obviamente, o sea, lo rescato porque estamos acostumbrados a ver gente muy musculosa, sí, muy grande, moviendo esto como si fuera algo sumamente resistente. Pero esto es algo que podría usar una persona que mide 1.50.
3: Yo mido 1.50, ahora después lo pruebo.
4: Y pesa 50 kilos mojado, sí. ¿Me entendés? Que es a veces en mi caso. A mí me pasa que a veces tengo que hacer sparring y bueno, tengo a una persona adelante que mide 2 metros, pesa 1 kilo, pesa 110 kilos, y yo peso 65, sí, y mido 1.60. Entonces claro, vos decís, pa, y eso se puede. Bueno, y ahí es donde viene la física, ahí es donde viene mi amigo Newton al rescate, y es que las palancas que se generan en la espada son tan grandes que los esfuerzos sobrepasan la escala, o sea, el valor en el que se dan los esfuerzos de una persona normal, o sea, las fuerzas que una persona normal puede hacer. Entonces, por eso no tenemos categoría de peso.
3: Claro. Bien. Yo siento que esto es para una segunda charla. Sí, te vamos a tener que traer de nuevo en noviembre para seguir hablando, porque la verdad que siento que podemos hablar. A mí nos pasó cuando trajimos a los muchachos también de
7: Star Wars.
3: ¿Cómo es esto? No, Star Wars. Y también nos pasó con otra gente. Pero bueno, Seba, un placer muchísimas tenerte gracias. En el programa.
4: Bueno, disculpen si me extendí mucho.
3: No, favor, con gusto. Nos encanta hablar de historia y somos unos nerds.
5: Por eso,
3: todos en el
5: vamos
3: alma.
5: Ahora rápido y bueno, invitamos a todos a que obviamente participen en Esgrima Histórica y en Quimera. Vamos ahora a un cortecito rápido con Splint del Cuarteto de Nos y ya venimos.

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1: Volvemos para el último bloque de Punto de Órbita. Hay algo que me dijo Carolina Abado hoy temprano, que yo siempre encuentro la forma de tener un libro en la mano. Y es verdad. Tiene razón, siempre termino con algo en la mano. Ahora tengo a Soy tu fan de Patricia Turnes y la tengo también a ella al lado mío. Patricia es escritora, compositora y música. Escritora, puntualmente, para hablar del día de hoy, de este libro, que la trae de vuelta un poco a...

0: fandom, de la cultura fan.
1: Bueno, la cosa así, yo más o menos, yo no sé bien la época en que empecé a escribir esto, pero seguro después del 2010, 2011, uh-huh. 2012. Y en realidad es porque estuve muy vinculada con un montón de bandas y saliendo todos los fines de semana, dos o tres.
0: Veías toda esa movida.
1: Claro, entonces empecé a conocer un montón de personajes. Y
0: mismo acá en Uruguay, además.
1: Sí, sí, sí.
0: Porque la obra también está centrada acá en Uruguay.
1: Claro, y después, bueno, hay mucho invento también, ¿no? Porque, conoces algunos personajes, pero otros están claramente distorsionados, inventados. Digo, hay que darle como...
0: justamente, ¿no? ¿Eh? Justamente por eso una obra de autoficción.
1: Claro.
0: Toma algunas cosas, pero...
1: otras las modifiqué. O sea, en realidad, yo siempre soy de escribir desde hace bastante tiempo diarios, ¿está? Ahora, justo, como me estoy dedicando mucho a la gestión de prensa, en esta época del año, por lo menos, está imposible escribir
0: no
1: un diario.
0: Olvídate.
1: No. Como mucho, estoy continuando una novela que estoy ahora... que estoy con ese proceso de una nueva novela. Y me hago un tiempo una vez cada X. Pero hubo tres meses que no pude...
0: ni una palabra
1: escribir. Ni hacerme... No. Pero en general soy de llevar un diario. Y eso fue generando... tener ahí un cuerpo que daba como para una novela, y lo pensé y dije, bueno, acá tengo un material.
0: Hay algo.
1: Claro, es que, ¿viste que siempre recomiendan escribir de lo que sabes? Uh-huh. Claro. Bueno, un poco me metí tanto en eso, en esa escena y también como en el rol de fan, que después, bueno, hay toda una transformación parecida a la transformación de alguno de los personajes que no voy a quemar para que...
0: porque hay que leer.
1: Claro, porque hay que leerlo y comprarlo.
2: Muy bien.
1: O pedirlo prestado. Y bueno, y ahí hay toda una transformación en uno de los personajes que tiene que ver con pasar de ser fan a ser cantautora o algo por el estilo. Claro, ese es un arco dramático de uno de los personajes, pero después hay un montón.
2: Claro.
1: Hay algunas que trabajan en un bar y que están ahí en un rol de servicio, pero también tienen aspiraciones artísticas o de otro tipo.
2: ¿Por qué en ese caso contar la historia a través de cuatro miradas o cuatro perspectivas?
1: Sí, son un poco más, pero sí. Las básicas son esas. Uh-huh. Y porque a mí me gusta mucho una novela de Bret Easton Ellis, el que escribió American Psycho, capaz sí, que de ahí sí. lo
0: de
1: tienen.
0: De ahí lo sacamos.
1: Bueno, de ahí lo sacan, pero en realidad él escribió una novela que se llama Menos que Cero, hace añares de esto. Yo creo que fue en los 80, a finales de los 80, no tengo claro el año, pero esa novela siempre me encantó. Como que es una novela modelo que la recomiendo para cualquier persona que quiera introducirse en el mundo de la literatura actual, por lo menos. Actual me refiero moderna.
2: Sí.
1: Entonces, siempre me quedó las ganas de hacer como una novela coral. Uh-huh. Y me acuerdo que cuando estudiaba Ciencias de la Comunicación, habíamos dado un cuento de Akutagawa, que es en el bosque, y también hablan diferentes personajes sobre un hecho que aconteció, que es el mismo, pero cada uno, ese es otro cuento modelo también para estudiar literatura, y nada, y tenía como la idea de hacer una novela coral, y bueno, está comprobado ahora por mí, queda un montón de trabajo.
2: Claro, parece
1: queda un montón de trabajo.
2: Y
1: además, creo que ni el editor llegó a entender ciertas cosas, porque claro, en cierta manera... se repiten acontecimientos, eso es verdad. Entonces a veces él me decía, pero esto ya lo contó tal, claro,
0: pero
1: el tema es que claro, es que para mostrar, yo me acuerdo que en el libro de Easton Ellis es eso, como que cada hecho está contado con mínimas variaciones,
0: claro.
1: O el mismo hecho, si no parece que estuvieran en la misma
0: pero
1: vida,
0: es interesante,
1: ¿no?
0: Después, ¿no? De justamente uno como lector, como lectora, decir, bueno, reconstruyo todo ese hecho.
1: Sí, y después deconstruyo. O sea, después entro a disimular esto, a cambiar aquello, a cortarle pelo a este personaje, cambiar el género de este, no sé, de todo. Como que hay unos tuneos ahí que hice, que creo que me llevó la mitad del tiempo que me llevó escribir, que fue distorsionar, cambiar, agregar, sumar. Como que llevó un tiempo en el cual, o sea, hubo desde, ponerle, capaz que 2014 estaba terminada una versión. En esa época...
0: que no es esta.
1: Que no es esta ni a palos, no. Y entonces esa versión era un socotroco, se iba a llamar Groupies, no sé qué, papá. Y después como que dije... la llevé a distintas editoriales, no me daban pelota, claro, no pasaba mucha cosa, estaba todo muy lento. Uh-huh. Y como que la misma novela pedía un poco más de acción, y después pasó que en la pandemia yo compré un libro como tanta gente en la pandemia que pedías cosas ahí para que alguien viniera a visitarte ahí a llevarte un libro, claro, a ver
0: gracias,
1: algún ser humano, y ahí apareció Joaquín, que es mi editor.

0: de forma, aquel momento se llamaba Fardo. Y bueno, ahí le compré un libro, ta. Ese fue un contacto que pasó. Y bueno, ese contacto llevó a que se abrió toda una puerta, porque tiempo después me lo encontraba justamente en recitales de rock.
1: Y todo terminaba en la
0: Claro, siempre estaba en esas movidas. Y un día me dijo, ah, pero vos tenés algo para publicar, que no sé qué. Y, ta, y ahí empezamos a hablar y esa conversación generó que ta, se hiciera toda una corrección, una revisión, que él me dijera, bueno, hay que picar un poco esto. Claro. No te digo que haya sexo, drogas y rock and roll, pero de cierta manera me parece que acá tal cosa. Entonces ahí indagué un poco en algunas cosas que había investigado cuando hice esa novela.
1: Y cosas que deben haber cambiado, ¿no? Del 2010
0: y
1: para
0: algún
1: acá.
0: Personaje incluso que fui a entrevistar porque me habían dicho varias amistades o cosas que era una persona muy especial, que era la groupie, y digo, bueno, tal, la voy a ir a conocer. Bueno, conocí a ese personaje también le inyectó como...
1: ¿Y cómo cambia un poco?
0: Ese personaje
1: esto, ¿no?
0: Fue sumado después, ¿no? Y ese personaje después lo tuve que hilvanar con todas estas otras historias. Entonces, por eso te digo que
1: me salió humo. Esto de la idea de decir, ¿no? Decir groupie y decir fan. Hay un cambio ahí también entre, bueno, cómo
0: sí. Para mí, igual no. Es más o menos lo mismo. Creo que groupie tiene un tono más
2: despectivo,
0: más despectivo, claro. O más sexual, capaz. Claro.
1: Sí, y más ligado a las mujeres que están rodeando a los artistas.
0: Claro, como que es así, ¿no? Y después otra novela que me influyó bastante es Juliet Desnuda, que es una novela de el que hizo Alta Fidelidad, Nick Hornby. Sí. Yo siempre les voy a tirar el título más conocido.
1: Claro. Y ahí la enganchó.
0: Y bueno, Nick Hornby es un gran escritor y hizo una que es un tipo que está totalmente enfermo con un fan y la mujer ya no lo banca más, pero bueno, porque puede haber fans, hombres o mujeres, ¿no? Y ahí, claro. Ahí muestra la vida muy mediocre e insoportable de un fan y cómo toda su vida se le va y su libido se va en eso, ¿no? En seguir a un hombre, aparte, y que él es hetero, pero tipo, como que el fan.
1: Sí, una obsesión,
0: tiene una obsesión grande.
2: Bueno, y
0: todo gira.
2: ¿Y dónde termina ese fanatismo por el artista y arranca la obsesión, por ejemplo, en la historia, ¿no? O mismo en tu consideración.
0: Y bueno, algunos personajes hacen cosas al límite.
2: Cuestionables.
0: Claro, cuestionables, como para llegar a su objetivo. Pero en realidad, cosas que todos hemos hecho cuando nos gusta a alguien. Lo que pasa es que en el tema del fan hay mucha idealización.
2: Claro.
0: Se suma eso, ¿no? Como que hay mucha idealización. En un momento, un personaje.
1: ¿Quién es Bruno? Calidad también, ¿no?
0: Claro.
1: De esta historia, capaz para cada una de ellas, Bruno es una persona diferente.
0: Claro, es como algo aspiracional para algunas, porque una quiere ser, no sé, cantautora, para otra es un objeto de deseo, nada más. Pero bueno, sí. Hay un personaje que dice en un momento, no habría que atravesar la línea que separa el público del escenario.
1: Claro.
0: Y uno de los personajes como que comete el error de atravesar
1: esa línea. Si pudieras comparar a Bruno con una figura de hoy en día, o con un cantante de estos que andan en la vuelta, ¿se te viene alguien a la cabeza? ¿Tuviste a alguien que inspirara a Bruno? ¿O Bruno fue surgiendo tal vez de lo que cada una de ellas pensaba?
0: No, tuve a alguien claramente, pero no voy a decir el nombre.
1: Secreto.
2: Uruguay.
1: No, ¿nos decís?
0: Sí, claro, es Uruguay.
1: Fuera
0: de Montevideo. Pero o sea, todo eso cambió un montón desde la primera versión.
1: Todo lo que inspira la obra, ¿no?
0: Claro, y a su vez fui sumando cositas de otros personajes que también conocí. Pero no sé si, como que cuando lean la novela capaz se dan cuenta que hay, si bien no es un libro feminista explícitamente, creo que, porque es muy políticamente incorrecto en varios sentidos, pero sí creo que tener una mirada desde el ser mujer, ¿no? También, ¿y qué implica ¿Y qué ser fan también?
1: Que una mujer sea fan y que un hombre sea fan también.
0: Claro.
1: No hay un preconcepto, si se quiere, que incluso ligamos un poco más a esto, ¿no? A la mujer fanática de un cantante que también está ligado al deseo.
0: Claro.
1: Y toda esa cuestión. Y esa obsesión o esa dedicación tan pasional que una mujer puede poner se juzga tal vez de otra forma que un hombre pasional por otra cosa.
0: Claro, y a su vez que eso le puede llevar a las mujeres que son fans a hacer cualquier tipo de cosa. Y no me refiero a lo sexual, me refiero a desear hasta que les pidan para ensobrar los discos.
1: Sí,
0: o sea, están al servicio muchas veces.
1: Por estar cerca.
0: Y muchas veces eso tiene un... O sea, se usa para... O sea,
1: claro,
0: se usa toda esa fuerza.
1: De esas cosas.
0: O sea, está bueno contar con los fans, pero me parece que hay veces que se abusa un poco de las fans y de toda esa deseo que tienen de eso también, de participar.
1: Claro,
0: lo que pasa es que es algo irrefrenable. Es algo irrefrenable porque las fans quieren como formar parte a toda costa. Es como eso, ¿no?
2: Claro. Sí, sí, sí. También la novela, bueno, como estábamos comentando, está ambientada en la escena musical independiente de Montevideo en el 2010. ¿Por qué situarla en ese momento? ¿O va por el lado de que se arrancó a escribir por esa época?
0: Sí,
2: o...
0: lo que pasa es que empezó a vivirse, como claro. bien dicen, desde 2006 a 2014, por decir algo, pero después está, siguió. En realidad siguió, porque yo seguí y todo es en ese interín. Yo lo que pasa es que empecé a grabar discos, me empecé a convertir en cantautora. Yo solo escribía, o sea, claro. y empecé a estudiar guitarra. Uh-huh. Bueno, está.
1: La vida.
0: Y ahí pasó que dejé un poco la escritura.
2: Claro.
0: Uh-huh. Pero está, tengo esa como esa pulsión de ir y venir. Ahora uh-huh. me di cuenta, ¿no? Como que cuando me satura el mundo de la música, que estoy en un momento un poco así. Me vuelco hacia, digo, no me saturé de la música, uh-huh. pero sí de todo lo que implica claro, la sí, entrega sí. De un músico que bueno, gestionar toques, uh-huh. La banda, bueno, mil cosas, ¿no? Uh-huh. Entonces como que sé que la novela es algo más económico, más simple, solamente una persona.
1: Que igual te mantenés dentro, ¿no? Como decíamos, igual estás escribiendo de música, estás escribiendo de ese ambiente que puede
0: claro,
1: ser.
0: Claro, y a la vez estoy grabando un disco nuevo, o sea que en realidad claro. no es que salí, pero sí, te quiero decir como que creo que en una cosa descanso de otra.
1: En otras cosas.
0: Y no es que se haya terminado ninguna de esas dos etapas, sino que confluyen y van variando, ¿viste?
2: Pero en esto del 2010 en específico, sí. Cuando lo retomás ahora, como en más en esta época, ¿notaste algún contraste que por ahí hoy no sería tan propio de lo que sí era en esa época?
0: Y bueno, primero que es una época bárbara para escribir o filmar una película o una serie, porque no hay celulares, ahí ya te saca un montón de problemas. Hay pila de directores y cosas que dicen, eso ya es un problema para todo, porque es más tedioso, ¿no? Mostrar. Pero me parece que eso ya me interesaba también, que fuera antes.
2: Claro.
0: Que fuera cuando existía solo MySpace y Facebook, por ejemplo.
1: Claro. ¿Qué tiempo?
0: 2013, por ahí. Y además se sumó otra cosa medio ridícula, que un fin de año estaba mirando la tele y de repente vi una película de la mujer esta que escribió Harry Potter.
1: De J.K. Rowling.
0: Ahí va. Y era, ahí va, y la película no me acuerdo el nombre, pero era sobre la vida, ¿no? Entonces mostraba cómo ella pasaba de estar separada en la hoja con un hijo, cómo no tenía ni cómo mantenerlo, no sé qué, o algo así.
1: Sí, toda su pasaba,
0: no me acuerdo bien cómo era, porque ya sí. te digo, la vi hace como más claro. de 15 años.
1: Y termina con el libro.
0: Claro, y termina siendo millonaria. Entonces, claro, vi esa vi eso y dije, bueno, pero pues yo por qué dejé de escribir. Che, claro. onda, vos,
1: mira,
0: y si hago
1: ahorita,
0: claro,
1: ella,
0: como que fue una así. Cosa muy infantil, pero aunque parezca mentira, esa
1: el
0: cosa infantil
1: impulso,
0: fue onda,
1: ¿no?
0: Bueno. No, mañana voy a arrancar a escribir, chao. Y fue medio bolazo, pero esos bolazos que suelen pasar.
2: Sí, perdón, es que para tocar un concepto que me gusta mucho del libro es dejar la juventud atrás. Es un concepto que lo toca. La novela habla de fan, deseo, de juventud, pero es como empezar a sentir que la juventud se está quedando atrás. ¿Qué te interesaba explorar de ese momento de la vida, capaz?
0: Sí, yo creo que eso es más de la contratapa, no sé si conscientemente, pero sí es verdad que digo, eso de la contratapa no está puesto al azar, eso está puesto porque sí, los personajes están en una edad donde, yo qué sé, muchas mujeres, digo, ya que son casi todas mujeres los personajes, las que tienen voz por lo menos, muchas de ellas están en la edad de otras cosas también, ¿no? Como maternidad,
1: claro.
0: Bueno, mundo laboral.
1: No, ligado justamente a entonces, una cosa infantil.
0: Claro, entonces quería explorar no solamente gurisas de 18 años o algo así, o 17, ¿viste? Que se vuelven locas por no sé qué. No, quería explorarlo más de, digo, porque ahora la música está integrada a la vida.
1: Después.
0: Claro, ahora la música está integrada a la vida de la gente a otras edades que antes eso no existía. ¿Viste? Antes los Beatles, no sé, las fans, era una etapa en la vida de la gente. Después tenían hijos, se casaban, no sé, trabajaban y dejaban eso.
1: Soy tu fan, se va a presentar el jueves 22 de octubre en Escaramuza. La invitación queda abierta justamente a ir allá y conocer un poquito más
0: del
1: libro.
0: Y también va a tocar Charlie Cromo.
1: Ajá.
0: Es un evento con entrada libre.
1: Charlie Cromo estuvo acá en Punto de Órbita.
0: Es verdad. Y también va a estar Cristel Latecky moderando ahí, hablando conmigo. Vamos a hablar un poco de referencias que tomé en cuenta. Algunas ya las conté, pero en general vamos a hablar de varias cosas que no voy a quemar mucho.
1: Ahí va.
0: Pero bueno, les hago la invitación para que el que quiera se acerque al patio Escaramuza el 22 de octubre, un jueves, a las 21 horas.
1: Exacto, así que bueno, soy tu fan de Patricia Turnes. Queda la invitación hecha para la presentación oficial, digamos, en Escaramuza, pero ya pudieron escuchar un poquito hoy de por dónde va. Les muestro otra vez acá en el stream la portada, tiene, es súper colorida y es, tiene un unicornio muy simpático.
2: Hay un premio de stickers,
1: hay un premio de stickers que es nuestro, por... así que yo no lo
0: sí, los stickers también.
1: Miren qué lindos
0: que estaban para los que compraron la preventa ahí.
2: Está bárbaro el trabajo gráfico.
0: Eso lo hizo, ahí va, eso es lo que le iba a decir. Carolina Gil es una artista más conocida en las redes como www.poli.
1: Hermoso.
0: Que ahora está exponiendo en el World Trade Center. Síganla en Instagram porque es tremenda artista, además de ser gran amiga y forma parte también de mi banda.
2: Muy bien. Me encanta.
0: Así que todo tenemos conectado. Mucha cosa conectada. Y también es gran fan y vamos a ver muchos recitales juntas, la verdad.
1: Patricia Turnes, muchísimas gracias.
0: Bueno, un placer. Muchas gracias a ustedes por el espacio.
1: ¿Con qué cerramos el programa de hoy?
2: Nos vamos, ¿te parece que repasamos un poco la programación
1: me
2: de
1: la
2: radio? Tenemos a las 5:30
1: música, nos quedamos con música.
2: Nos quedamos con música, exactamente. Después a las 6:30 Somos Bienestar.
1: Somos Bienestar, creo que estás cambiado de día.
2: Cambio de día, mira.
1: Sí, estamos entonces, a jueves, por suerte hoy es jueves.
2: Seguimos. Ah, es verdad, oye,
1: está terminando la semana.
2: Me tiene mal, entonces sí, esto. Sí, a las 8 Bilongo, a las 9 música, después a las 22 horas música en las rocas y a la 1 sonidos paralelos.
1: Exactamente, ahora a las 6 en ratitos nada más se enganchan con Mundo Freak.
2: Perfecto.
1: Así que nosotros los dejamos por hoy. ¿Con qué canción?
2: Nos volvemos a reencontrar el martes que viene a las 4.
1: Nos encontramos en el Congreso.
2: En el Congreso.
1: En el tercer Congreso de Comunicación. Vamos a estar ahí. Después ahí vamos a pasar un poquito más la data, pero vamos a estar charlando un poco de lo que fue la experiencia en Punto de Órbita hasta ahora.
2: Exactamente.
1: Así que no nos encontramos acá en la radio.
2: Nos encontramos después.
1: Pero nos pueden ver en el Congreso y el jueves sí.
2: El jueves
1: ahí sí volvemos como acá siempre. Como siempre.
2: Nos despedimos ahora, le decimos un buen fin de semana y nos vamos con Cruzando el Charco, Volver a Nacer, junto con Emi Branchiari.

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2: Fernando Pájaro Ricard debe su apodo a los largos años recorriendo el under de la ciudad de La Plata con su reconocida banda Pájaros. Su nueva etapa solista le ve lanzando Soy Irracional, un disco de estudio donde el rock alternativo le suma nuevos registros como el canto melódico y la electrónica minimalista. Pájaro Ricard y Los Amores. Fantasma.

0: Jethro Tull, Life is a Long Song, Londres, 1971.
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1: 2 años después de Por Cesárea, Dillom volvió a lanzar música con un disco de 14 canciones y una estética decididamente distinta a sus obras anteriores. Oscilando entre el pop y el noise, su álbum La Nueva Violencia ofrece la versión más profesionalizada del super trapero argentino, que por momentos mantiene en sus letras la irreverencia y acidez que lo caracterizan. Dillom, gente común.

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0: Buenas tardes, audiencia. Hoy, bien, 18.02 y ya estamos arrancando a full con, bueno, con Mundo Freak, el programa que todos nosotros esperamos. No, no hablo por la audiencia, no. Pero supongo que alguien debe estar ahí del otro lado esperando. ¿Cómo han pasado esta semana? Hoy tenemos, ojo, tenemos la plana completa. Está Sebita Sánchez con
1: nosotros. Puedo acompañarlos hoy.
2: Sí, exactamente.
1: Yo estaba del otro lado, hoy puedo acompañarlos de nuevo.
0: Sí. Bien.
2: Estamos acá todos y afuera también.
1: Sí,
0: también volvió producción,
2: volvió
0: por acá.
2: Volvió producción.
0: Tenemos a Oscar Moreira en producción.
1: Gran jugador de fútbol.
0: Casualidad el apellido con el mío, pero bueno, está
2: sí, ahí. Sí, bueno,
0: volviendo.
1: Feliz cumple para vos atrasado para la audiencia, ¿no?
0: No me digas atrasado, la gente viste que después es mal comentario.
1: Claro. El tema de la coma.
0: Sí, claro. Ahí está. Bueno, tuve regalitos. La audiencia puede observar que tengo una taza que me regaló acá una compañera y un libro que voy a pasar a leer que se llama Cineclub, escrito por David Gilmour. Atenti. Que no tiene nada que ver con Pink Floyd, ya me tiraron abajo eso. Es un crítico de cine canadiense, pero bueno, hay que aprovechar. El tipo está viviendo ese nombre.
2: Yo creo que sí.
0: Pero bueno, también tenemos que leerlo, porque aparte, ya con lo que leí sobre este libro me encantó. ¿Qué han hecho en la semana?
3: Bueno, primero que nada quiero anunciar que tenemos Instagram, así que nos pueden seguir en redes.
0: Tenemos community manager ya, tenemos Instagram y todo.
3: Nos pueden seguir en @mundofreakuniradio.
0: Muy bien, aún está en construcción.
3: Está en pañales, pero bueno.
0: Pero va en camino a ser muy importante para el programa. Sobre todo con lo que tiene que ver con algunas entradas y eso.
3: Sí, vamos a empezar a sortear por ahí.
0: Bueno, buena idea. Sí, buena vamos idea. Por ese lado. Seba, sí. ¿Cómo te ha ido?
1: Bien. Bueno, vi Digger, que se estrena hoy.
0: 3 de 4 acá vimos.
1: Sí, estaba pensando la semana, ¿no? Porque hay semanas en que hay varias muchas cosas, sí, otras sí, que sí, no sí. tanto.
0: Hoy, por ejemplo, tenemos de cartelera. ¿Qué tenemos de cartelera?
3: Bueno, viene súper interesante la cartelera, porque primero que nada quiero empezar haciendo dos invitaciones. Una es para el festival Cuerpo e Imagen, que es un encuentro internacional que cruza cine, teatro, performance, coreografía y artes en vivo. Esto comienza hoy y va hasta el 6 de octubre en Montevideo y el 7 de octubre en Maldonado. Y hay artistas uruguayos, mexicanos, de Argentina, de España y de Alemania. La propuesta busca justamente romper un poco las fronteras entre disciplinas y pensar qué pasa cuando el cuerpo, la imagen y la escena empiezan a dialogar. Bueno, hay actividades en Cinemateca, en el Centro Cultural de España, en Sala Verdi, en Fantástico 1490 y en espacios de la UDELAR de la Facultad de Artes y de la Facultad de UDELAR en Maldonado. Además hay talleres, masterclass y conversatorios. Y les quiero hacer como una invitación personal, porque ayer justamente le hice una entrevista a Magdalena Leite, que es la productora de este festival. Y bueno, si les interesa y quieren investigar un poquito más, lo pueden encontrar en mi perfil de Instagram, que los invito también a seguirme. Ya de paso les paso el chivo. Es Luciana Rodríguez Cine. Y bueno, ahí pueden encontrar la entrevista y algunas cosas más. Y la segunda invitación, recomendación, es de un corto que se hizo acá también, como había nombrado la otra vez. Es un trabajo final de grado de unos compañeros. Está dirigido por Facundo Quinteros. Y la película se llama Río Arriba. Es un corto. Se trata de, bueno, acompaña a Susana, que vivió más de una década exiliada en México. Y 38 años después vuelve con su nieto. Entonces, bueno, hacen una reconstrucción de la memoria familiar, paso del tiempo, ausencias y aquello que permanece escondido incluso después de tantos años. Este corto está teniendo un lindo recorrido, recibió una mención especial en Festab y fue seleccionado por Detour. También participará de la 25 muestra de audiovisual universitario independiente de América Latina en Brasil. Y los invito para que lo puedan ver. La fecha es el 11 de octubre a las 19:30 en Sala Camacuá. El 15 a las 19:30 en el Centro Cultural Salinas. Y el 18 de octubre en Bar Santa Rita, con horario todavía a confirmar. Les recuerdo, se llama Río Arriba.
0: Sala Camacuá, que estuvo hace poco festejando el décimo aniversario de la reapertura y homenajeando a lo que fuera antiguamente el Estudio 1 de Cinemateca Uruguaya. En los años 80, si no me equivoco. No recuerdo hasta 80 y cuánto fue que duró. Fue una de las salas de Cinemateca, el Estudio 1, una de las salas más frías, recuerdan muchos. Sí. Y durante septiembre estuvieron pasando un ciclo de películas. Ahora que lo nombraste, lo recordé.
3: Ahí va. Bueno, y después tengo como la cartelera semanal de los estrenos. Cines tradicionales. Bueno, tengo una para el público infantil. Llega Guardianes del Museo 2. Esta nueva aventura animada es 2 años después de haber salvado el Hermitage. Maurice el ratón vuelve a soñar con nuevas hazañas, mientras Vincent y Cleopatra ahora tienen que lidiar además con 2 gatitos inquietos que también quieren sumarse a la acción.
0: Bien, animación rusa, si no me equivoco.
3: Sí.
0: La secuela de aquella Guardián del Museo estuvo hace, no sé, 4 años.
1: Más o menos, sí.
0: Esto es Los Tesoros de Egipto, lleva el subtítulo.
3: Ahí va. Después está Relajadas y Muy Peligrosas. Dirigen John Lucas y Scott Moore. Es una comedia protagonizada por Leslie Mann, Anna Faris, Isla Fisher y Michelle Buteau.
4: Esa es de los canales que se veían todos con nieve, ¿no?
0: Claro, de esa época.
3: Sí. Lo que empieza como una escapada ideal a un spa exclusivo entre amigas se descontrola cuando se suma una cuarta integrante y empiezan a salir secretos, tensiones, situaciones cada vez más caóticas. Entonces es una comedia de amistad, de enredos y de desastres en unas vacaciones que supuestamente son para relajarse, pero todo lo contrario.
0: Claro. Igual acotando lo que dijo Diego, en realidad no eran con nieve, se veían todas torcidas, tenía que identificar qué imagen había ahí.
4: Mirá qué atención que le prestaba.
0: Mucho, sí.
1: Pero el nombre igual es muy como, falta por ser Olmedo,
0: claro,
1: Moria y Susana.
0: Claro, Jiménez, totalmente.
3: ¿No? Sí. Lo que pasa es que Relajadas viene de relax, claro, y no de relajo. Pero bueno, a la confusión.
0: Tiene un doble sentido ahí. Ojo, es una traducción literal del nombre en inglés, que es Spa Weekend, ¿no?
1: Claro.
0: Claro, sí. Uno lo lee y dice Relajadas y Muy Peligrosas, obviamente.
2: Sí, en Buenos Aires alguien mete la mano siempre.
1: Sí, claro.
3: Bueno, también estrena, como dijo Seba, Digger, la nueva película de Alejandro González Iñárritu, protagonizada por Tom Cruise, aunque cueste creerlo, porque está súper maquillado y caracterizado.
0: Bueno. Es muy bueno el maquillaje que le tuvieron que poner para que pareciera otra edad, ¿no?
3: Sí.
0: 65 en vez de 64, creo que era, ¿no? Una cosa así. Terrible.
3: Bueno, en esta película, Cruise interpreta a Digger Rockwell, que es un magnate petrolero que desencadena una catástrofe ambiental, después se lanza a una carrera desesperada para demostrar que puede salvar al mundo del desastre que él mismo provocó. Esto yo tengo que decir algo.
1: ¿Productor?
3: Sin hacer nada de spoiler ni nada, porque como que he visto muchas críticas malas. A mí me encantó la película.
0: A mí también me pareció muy...
1: A mí no me gustó mucho.
0: A mí me gustó, me pareció muy inteligente también, sí.
3: Sí, a mí como que me costó un poco entrar, me sorprendió algunas cosas porque en realidad yo pensé que iba por otro lado y nada que ver, pero no, o sea, cuando llegas al final y tenés como el puzzle completo, me pareció maravillosa.
0: Sí. Tiene un juego muy Iñárritu, ¿no?
1: A mí me pareció muy pesada. Me pasé muy poco tiempo para digerir. Es como que hizo un bombardeo y no te da tiempo de digerir, de digerir cosas. Tengo la sensación de que es para mí mucho mejor lo de Tom Cruise, pero por escándalo, a la película. A mí la película está en el debe, el bombardeo de cosas que no te da tiempo de nada. Me parece que es una sátira, ¿no?
0: Sí, totalmente.
1: Como tal, si entras en el código de la película, creo que compras creo que es lo que ha separado, porque he leído por ahí también que hay gente que se ha ido a los 30 o 40 minutos de la película.
3: Yo vi mucha gente levantarse y irse.
1: Yo también.
0: ¿Ah, sí?
1: Sí. Yo creo que es eso.
0: La ventaja de estar en la cuarta fila, ¿no? Ella para atrás.
1: Claro. Si me parece que si entras en el código, bancas el código, te quedas hasta el final. Si no bancas el código, bueno, te vas a los 30 o 40 minutos. Me parece una exageración irse. La verdad, para mí no es una película mala como para que la gente se vaya antes, pero respeto.
3: A mí lo único que me molestó un poco alto molesto el sonido, me molestaba bastante el sonido.
1: Claro.
3: En sí, eso, sí, sí, es cierto. Pero tal, me parece que no es un tema como de la película.
1: Tal
3: así
1: cual,
3: que,
1: tal cual.
3: Este,
0: sí, sí. Sí, mucho, los cambios de tono que tiene constante y el cambio de. Viene en una línea y te lo cambia constantemente,
3: te saca, sí.
0: Eso puede molestar a algunos o por lo menos entreverar un poquito, ¿no? De decir, bueno. Esto sí. No es lo que yo esperaba, pero yo creo que es una película muy inteligentemente armada, no muy alejada de la realidad, por
1: no,
0: más que tenga momentos
1: seguro.
0: Futuristas, digamos, pero no tiene nada alejada
3: de la realidad. Aparte, a mí me parece que, además de sátira, es una crítica.
0: Sí,
3: pero
0: claro.
3: No solamente una crítica al poder y todo, es una crítica a nosotros mismos.
0: Sí, sí, sí.
3: Es también ponerte un poquito como el espejo
1: de
3: frente.
1: Sí, sí, sí. Igual. No, no, eso va. Y me parece que, como decía Lu, ¿no? Sin spoilear demasiado porque
0: es difícil.
1: Recién es hoy, pero me parece que hay una mirada teatral que me parece maravillosa.
0: Sí.
1: Es un mundo teatral que vos decís. Recontra compro.
0: Sí.
1: Ese mundo que propone la película como una forma de mostrar, recontra compraría romper esa pared como lo hace la película.
0: Sí, sí, totalmente, totalmente. Sí. Y un elenco maravilloso. Yo volver a ver a John Goodman, que
1: para qué bien que está John Goodman.
0: Sí, sí, sí. Mirá, es un actor que a mí me fascina.
2: Sí, claro.
0: Físicamente no está muy bien, pero actoralmente es increíble.
1: Sí,
0: es increíble.
2: Está veterano.
0: Sí, sí, sí, sí. No, pero es increíble lo que hace ese hombre.
1: Porque también leí, no sé si ustedes lo sintieron, porque también lo leía y había mucha gente que ustedes sintieron que ahí había una burla implícita a Donald Trump.
0: Sí, totalmente.
1: Está, por eso.
0: Sí, sí,
1: me parece que varios sintieron lo mismo. Hay como un guiño a Donald Trump.
3: Sí. Eso también hay una campaña de desprestigio desde Estados Unidos hacia la película.
1: Claro.
3: Porque además un mexicano que los venga a criticar a ellos es como...
0: Totalmente, totalmente.
2: Y Tom Cruise, pero Tom Cruise es capaz de hacer cualquier cosa, se anima a todo.
3: Sí, sí, es que mucha gente lo tiene solamente como por esto, por
2: lindo.
3: Un personaje de acción.
2: No.
3: Y él ha hecho
2: cosas
3: totalmente... Igual es a ver, es un actor que a mí no me gusta.
2: No
3: me lo banco mucho.
2: Ah.
3: Pero más allá de eso, digo, puedo decir que ha hecho cosas increíbles. Una de las películas que más me gusta de él en realidad es Vanilla Sky.
0: Oh,
3: que
0: yo prefiero la original, ¿no? Yo prefiero abrir los ojos.
2: Es una copia,
0: pero,
2: sí.
3: Pero...
2: No, copia, no era remake, era copia.
0: Sí.
3: Ahí va. Pero...
2: Pero Magnolia para mí...
0: Magnolia es remake, porque creo que era... Sí. Tiene los derechos.
2: Porque era, sí,
0: Magnolia es muy bien.
2: Magnolia está
0: muy bien.
2: Está sensacional.
0: Ahí merecía un
2: Oscar. Sí, sí.
1: Bueno, es el otro, no tiene.
0: Yo creo que este desafío.
1: Ahí está. Yo creo que él, perfectamente para el Oscar, me parece. Yo lo veo más a él perfilado que a la película.
2: Claro, como que la hizo para lucirse un poquito, por eso es productor.
0: Y casualmente se enflaca en esta carrera con Alejandro González Iñárritu, que le da un Oscar a Leonardo DiCaprio, que también, hace años que se lo debían. Y con él es que gana el Oscar.
2: Sí,
0: entonces es como...
2: Es un director que creo que de los últimos, de los mejores,
0: sí,
2: ¿no?
0: Muy
2: todo, vos mirás toda
0: muy
2: la filmografía.
1: Es que es película de autor. Hay un sello. Eso es fantástico.
3: Igual, digo, como que me falta un poco todavía para la carrera del Oscar, pero para mí está como bien posicionado.
0: Sí. Yo arranco fuerte.
3: Sí. Bueno, seguimos. Estrena...
0: Acá hay, ojo, comentarios de la audiencia que me dicen que Harry, perdón, y Meghan fueron al estreno.
1: Ah, el Príncipe Harry.
0: Sí, el Príncipe Harry. Ajá. Parece que fue al estreno. Y bueno, la audiencia sabe.
1: Sí, claro.
3: Yo por lo menos no los vi, pero.
0: No, estábamos. Yo miré para todos lados y apenas te vi a vos.
2: Estaban con el pop.
3: Claro.
0: Puede ser.
1: Había mucho pop.
3: Bueno, seguimos con los estrenos. Está Verity, La sombra del engaño. Esta es una adaptación de la novela Superventas de Colin Hoover.
0: Ajá.
3: La historia sigue a Lowen Ashley, una escritora con problemas económicos.

0: para mí me
1: compro,
0: es fantástico.
1: Compro para mirar, después veo que
0: sí,
1: tal.
0: Sí, sí, pero ella...
1: Está metida en Hathaway.
0: Sí. Y Harden también me gusta.
2: Sí. Últimamente desde la última película que hizo Shyamalan, se ha recuperado a George Hartnett, ¿no? Sí. La película es mala, pero George Hartnett estaba muy olvidado y ahora está empezando a aparecer.
3: Sí.
0: Buen actor.
3: Yo no sé si compro tanto a Hathaway. No, la siento un poquito sobrevalorada. Está todo bien, pero...
2: Yo qué sé, casarse con Shakespeare es importante para mí. Sí, un buen punto.
3: Y Dakota Johnson entra en la bolsa de Tom Cruise. Sí. No hay forma. Pero por lo menos a Tom Cruise le puedo reconocer como buenos trabajos a ella.
2: Todavía no.
3: Es joven. Sí. Todavía está a tiempo. Bueno,
1: acá tiene un desafío, me parece, la otra vez, que como pasa, hay varias películas que están en plataformas, ¿no? Uh-huh. Y el cine ni que hablar. Pero el desafío del libro al cine, ¿no? Ese desafío que casi siempre gana el libro. La verdad es que es difícil que el libro lo pierda una batalla con la película.
3: Sí.
1: Ahí me parece que hay un tema, porque sobre todo quienes han leído los libros, al momento de tener que ir al cine... Ese viaje habitualmente es complicado,
3: sí.
1: ¿No?
3: Sí, sí. Bueno, pasó con la de la criada que del año pasado.
1: Ajá. Sí, claro. Sí,
3: bueno, Colleen Hoover es una escritora que se ha vuelto popular por el fenómeno de BookTok.
1: Claro.
3: O sea, es una de estas escritoras nuevas a las que ahora le están adaptando como todas las cosas que ha hecho.
0: Uh-huh. Pues mira, hablando del tema, estábamos desayunando y recordábamos, hablando de esto, de las novelas pasadas a cine, una novela que nos pareció fantásticamente hecha al cine, que se llamó Fahrenheit 451, la novela de...
2: Estamos hablando de la película vieja, ¿no?
0: Años 66, del libro de Bradbury.
1: Sí.
0: Y cuando hicieron la película, fue fantástico, era como... Esa era la cara del personaje que uno se había imaginado, ese actor, que creo que después no estuvo nunca más. Pero la recordábamos hoy justamente diciendo... Sí, era como... Esa película, los dos al mismo tiempo dijimos, si recordamos algo, es Fahrenheit...
2: 451,
0: sí, que la temperatura donde se quema el papel.
1: Claro, porque después digo, ni siquiera cuando se involucran muchas veces los escritores, porque obviamente cuando hay un involucramiento es más viable, pero no sé, con El secreto de sus ojos, por ejemplo, ¿no? El libro de Sacheri que después pasa a ser película. Obviamente Sacheri se involucra y pasa a ser una obra mucho más fidedigna, pero qué complejo que es hacerlo exactamente. Bueno, Harry Potter, ¿cuántos
2: años? Sí, dos mil ejemplos, ¿no?
0: El Padrino.
2: Sí. El Padrino. Madrid, totalmente. 2001.
0: Sí. 2001 también.
2: Pero 2001 ahí fue distinto porque en realidad el libro no fue anterior. Fue escrito.
0: Fue escrito en el momento
2: y después se edita. Otros estrenos que hay en sala es Vértigo 2, Punto Muerto.
0: A mí la 1 me gustó.
2: Es la secuela.
0: Estuvo ahí.
2: No es la de Hitchcock, aviso.
0: No. Es la dos pibas que se suben a la antena.
2: Tal. Aquí viene Vértigo 2 entonces. Punto Muerto se llama esta. Trabajan Harry Slater, Arsena Thomas, la dirigen Michael Spirik y Peter Spirik, y tenemos un espectador de esta película ahora que puede darnos tu punto de opinión, porque no la vimos.
1: No, me sumo que no la vimos.
2: Pensé que había dicho que la había visto.
1: Creo que cuando hablamos en la preproducción, pues nos juntamos a las 5 de la tarde a merendar.
3: Creo que estabas hablando de Digger, ¿no?
1: No, de la italiana.
2: Y nos comimos que
1: la italiana.
2: Esa es la que.
3: Yo también había entendido como que era Vértigo 2, que dijiste está buenísimo.
2: Buenísimo, nos agarramos de Seba.
1: Fue la italiana que está buenísima. Esta no puedo decir que esté buenísima porque no la vi en realidad.
2: Esta película
1: es buenísima.
0: ¿De qué se trata, contale?
2: Esta película en particular, esta secuela, dice: tras sobrevivir a una experiencia extrema, un nuevo grupo de jóvenes se enfrenta a algo aún más peligroso en un entorno remoto en Tailandia. A cientos de metros de altura, sin escapatoria, que condiciona. Impredecibles, deberán luchar contra el miedo, el tiempo y sus propios límites para sobrevivir.
0: Esta película, ¿son escaladores?
2: Sí, debe ser.
0: Ahí está.
2: Esta es la información que tenemos. Esta película se estrenó en varias salas, como dijera un colega hace unos años, doblada al español, lamentablemente solo en una en inglés, con subtítulos, a las 22:10, cosa de que lo puedan ver quienes viven cerca del cine o que tengan muy buena locomoción. Es la única que lo tiene en inglés, a las 10 de la noche. Y la última, el último gran estreno que hemos tenido y que lo dejamos un poco para el final porque lo vimos con Seba y a mí me gustó mucho también, es Que Dios Perdona a Todos.
1: Ah, qué buena película.
0: ¿Cómo está?
2: La película de Piff, protagonizada por él mismo.
1: Muy bien.
2: Una comedia muy, muy entretenida.

0: Sobre, bueno, un ¿cómo es la profesión de él?
1: Agente inmobiliario.
0: Agente inmobiliario.
1: Sí.
0: Que, bueno, se enamora de una chica religiosa y por ende considera que no debería mentir, porque se
1: Claro.
0: empieza a meter cada vez más en su personaje. Él primero en realidad le dice que es muy devoto, que va a la iglesia, que de
1: Claro.
0: chico hacía
1: Pero
0: esto.
1: más para el acercamiento.
2: Ahí está.
0: Y después
2: El
0: se da
2: viejo
0: cuenta que
2: truco.
0: había
2: Exacto.
0: metido la patata allá adentro y bueno, trata
2: Claro.
0: de arreglar las cosas. En
2: Bien.
0: determinado momento se da cuenta que tiene que tratar de por lo menos seguir algunas reglas de la religión como para no perderla. Y ahí entra
1: Claro.
0: esa capacidad
1: Y
0: de tratar de no mentir.
1: eso, imagínate un agente inmobiliario mostrando una
2: Claro,
1: casa sin
2: te iba a
1: mentir.
2: decir,
1: Sin,
2: no,
1: sin,
2: no, ni
1: sin.
2: hablar.
1: Los
2: Por
1: pros está
2: eso.
1: bien, pero ¿y los contra?
2: Sí, por eso eligieron esa profesión,
0: Está muy bien.
2: obviamente.
0: Exacto,
2: Sí, claro. Y
0: exacto.
2: bueno,
3: Decíselo al que me vendió a mí el apartamento hace 5 años, que
2: Ay.
3: me lo vendió con un baño de mampostería.
0: Bueno.
3: Era de mentira, era solo.
0: Vos
2: Ah,
0: sos
2: sí.
0: creyente,
3: Era una
0: ese es tu
3: vidriera llena
0: problema.
3: de vidrio.
0: Exacto.
1: Claro.
0: Él supo
2: Sí.
0: vender. No, y lo divertido de esta
2: Sí.
0: película
2: Sí.
0: es que él tiene charlas constantes con el Papa,
1: No, eso es genial.
0: pero no presenciales. Es porque él, claro, tuvo un coma de
1: Sí, sí,
0: azúcar,
1: sí, sí.
0: porque se
2: Ajá.
0: mandó como
1: Sí.
0: 35 pastelitos
1: Sí.
0: y empieza a ver al Papa al lado
2: Sí.
0: que le
2: En
0: da
2: el...
0: consejos.
2: Ajá.
1: No,
0: Papa
1: fantástico.
0: Francisco,
1: ¿Ya?
0: ¿no?
2: Sí.
0: No,
1: Pero
0: muy,
1: aparte,
0: muy.
1: Papa Francisco hablando
0: Sí, sí,
1: de
0: sí.
1: la mano de Maradona,
0: Sí, sí,
1: de
0: sí.
1: hablando de
0: Ah,
1: términos argentinos en algún
0: tirando alguna
1: caso.
0: frase, sí. No, muy,
1: Genial.
0: muy buena película que la podemos ver solo en Life Cultural Alfabeta,
1: Sí.
0: varios horarios igual.
1: Pero es una película que sobrevivió a la semana del cine italiano. O sea,
0: Totalmente.
1: estuvo ahí
0: Sí.
1: y se la
0: Ah,
1: vio tan bien que
0: de
1: ahora
0: ahí
1: viene a
0: a su
1: salas
0: estreno. Y
1: comerciales
0: vale
1: de
0: la pena.
1: plataforma.
0: La verdad
1: Exacto.
0: que vale mucho la pena. Esto entonces es la
2: No
0: cartelera
2: vienen
0: de
2: muchas, pero
0: estrenos.
2: cuando vienen algunas, realmente se acuerdan, si Dios quiere.
0: Sí, sí,
1: Sí, pero es verdad,
2: Vienen
1: no vienen
2: algunas
1: muchas,
2: películas
1: ¿no?
2: que decís, che,
0: Sí.
2: esto es una genialidad.
0: Sí, sí,
2: Este,
0: sí. Sí,
2: sí.
0: El cine italiano es
2: Pero tiene que haber
0: excelente.
2: mucho. Es con lo
0: Sí,
2: que
0: claro,
2: hablamos del
0: tendría que haber
2: cine de
0: más.
2: Brasil. Deben
0: Sí,
2: hacer
0: sí, sí.
2: 200 películas por año.
1: Sí.
2: Y acá te estrenan una.
1: Llegan mucho más francesas por escándalo.
0: Sí,
1: Sí,
0: totalmente,
1: sí. Y
0: totalmente.
1: sin embargo hay italianas que están
0: Sí.
1: muy
0: Igual en tiempo
1: interesantes.
0: esta parte han llegado un poco más italianas.
1: Sí.
0: Hace poquito estuvo Llega Mía también, que
1: Sí.
0: está muy bien.
2: Ah, sí,
0: Este,
2: también.
0: sí. O sea,
2: Pero
0: está asomando un poquito más, pero
2: tendría
0: es
2: que venir
0: cierto que
2: mucho más.
0: comparado con la época de oro que hemos visto de cine
1: Claro.
0: italiano, ahora estamos
1: Sí, muy cada tanto.
0: apenitas.
2: Sí, no sé qué
0: Este,
2: pasa.
0: igual gracias a gracias o por culpa de este gracias al streaming con la fuerza que tienen de estrenos norteamericanos,
2: Sí.
0: las salas tienen que agarrarse de otras cosas y por eso están viniendo películas de otras procedencias que antes no
1: Sí,
0: estaban llegando.
1: sí, sí, sí,
0: Entonces,
1: sí.
0: esa es
2: Faltan
0: una
2: salas.
0: sí.
2: El gran tema es que faltan salas.
0: El problema es que
2: ¿Viste?
0: no hay público tampoco para
2: ¿Vos
0: salas.
2: decís?
0: Ahora está empezando a volver, por
2: Yo me
0: suerte.
2: parece que
0: Está
2: sí.
0: empezando a
1: Bueno, este
0: volver,
1: año es un año fuerte,
0: sí.
1: ¿eh?
0: Sí, sí,
2: Sí,
0: sí, sí,
2: sí.
0: sí.
2: Sí.
0: Este,
2: No tienen que ser
0: pero
2: salas grandes, pero con salas chicas.
0: sí. Ahora se van a
2: ¿Viste?
0: venir las nuevas salas en mi barrio cuando se
2: Bueno.
0: inaugure el nuevo shopping.
2: Está, pero
0: Esperemos que.
2: para allá.
0: Sí, y
2: Es
0: esperemos que
2: cierto.
0: no hagan lo mismo que es repetidoras de películas que se ven en 15 salas, ¿no?
1: Claro.
0: Esperemos que no. Bueno, vamos a hacer un cortecito ahora con una canción que hoy seleccioné porque se vienen los premios Graffiti
1: Sí.
0: y ya salió la lista de nominados para la para las dos tandas. En realidad, va a haber una primera tanda de entregas que se van a celebrar en el Teatro Macheo en San José el 21 de octubre. Y entre las varias nominaciones, tenemos mejor libro sobre música uruguaya, mejor edición especial, mejor álbum en vivo, mejor video larga duración, mejor videoclip en vivo, mejor videoclip, mejor álbum de inspiración religiosa, mejor álbum de música infantil, mejor álbum de música instrumental, mejor álbum de folclore, y seguimos, mejor álbum de tango, mejor álbum de candombe fusión, mejor álbum de música popular uruguaya y canción urbana, mejor álbum música electrónica, mejor álbum de metal y hard rock y mejor álbum de pop alternativo. Todo eso se va a entregar el 21 de octubre en la ceremonia que se llevará a cabo en el Teatro Maceo. Una de las categorías que nosotros, o que yo tuve un poco más en perspectiva para elegir canciones, es la de mejor videoclip en vivo.
1: Ah,
0: Ajá.
1: esa es
0: O,
1: buena.
0: perdón, mejor videoclip. La de en vivo la dejé para la segunda tanda.
1: Ah, bien.
0: Mejor videoclip.
1: Bien,
0: Que me
1: bien, bien.
0: pareció muy interesante, porque aparte ya
1: Sí,
0: tenía la canción elegida, entonces
1: está
0: está bárbaro.
1: bien. Pero,
0: Entonces.
1: como una simple aclaración, no, porque por más las categorías son
0: Sí.
1: muchas y
0: Sí.
1: no hay la obligación de votar en todas.
0: Exacto.
1: O sea, uno es selectivo.
2: Sí.
1: Este es mi año número 17
0: Ajá.
1: de jurado en el premio Graffiti. y uno elige las categorías que sí, las categorías que no.
0: Las que se siente más apto, capaz.
1: O más capacitado, porque hay música que, de verdad, o sea, yo no me siento capacitado exactamente igual para votar música heavy metal y tropical y música religiosa. Claro, capaz que son tres categorías, yo digo, la verdad que esas tres, alguna capaz que sí, pero no las tres. Entonces es válido, digo, porque bueno, para que la gente se quede tranquila, que en realidad cuando uno vota es porque cree que está como capacitado y alguna uno la deja pasar.
0: No, estamos hablando, no sé cuántos son votando, pero es mucha gente por lo que
1: votando veo. Somos, creo que 92, 93. Claro. Y me ha pasado, por ejemplo, con el cortito, pero con el tango, por ejemplo, dentro de mis 17 años, yo he votado tango los últimos 3 o 4. Al principio yo no me sentía tan capacitado para el tango. Claro. Últimamente siento que el tango, bueno, me ha pegado un poquito más. Sí, pero sí, al principio no. Entonces, como que viste de a poco, uno, categorías que sí, categorías que no.
2: Está bien. Con la edad te pasó.
1: Sí. Puede ser. El tango y el vino después de los 40 te espera y en un momento te alcanza.
0: Yo recuerdo un recital de Charly García, el teatro, en el Palacio Peñarol, hace muchos años, los 80, cuando venía a traía el disco Acerca de la Religión, si no me equivoco, Acerca de la Religión era que se llamaba.
1: Sí.
0: Sí, creo que sí.
1: La religión seguro.
0: Sí. Ahora hay algo que me está sonando raro.
2: Espera.
0: Bueno, cuando larga ese disco, él vino y empieza a cantar Los Mareados. Empieza a cantar Los Mareados, con su piano acompañado, y en determinado momento dice, y nadie acompaña, no hay caso, el tango se disfruta después de los 30, dijo. Y después se arrancó a cantar sus canciones, pero es algo que siempre me quedó, esa frase de Charlie siempre me quedó ahí picando. Pero volvemos a lo que íbamos, vamos a escuchar entonces a uno de los nominados a Mejor Video. Él es Diego Drexler, la canción se llama Bye Bye Amor y es de su disco Caminar.

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0: Aquí volvemos después de escuchar a Diego Drexler con esta canción. Arrancó distinta, pero después logramos encontrar a Diego Drexler.
1: A veces hay duendes, ¿viste?
0: Junto con Ana Prada. Hablando, justo.
2: Ana una Prada frase, que la prima.
0: Sí, la prima. ¿De Drexler?
3: Sí.
0: Ah, mirá qué bien.
3: Como el Tunda.
0: Junto con Ana Prada, entonces cantando.
2: En La Paloma.
0: Bye, bye, amor. Qué bueno, qué buen dato, qué buen dato. No, que justo lo que comentaba Diego, que hay duendes que se metieron en la radio. Y vino bárbaro que dijera que hay duendes, porque en este momento tenemos una entrevista con una persona que tiene algo que ver con unos duendes, sobre todo con aquellos duendes que cazan perdices.
3: ¿Cómo no?
0: Y estamos entonces con Sandra Sandrini, que tenemos al otro lado de la pantalla. ¿Cómo estás, Sandra?
4: Hola, ¿cómo están?
0: Muy bien, muy bien.
4: Yo estoy muy bien, gracias. Muchas gracias, contenta de estar con ustedes.
0: Qué bueno. Estuviste hace muy poco por acá, por Uruguay, presentando justamente el documental que hiciste sobre tu padre.
4: Sí, estuve en Cinefem, muy contenta de ver el documental. Por supuesto que lo tengo a disposición, pero verlo en pantalla, con público. Y recibí una distinción y además el documental se llevó el voto del público. Ajá. Lo cual me sorprendió mucho y me hizo muy feliz. No lo esperaba y cuando lo anunciaron así, justo al final, y la verdad que me emocionó mucho.
0: Sí,
4: muy
0: acá,
4: contenta.
0: Acá
4: muy
0: no,
4: lindo
0: no
4: el festival.
0: Vio, sí. Acá no se vio el documental nunca y hay un cariño muy grande por Sandrini. Sobre todo hay un público muy particular que bueno, esperaba, creo, este reencuentro también.
3: Claro.
4: Sí, yo creo que la obra de él tiene mucho que ver también con la memoria, ¿no? Uh-huh. En el sentido, dejó una memoria en la gente, pasaron muchos años, pero bueno, a veces se lo pasa en el recuerdo de padres a hijos o de abuelos, y mucha gente, por supuesto mucha gente joven no lo conoce, pero hay mucha gente que sí, y me llama mucho la atención porque en esa memoria sigue estando ese afecto tan fuerte que él movilizó a través de su actuación y su persona, diría yo.
3: Ajá. Exactamente.
4: Entonces, bueno, eso es muy grato. Sí,
3: las dos cosas.
4: Sí, porque justamente, bueno, en el documental que yo guioné y dirigí, una de las cosas que yo me propuse fue volverlo a traer a Sandrini. Él ya sé, es mi papá, pero le digo Sandrini porque lo comparto siempre con muchas personas y lo he compartido. Entonces, volverlo a traer, se hizo un trabajo de edición de su obra y demás, como para que la gente que lo conoce, que lo quería ver, lo pueda volver a sentir, y también la gente que no lo conoce, recibir eso tan mágico que él hacía, ¿no? Eso fue una de las de lo que yo me propuse, y también para objetivarme un poco, seguí un poco el libro de Osvaldo Pelletieri, que hace un estudio sobre su obra y la divide en tres partes, y entonces también tiene ese tono, y un tono histórico, en el sentido de que la vida de él fue paralela al desarrollo de la industria cinematográfica argentina. Entonces hay parte de historia de nuestro cine, ¿no?
3: Claro.
5: Sandra, sí. Disculpa, ¿cómo fue para vos de chica procesar esa dualidad entre el ídolo popular y el papá?
4: Mira, uno nace con un papá que es un ídolo popular. Se nace así. Entonces, bueno, forma parte de lo cotidiano. Claro, uno cuando sos muy muy pequeña o pequeño no procesás conceptualmente. Procesás un poco la impresión, la emoción, la sensación, ¿no? Cuando uno es muy pequeño. Entonces la sensación era, bueno, de algo que se generaba muy grande y que era algo de mi papá. Entonces, las primeras sensaciones, por supuesto que después esto te llevaba a observar mucho también, no solo el trabajo actoral, sino el impacto. ¿Qué buscamos las personas? A mí siempre me llamó la atención que él fuera un ídolo popular con un antihéroe como personaje.
3: Claro.
4: Y eso es una, es un mensaje muy grande en un mundo tan violento, ¿no? Uh-huh. Eso, bueno, personalmente siempre me llamó la atención. Entonces, bueno, cuando era chica, sí, estábamos muchas veces con mi hermana y se generaba algo muy fuerte alrededor de personas muy emocionadas, a veces que te abrazaban y lloraban. Y era todo porque querían a mi papá, ¿no? Eso es lo que es como extraño. Emoción, después eso es una impresión de algo humano, de una dimensión, ¿no? A lo largo del tiempo, por supuesto, si uno lo procesa, de una dimensión, de las emociones y de lo que se transmite también. Uh-huh. Y algo filosófico, bueno, se puede abrir para muchos lados, pero esas eran las sensaciones, ¿no? Claro. Como algo muy querido, muy que, y que lo tenía, era su persona, que su persona era la que generaba eso. Que además fue así, porque no es que él hacía un personaje, era más complejo que el personaje, pero los valores del personaje y la emoción del personaje estaban juntas con su persona. Ajá. Valores más elaborados, o sea, una persona más compleja, pero eso, y eso fue muy fuerte, yo creo que fue ese caudal tan grande que él transmitió como, como actor, que era un gran actor, yo pienso que podría haber hecho infinidad de temáticas y demás como actor, pero tenía un principio de verdad, ¿no? Desde mi punto de vista, muy fuerte. Sí, y sí. Su fisonomía también lo ayudaba, ¿no?
0: Sí, una cosa que
4: o,
0: vos comentás.
4: O una cosa hacia la otra, no sé.
0: Una sí. cosa que vos comentás o que se ve en el documental es que no pudo tampoco demostrar toda su capacidad actoral porque el mismo público que lo amaba le exigía que siguiera con el personaje que le gustaba, ¿no? Un poco es eso.
4: No, claro, claro, él no se pudo. Bueno, no se pudo porque su público lo reclamaba en ese. Son distintos personajes, pero tienen una unidad, ¿no? Temática y emocional, diría. Uh-huh. Y cuando hizo otras cosas no le fue bien. Uh-huh. Y él tenía una unión muy grande con su público. No era una cuestión solamente de llenar una sala, más que todo actor quiere llenar una sala o que su película sea vista, ¿no? Por supuesto, aparte es una forma de vida, también es un trabajo. Pero había algo de él decía, yo hablo de voz con mi público. Uh-huh. Como que tenía, que eso es propio de un ídolo popular, es una relación muy íntima con las personas que lo siguen y al mismo tiempo es ajena, porque no son personas conocidas. Sí, es sí, muy sí, propio sí. de un ídolo popular y ese es un fenómeno, es algo que se da o no se da. Uh-huh. Y no lo pudo dejarlo, lo sentía muy, esa unión muy profundamente. Debe ser muy fuerte, pienso yo, en el interior de una persona. Sí, que sí, no sí. es solo reconocimiento actoral, es más allá.
3: Ves más allá. Te das cuenta que tu padre es la figura más sí. importante del cine argentino de la historia. No hay otro.
4: Sí, hay grandes actores.
3: Sí, hay grandes, sí, pero...
4: grandes actores, pero ¿sabés no. qué es lo que él hizo es especial?
3: Exacto.
4: Creo yo.
3: Sí, vale, totalmente.
4: Tengo mi observación, ¿no?
3: Podemos más de 80 películas, entre otras cosas. Sí, y todos lloramos con La Casa Grande también, ¿eh? No solo nos hizo sí. reír. No, no, le recuerdo y sí.
4: Sí, porque provocaba o sea, lo que yo observé y estudié también su obra y demás, porque mi papá hizo Su Familia de Grande. Entonces, para realizar el documental, yo tuve que fue muy, muy grande para mí porque me volví a conectar con mi papá y con algo más allá de mi papá en casa, ¿no? De estudiar su obra, su persona, su vida. Y convocaba emociones muy como positivas, como muy de cariño hacia. Yo digo como una ilusión, no porque no exista, pero como una ilusión de bondad en las personas. Pero lo producía artísticamente, porque aunque el lenguaje era sencillo, él lo hacía artísticamente. Es muy especial un personaje uh-huh. así.
0: Sí, sí, lograr conectar con las eso. Clases más populares, ¿no? No es tan
4: más
0: fácil como uno cree.
4: No, y tantos años.
3: Y tantos años. En radio, en teatro, claro. en televisión, en cine.
4: Totalmente. Y aparte, a veces hay personas que quizás son personas muy jóvenes que no lo conocen, y eso sí, su personaje o sus personajes siguen provocando. En ese sentido está vivo, porque sigue provocando esa movilización. Entonces, bueno, eso fue uno de los de lo que yo me propuse con el documental, dejar esta memoria, ¿no? Que es muy, yo creo que hay memoria, la memoria es constitutiva de las personas. Absolutely. No la memoria que tiene que ver con cosas que no podemos sobrellevar, ¿no? Cosas psicológicas muy complejas que a lo mejor la memoria que nos constituye. Sí, sí. La memoria que nos hace a una identidad, a la persona, a sentir, a reconocer. Y él dejó una como una estela, eso es lo que yo siento.
3: Absolutamente.
4: Y en los testimonios del documental también hay mucho de esto, de una cercanía que provocaba, hay testimonios muy lindos de personas que ya no están, de personas que estuvieron cerca de otro tipo de cine, de cómo se realizaba, cómo eran esos tiempos, porque eso también contiene el documental. Estamos hablando de una época, es decir, es lejana, no es tan lejana, pero con la velocidad del desarrollo que hemos tenido es muy lejana.
3: Claro.
5: Sandra, al ver
4: en otro mundo, sí.
5: Al ver la película a mí me dio la sensación de que es como un gran homenaje a la filmografía de tu papá y a su rol como actor. Esto, ¿fue una decisión consciente desde la dirección, o sea, proteger su intimidad y enfocarte más en el relato de su legado artístico y su obra?
4: Sí, la obra principalmente esto, ¿no? De traerlo a volver a traerlo a Sandrini y dejar ese testimonio, digamos, dentro de un periodo histórico del cine. Eso yo me lo propuse. Respecto a la intimidad, yo tomé tomé sus parejas.
3: Sí.
4: ¿No?
3: Sí, absolutamente.
4: Que, bueno, son muy anteriores a mi nacimiento. Claro. Tuve que investigar. ¿No? Las tomé y ahí tomé también, traté de empaparme un poco de cómo fueron esas personas, mínimamente, porque es muy largo, el documental había mucho material, muy difícil también de decidir. Y lo íntimo yo lo dejé en los testimonios, ¿no? Cuando en el capítulo de su obra y su persona, y en algunas cosas también de nuestra infancia, algunos comentarios de él. Eso fue, sí, yo decidí todo lo que se ve en el documental.
2: Espera, y te quiero preguntar.
4: Me sorprendió de
2: pena. Espera, en relación a lo que dejaste afuera, ¿qué te costó dejar afuera y por qué?
4: No dejé nada afuera. Es difícil ser la hija de alguien y hacer un documental sin estar uno. Yo estoy como directora y aparte tomando la persona de mi papá. Yo viste que no estoy en el documental, estoy de pequeña.
0: Claro.
4: Estoy de pequeña. Mi papá murió, yo tenía 23 años y era una vida muy, no compleja pero era una vida muy vasta, y a lo mejor, no sé, ahí quedó algo para mi persona, pero ese sería mi documental.
0: Claro.
4: En ese sentido, ¿me entendés? Lo mejor, qué sé yo, hay tanta vida, tanta vida y tanta vida posterior que yo tengo y que tuve, como que nos relacionamos en un puente del tiempo, no sé cómo explicarlo, pero esa es mi historia. Sí. Yo llegué hasta ahí y tomé eso. Mi papá era un hombre muy especial, muy especial. El Sandrini, digo yo, que conocí porque antes de nuestro nacimiento él tenía una vida muy muy grande, no tan en tiempo, pero en artística, en realizaciones y en hechos.
0: Claro.
4: Porque había vivido mucho. El Sandrini que yo conocí era un hombre muy callado, muy bondadoso, muy bondadoso. Bondadoso como una filosofía de vida.
0: Sí, sí.
4: Así. No le gustaba el conflicto y al que podía ayudar, lo ayudaba, sin reparos.
0: Hay una cosa que me dio curiosidad.
4: No es común. No. Sí.
0: Una cosa que me dio curiosidad al ver el documental es, él se vino a casar a amigues acá a Uruguay. ¿Sabés por qué la decisión?
4: Yo creo no había divorcio, que en esa época se casaba porque no había divorcio.
3: No había divorcio en Argentina.
4: No, o sea, había divorcio, pero en Miguel Argentina. En no, de, la verdad que desconozco, sé que fue en Miguel,
3: sí. Pero por iglesia sí.
4: ¿Por qué en Miguel?
3: Por iglesia sí se casó allá. Claro, porque sí su primer matrimonio no fue por iglesia, seguramente.
4: Claro, o sea, no, y yo creo que fue algo, no porque no tuvieran un sentido religioso, pero mi abuela, la mamá de mi papá, era religiosa, pero yo digo que era mística, porque era una mujer grande, muy religiosa, pero era muy abierta. Ajá. Nunca juzgaba a nadie, cosa que a veces, viste, que a lo mejor dentro de una religión y una persona grande, digo, era como de mucha apertura. Uh-huh. Y pienso yo que a lo mejor eso de casarse en la iglesia y todo, no sé, sí, me da la sensación que fue un acercamiento hacia ella.
3: A mí me pareció muy, muy lindo que hubieras hecho de su vida, que hubieras incluido las relaciones anteriores de tu papá. Me pareció fantástico que hubieras hecho eso, ¿no? Pues, no aludiste nada. O sea, las consideraste, no, porque fueron gente, parte de su vida.
4: Sí. Sí. Yo soy guionista y observé en la vida de él, puedo estar equivocada, pero es lo que yo observé, que él tuvo tres parejas constitutivas. Todas las personas, bueno, y hoy en día más que más, muchas veces hay varias parejas en la vida de alguien, pero fueron muy constitutivas de épocas muy determinadas. Uh-huh. Y eso me pareció que era lindo para incluir. Totalmente. En el documental, como un perfil de esta persona que es mi papá, porque él tiene un dicho, yo saqué muchas cosas de reportajes y la voz la encarnó, sí, Oscar Martínez, que lo hizo maravillosamente. Bárbaro. Bien, hermoso. Y él dice, no se quiere más o menos, se quiere distinto, la intensidad puede ser, sí, igual. Sí. Como eran gente, yo digo la gente de antes, se llamó así, a otro mundo, eran más, cuando cambiaban de pareja, en general, no era como ahora que las personas quedan muy amigas, y en general había más reserva.
3: Sí.
4: Y esa, ¿no? Totalmente. De una pareja a la otra, había más reserva, no se hablaba, a veces no se veían. Uh-huh, ¿no? No, sí, es como ahora, es más común, aparte muchas veces hay niños pequeños, entonces la gente se organiza. Bueno, es distinto, es otro mundo. Y esa reflexión habla de una observación grande, de tener presente que no es, que una pareja no es que pasó así porque, bueno, me encontré y qué sé yo. En una persona grande, una persona que en general no hablaba, ¿no?, de sus cosas. Y esa reflexión yo creo que encerró muchas cosas de observación. Por eso yo tomé, y aparte me encantaron los tres, una es mi mamá, claro, pero los tres personajes, claro, me encantaron, para poder hacerlos, ¿no? Ponerlos en el cine, las imágenes también. Mujeres muy bellas, muy muy especiales, sí, con mucha personalidad. Uh-huh. Entonces, bueno, eso me gustó mucho también hacer.
0: ¿No te picaron las ganas de hacer una película sobre Malvina?
4: Sí, una vida compleja también la de mi mamá.
0: Por eso,
4: una familia, sí, sí, muy compleja, muy apasionante. Sí, quizás también me gustaría hacer algo estoy escribiendo de algo de la historia, pero de una parte de la familia. Ajá. Muy anterior, pero también hacer la vida en sí, quizás, no sé si a mí como hija me hay que entrar mucho en una vida con, claro, muy grande también, y como personaje, quizás hacerla en un digamos, no sé si hacer un documental,
0: claro, de Malvina, claro,
4: Pastor,
0: claro.
4: Me encantaría guionar esa vida.
0: Qué lindo.
3: Sí.
4: Sí, mejor, no sé, con otro nombre o no sí, sé, sí, pero sí, guionar esa vida, esas, no, porque también es muy especial, es distinta, son vidas es distintas, distinta, claro, las dos vidas distintas, sí, distintas sensaciones de la vida. Ajá. Creo yo, como sí, espectadora, sí, sí, de la vida también. Sí. Pero esa es la sensación que yo me llevé de ellos dos, sí, vertientes muy diferentes y en un lugar unidas en algo. muy como casi espiritual, de la mirada de la vida, y de, en ese sentido sí, pero como familias distintas, ¿viste? Uh-huh. Eso es muy interesante también.
3: Sí, sí, sí. Claro. Le contamos a la gente que además tu papá empezó en un circo, ¿no? O sea, claro, que hoy por hoy es inimaginable, pero tu papá empezó en un circo.
4: No, empezó en un circo y además le fue constitutivo el circo, porque el primer, él se fue estilizando como actor, ¿no? Se ve, observa en la película, se fue estilizando, pero mantiene esa sensibilidad, es un poco esa, como esa sencillez, ¿no? De esos personajes como antihéroes, como que ganan perdiendo.
3: Sí, sí.
4: No tienen eso. Después quedó, ya más grande, quedó más ligado al, al tema familiar y demás, pero también había algo de esto. Y las primeras películas se le ve mucho algo como de lo que hoy diríamos de clown.
3: Uh-huh. Sí.
4: Se, ¿no? En el personaje.
3: Sí, sí, claro.
4: Y se le ve porque él fue Tony. Tony es un tipo de payaso en el circo.
3: Ajá.
4: Entonces, y aparte hay una frase del que dice: el circo me sirvió para todo. Dice: me sirvió para el teatro, para la vida.
3: Uh-huh.
4: Era muy especial. Los, creo que deben seguir siéndolos, pero era muy sobrevivir la gente del circo.
3: Claro.
4: Ese es otro lindo documental.
3: Sí.
4: La gente, yo observé que la gente de circo en esa época era algo como de mucha exposición, de mucha entrega, de sobrevivir con lo que se podía, lo que se sabía hacer, y muy ligado al cuerpo.
3: Muy ligado al cuerpo.
4: A la exposición del cuerpo.
3: Claro. Creo que Pepe Biondi también, ¿no? Había empezado en un circo y tuvo accidentes, Olinda Bozán también.
4: Sí, sí. Sí. Y viste qué cómicos después, ¿no?
3: Sí, sí. ¿Te das cuenta?
4: Impresionantes, cada uno en su estilo.
3: Cada uno en su estilo, fueron imponentes.
0: Bueno, incluso Juan Verdaguer también empezó.
4: Juan Verdaguer también empezó en el circo. Creo que tuvo un problema, no lo sé, pero Biondi y creo que Verdaguer también, de espalda.
3: De espalda, sí, sí.
4: Biondi estuvo muy bien. Otra cosa.
3: Sí, sí, sí.
4: Pero viste que la comicidad así, cuando es tan, yo diría profunda, aunque parece superficial, pero tan profunda, tiene algo adentro de las personas que lo pueden realizar, que es como muy hay algo, voy a decir, parece medio raro, pero hasta trágico adentro. Hay algún punto que es muy fuerte de donde nace esa comicidad.
3: Sí, sí, sí, sí.
4: No es así nomás, no es alguien que hace, tienen como una, como una esencia o una, o algo que los ha ligado a la vida o que lo has hecho. Han tenido vidas también a veces muy fuertes,
3: sí, sí,
4: también, ¿no? Vivencias, cosas, a veces mucha pobreza también,
3: ¿verdad?
4: Es también, y eso tiene que dar una sensación adentro,
3: claro,
4: como de muy esencial, pienso yo.
3: Sí, sí.
4: Creo yo.
3: Hizo películas en varios lados, ¿viste? Sí, hizo en España, tu papá hizo películas en México, hizo acá.
4: Sí.
3: Acá creo que filmó Fantoche. Donde estuve leyendo lo que fue la filmación acá en Montevideo en 18 de julio, fue algo extraordinario. La gente adoraba a tu padre de tal manera de que la película hace de un jugador de fútbol, ¿verdad? Donde le hace un gol a la selección uruguaya. Y la gente lo festejó enormemente, y se comentaba en la época, lo estuve leyendo, de que al único que le hubieran festejado un gol de Argentina a Uruguay era Sandrini.
4: Claro,
3: claro,
4: porque era. Vos sabés que el Uruguay, que es un país que yo particularmente me lo quiero mucho, porque cuando éramos chiquitas viajábamos mucho al Uruguay con mi papá y mi mamá.
3: Uh-huh.
4: Y yo me parecía, lo disfrutábamos tanto. Y después, bueno, yo dejé de ir y de. Y cuando volví ahora, invitada por Cinefem, no te puedo explicar lo que sentí, porque yo dejé de ir, era muy chica. Y me vino toda esa memoria.
3: ¿Mirá?
4: Es como que vi los lugares y recordé que me impresionó tanto. Fue muy, muy grato también. Bueno, y volver también con el documental. Me impresionó mucho porque es un lugar muy, muy, un país muy querido por mí, bueno, por mucha gente, por supuesto, pero muy ligado a nuestra familia también. Porque viajábamos mucho, era algo muy, como lindo de ir, no sé, uh-huh. esa sensación cuando uno es chica,
0: sí,
4: ¿no?
0: Sí. Sí. Hoy, si el público sí. quisiera tener acceso a tu documental, ¿está colgado en algún lugar? ¿Se puede ver en algún...?
4: Por ahora no. Esa uh-huh. es la idea, de que pueda estar en una plataforma.
0: En alguna plataforma, sí.
4: En alguna plataforma, sí. Uh-huh. Todavía no llegamos a este punto.
0: Seguís viajando con él.
4: Pero esa es la idea. Sí, por ahora.
3: Mientras el cuerpo aguante.
4: La idea es esa, sí, para que puedan verlo, ¿no? Tenerlo.
0: Sí, sí, sí, totalmente. Sí. Bueno, muchas
4: Porque
0: gracias.
4: También por, la gente sí. a mí a veces, no, por favor, me escriben, me dicen, vi una película, me escriben al Facebook y esto, sí. todavía. Claro. Y me dicen, vi una película de tu papá, pero es una película. Acá es como que yo... traté de mostrar toda su obra, ¿no? Sí. Entonces, bueno, está Sandrini ahí.
0: Sí, sí, sí. Eso. No, incluso hay frases sí. importantes. Bueno, Chespirito diciendo que era fanático de tu padre, por ejemplo, que eso uh-huh. me llamó mucho la atención. Sí. Y después recordé que había visto gags de Chespirito que en realidad emulaban gags de las películas de Sandrini.
2: Otro ¿verdad? Que empezó en un circo,
0: Roberto otro Comegolani. Que sí. Exacto, también. Exacto. Sí. Este, o sea que no es para la gente que no lo conoció, en realidad estamos hablando de un actor muy importante, en realidad, sí. Bueno, muchísimas gracias por bueno, haberte prestado para esta entrevista.
4: No, por favor, gracias.
0: Nos encantó entrevistarte, conocerte y bueno, y poder recordar junto a vos lo que era la importancia de tu padre en la historia del cine latinoamericano y mundial, te diría.
3: Sí, por supuesto. Pero
0: muchas gracias.
3: La Día de la Planta fue absoluto. Sí.
0: Que pases muy bien.
4: Gracias por el espacio y gracias también. La pasé muy lindo.
5: Por Muchas favor. Gracias. Que pases
0: muy bien.
5: Chao.
0: Chao. Bueno, estuvimos con Sandra Sandrini, la verdad que la hija de un monumento al cine, por favor. Podemos decir. Excelente. Bueno, las películas están todas, salvo este documental, ¿no? Pero la filmografía de Sandrini uh-huh. se puede encontrar, está en YouTube toda.
3: Hay muchos, ¿no? Subida, no sé ¿sí? si todas, pero sí.
0: Yo diría que la gran mayoría.
3: La gran mayoría está, dice sí, que sí, sí, sí que está.
0: Estuve haciendo ahora una recorrida para ¿sí? buscar imágenes y eso, y encontré muchísimas películas. Sí. Y bueno, la verdad que una nota sí, riquísima.
3: Sí, totalmente. Artistas que acá se inspiraron en él, como Eduardo D'Angelo, siempre lo contaba.
0: Sí.
3: Yo me dediqué a esto gracias a Sandrini. Mm.
0: De hecho, era un personaje en Las Mil Voces que lo imitaba.
3: Sí,
0: siempre.
3: Sí, por supuesto. De sí, hecho, sí. él salió a la fama haciendo acá Felipe. Se salió con un personaje que era Sandrinito. Y concursó como niño Ajá. en un programa de radio que buscaban voces y habilidades de niños. Y él se presentó haciendo la imitación de Sandrini. Y lo hacía tan bien que le quedó el sobrenombre Sandrinito. Y él siempre me contaba de que él, lo que le gustaba a Sandrini, que lo decidió a dedicarse a eso. Qué bueno. A la actuación por Sandrini.
0: Bueno, entonces hoy tuvimos un programa riquísimo con una gran invitada. No dijimos por gracias a quiénes tuvimos este programa, ¿no? ¿Quién está en los controles? Por favor.
5: En los controles está Diego Varela, haciendo que esto salga en vivo en la radio. Después tenemos a Seba Suárez, que nos está sacando por YouTube, uh-huh. y a Paula Pandolfo uh-huh. en las redes sociales.
0: Pero perfecto, un equipazo. Un
2: Dream Team.
0: Sí. El malabarista aquí con los controles, Diego, siempre está ahí atento. Este circo que daremos en llamar Mundo Freak se ha portado muy bien en el día de hoy.
2: Sí. Los payasos están de este lado.
0: Sí, claro, por supuesto. Siempre estamos acá. Sí. Hubo una canción que al final se nos fue, la vamos a dejar para la semana próxima porque ya estamos sobre las 7, no queremos incurrir en el mismo tema de la semana pasada. Y aparte, tenemos un amigo que nos quiere dar un mensaje.
2: Opa.
0: Entonces, qué mejor forma de irnos hasta el próximo jueves con un mensaje de una amiga, en realidad, de He-Man. Escuchemos.
1: En la historia de hoy vieron cómo los witches fueron engañados por el disfraz de Evil-Lyn. Aprendieron que lo malo puede parecer bueno. También que debemos tener cuidado e investigar todo lo que no nos parece apropiado. Pero también funciona al revés, por eso el dicho no se puede juzgar un libro por su portada es tan importante. Lo que significa es que las apariencias pueden engañar, y no debemos juzgar a los libros o a las personas por lo que se ve por fuera. Lo que está dentro es lo que en realidad importa.
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7: Organizaciones sociales y políticas marcharán este viernes en Buenos Aires en protesta contra el fallo de la Corte Suprema Argentina que habilita la compra sin límites de tierras por parte de extranjeros, contradiciendo el rechazo parlamentario y la resistencia que generaba el artículo que pretendió convertir en ley el gobierno de Javier Milei.
8: Buenas noches, bienvenidos, bienvenidas. Aquí está la edición central de Info Capital en la pantalla de TV Ciudad. ¿Cómo andás, Nati?
9: Bien, ¿y tú, Martín?
8: Todo bien.
9: ¿Todo bien?
8: Todo bien.
9: Bueno, les damos la bienvenida también a quienes nos están escuchando a través de la radio de la Universidad de la República, 107.7 FM.
8: Y ya mismo empezamos a desarrollar la información. Empezamos contándoles que el gobierno prorrogó la rebaja de 9 puntos de IVA con medios de pago electrónicos para el rubro gastronómico y pese a que ocurrió luego de que la oposición anunciara la convocatoria de las autoridades del Ministerio de Economía y Finanzas a la Comisión de Hacienda del Senado para dar explicaciones sobre el vencimiento de la medida, desde el Frente Amplio se aclaró que el decreto se prorroga regularmente y que estaba previsto que la rebaja continuara.
7: La rebaja, que se fue prorrogando en el correr de los años, vencía el 30 de septiembre y el decreto del Poder Ejecutivo que da continuidad al beneficio fue firmado este 1 de octubre. Ante el vencimiento del plazo de aplicación de la medida, el senador del Partido Nacional, Javier García, había anunciado la convocatoria al ministro de Economía y Finanzas, Gabriel Odone, pero esta quedó sin efecto tras la concreción de un nuevo decreto.
10: El decreto estaba firmándose en esta mañana con el 9 puntos de devolución del IVA. Por lo tanto, no tiene ningún sentido la convocatoria al ministro por una cosa inexistente totalmente. La devolución del IVA a los turistas y después a los residentes comenzó cuando tuvimos el bloqueo de los puentes como una forma de incentivar las dificultades que tenía la gente para llegar al Uruguay. En el 2020, cuando gana el gobierno anterior, bajan esa devolución de 9 a 5. Entonces, para que vuelva a ser 9, todos los años hay que volver, el decreto es por un año, este decreto del año pasado venció ayer, todos los años hay que volver a decir, no, queremos que siga siendo 9. Y eso es lo que sucedió.
9: La ministra de Defensa Nacional, Sandra Lasso, dijo que todavía no hay definiciones sobre las patrulleras oceánicas que adquirirá el Estado, pese a que se recibieron varios ofrecimientos. Y más allá de la compra, aseguró que el objetivo es que Uruguay cuente con un sistema de defensa marítimo.
11: El tema surgió porque alguien me pregunta, ¿es una, son dos? Le digo, mira, en realidad yo no quiero hablar de una, de dos, de cinco o de 10. Acá lo que hay que hablar es de un sistema. Y si ese sistema es una o son dos, y bueno, obviamente el presidente habla y la ministra está junto con el presidente.
12: O sea, no es contradictorio. No. Primero va a haber una y después que se irán sumando de acuerdo a las necesidades. ¿Cómo va a ser ese proceso?
11: Que no lo sabemos hasta tanto no se tome la definición. Por eso no hablamos de orígenes, de todo lo que... Usted sabe, todos los días alguien llega con una propuesta. Por eso nosotros preferimos hablar cuando esté concreto. Cuando me consultan, y bueno, yo entiendo, y el presidente también por algo habla de capaz que si hay prospección se necesitan dos, es que necesitamos un sistema que proteja nuestras costas.
13: ¿Hubo ofrecimiento del Reino Unido y se toma
11: no,
13: en cuenta?
11: No, yo no voy a, no quiero hablar de temas que de lo que hubo, porque hubo muchos ofrecimientos. Entonces me parece que es un tema que tiene que preservarse hasta tanto no haya una definición concreta.
7: Las declaraciones de la ministra Lasso se dieron en el marco del descubrimiento del emblema del escudo azul que a partir de hoy estará a bordo del buque escuela Capitán Miranda.
11: Esto se enmarca en algo más grande que es el proyecto de ruta de la defensa, que lo que hace es poner en valor ese patrimonio de la defensa que tiene que ver con la historia, con la identidad, con la soberanía nacional. Pero además es el segundo que colocamos, el primero fue en Santa Teresa, pero es el segundo buque en el mundo que tiene esta protección. La diferencia con el anterior, digamos, escudo que colocamos es que este bien, bueno, se mueve por el mundo, va por los puertos y eso también da una señal de cómo Uruguay entiende y protege su soberanía también a través del patrimonio.
7: El emblema del escudo azul es un símbolo internacional que representa el compromiso de proteger el patrimonio cultural en caso de conflicto armado y forma parte de los protocolos de La Haya y UNESCO.
8: Otro tema. El Poder Ejecutivo propondrá la designación de Marcos Carámbula como nuevo embajador de Uruguay en Palestina desde 2027, según anunció el ministro de Relaciones Exteriores, Mario Lubetkin, quien destacó que se tuvo en cuenta el perfil político del exintendente de Canelones y su visión de articulación para trabajar con la comunidad internacional, en este caso, con el objetivo de consolidar la existencia de dos estados, en referencia al palestino y al de Israel.
14: A buen lector, pocas palabras. Estamos mandando a una figura cristalina, de referencia, de confianza del presidente de la República y de muchos de los actores políticos del país, para que dé una mano. Lo vi muy, muy entusiasmado a un desafío de vida que le llega en esta fase, pero lo más importante es la confianza que el presidente de la República y todos nosotros tenemos para una figura de esa dimensión.
9: Otro asunto. Desde hoy y hasta el 31 de octubre, el Banco de Previsión Social habilitó la renovación de préstamos a personas jubiladas y pensionistas. Y al respecto, la presidenta del Banco de Previsión Social, Jimena Pardo, dijo a Info Capital que el trámite se podrá realizar una vez al año y únicamente mediante la página web.
15: Es una campaña de renovación anticipada. Es una campaña particular, justamente de un mes, para que aquellos que ya tienen un préstamo o varios los puedan renovar anticipadamente. La característica de esta campaña, que por el volumen que puede tener, es exclusivamente por la web, a través del usuario personal. Para poder renovar solamente se necesita la condición de tener una cuota paga por lo menos. Lo que sí, si renovamos más de un préstamo, los va a unificar en uno solo. Lo que sí no van a poder renovar es aquellos que ya hayan unificado en un préstamo solo vía adelantada. Pero en principio pensamos que pueden ser potencialmente bastantes los beneficiarios. Nosotros tenemos más de 38.400 personas que piden préstamos mensualmente, así que probablemente esta sea una campaña que alcance a muchas personas.
7: Las declaraciones de Pardo se dan en el marco del Día Internacional de las Personas Mayores. En ese sentido, la jerarca aportó nuevos datos sobre esta población en Uruguay.
15: Nosotros hoy tenemos una población que envejece, las personas de 65 años y más son el 16% de la población y se espera que lleguen al 32%, o sea que se dupliquen hacia el 2070. Hoy una persona de 65 años y más vive en promedio unos 19 años, más las mujeres que los hombres, 24 años las mujeres, 16 los hombres, y esto va a crecer hacia 23 años después de los 65 hacia el 2070. En este panorama, la buena noticia es que Uruguay protege bien a sus personas mayores. Hay 490.000 personas mayores de 65 años que cobran prestaciones por BPS y estas representan el 85% de las personas mayores de 65 años de todo el país. O sea que no solo importa que los protegemos, sino que el BPS es una institución importante en la protección. Hoy nosotros tenemos 6% de las personas que cobran prestaciones por BPS tienen más de 90 años y tenemos 902 personas mayores de 100 años que están cobrando prestaciones por BPS, el 86% de ellas son mujeres.
8: Tema en parte vinculado. El Ministerio de Desarrollo Social presentó el tercer Plan Nacional de Envejecimiento y Vejeces 2026-2030, en el que se destaca la participación de decenas de organizaciones sociales que trabajan con personas mayores y que a lo largo de un año han elaborado diversas propuestas.

0: Bien, ya presentaremos más adelante la nota sobre este plan para las vejeces. Ahora les contamos que el director de Espacios Públicos de la Intendencia de Montevideo, Marcelo Rux, dijo a Info Capital que a fines de mes comenzarán las primeras obras comprendidas en el plan Veredas, que serán en los barrios Cerro, La Teja y Cordón.
1: De 40 millones de dólares y contempla la construcción subsidiada de nuevas veredas en barrios periféricos y asentamientos y la reparación de infraestructuras en la trama urbana consolidada. El objetivo es intervenir en un total de 900 cuadras en toda la ciudad.
2: Se van a atender 900 cuadras, de las cuales nosotros estimamos que entre un 25 y un 30% de esas cuadras están con problemas, ¿no es verdad? Y están, sí, por todo Montevideo, por todos los municipios. De hecho, una de las claves que tiene el plan justamente es tener una distribución bastante equitativa y también, sobre todo, como esos dos primeros programas, en torno a asentamientos y avenidas, están sobre todo en las áreas, diría yo, intermedias y más periféricas de la ciudad, el plan tiene sobre todo un énfasis muy fuerte en el equilibrio, digamos, territorial, ¿no es verdad?
1: La Intendencia ya comenzó el relevamiento en los barrios Cerro, La Teja y Cordón y las obras se iniciarán a fines de octubre con un costo estimado de $100 por metro cuadrado.
2: Nuestra intención es empezar a fines de octubre, principios de noviembre, con estos tres frentes, Grecia, Ángel Salvo y Minas. Ahí vamos a empezar a trabajar. Seguramente en el año 2027, porque estamos haciendo algunos procedimientos también de compra y demás, vamos a tener muchos frentes abiertos trabajando en veredas en varios puntos de la ciudad.
3: Atención, porque la Intendencia de Montevideo dispuso que entre hoy, la fecha de hoy, y el 15 de diciembre, la población pueda adherir voluntariamente al pago de la contribución inmobiliaria en 12 cuotas mensuales desde enero próximo. Nueva modalidad que coexistirá con el pago contado o en tres cuotas y que estará acompañada por la digitalización de las facturas que dejarán de enviarse a impresas.
1: La Intendencia de Montevideo habilitará hasta el 15 de diciembre la adhesión al pago de la contribución inmobiliaria en 12 cuotas mensuales desde enero de 2027. La opción será voluntaria y se sumará al pago contado o en tres cuotas. La adhesión podrá realizarse por WhatsApp o mediante la plataforma Mi Gestión de Facturas. Desde 2027 las facturas dejarán de enviarse en papel y estarán disponibles por correo electrónico, WhatsApp y canales digitales. Durante ese año no se podrá cambiar la modalidad elegida.
4: Vamos a dar la opción de pagar 12 cuotas mensuales el monto de la contribución inmobiliaria. Nuestro objetivo es darle algunas facilidades de pago a los ciudadanos de este tributo, que es el que tiene más peso en general en las cuentas corrientes, en los padrones. Nosotros tenemos un promedio, para que tengan una idea, de unos 26.000 pesos de contribución anual, que en tres cuotas es un poco más de 8.000 pesos, al contado, bueno, es esa plata, y pensamos que la opción de tenerlo en 12 cuotas, que serían un poco más de 2.000 pesos, eso se puede incorporar al presupuesto familiar y hacer una planificación mejor de sus finanzas para cada una de las familias.
0: La JUTEP, la Junta de Transparencia y Ética Pública, recibió una denuncia por la entrega de una casa en comodato de la Intendencia de Soriano, ubicada en la localidad de Palmar, al cantautor uruguayo Matías Valdés, quien previamente le hizo el pedido al intendente Guillermo Besossi en virtud de su aporte cultural, social y comunitario, que fue entregada por un plazo de 15 años y a cambio de $5.000 y un recital.
1: La solicitud de acceso a la vivienda fue realizada por el propio Matías Valdés, oriundo de Florida, para adquirir una finca en la localidad de Palmar. La Villa Palmar, como es conocida, fue fundada en 1977 en el marco de la creación de la represa. Tiene 346 habitantes permanentes, según el último censo de 2023. Las viviendas son propiedad de UTE y fueron creadas para ser habitadas por funcionarios de la empresa pública. Actualmente son administradas por la Intendencia de Soriano. En ese marco, el cantante solicitó el acceso a una vivienda por su contribución cultural y social a la localidad a través de una carta dirigida al intendente Guillermo Besossi. En la misiva a la que accedió Infocapital, Valdés pide al intendente que se evalúe la adjudicación de una vivienda en carácter de reconocimiento y contraprestación por mi permanente aporte comunitario a la localidad. En repetidas oportunidades hemos contribuido de manera significativa al desarrollo cultural de la zona zona, participando activamente en eventos, celebraciones populares y actividades comunitarias generando convocatorias masivas, promoción turística, movimiento económico local y fortalecimiento al tejido social. También el cantante señaló que se considera de alto valor estratégico para la comunidad contar con una figura artística de proyección nacional e internacional residiendo en la localidad, lo cual impulsa el crecimiento cultural, la visibilidad del pueblo y el desarrollo de futuras iniciativas en beneficio de la población. Esta solicitud fue derivada por el intendente Bezosi a la Junta Departamental y fue ratificada con los votos del Partido Colorado y Nacional a cambio de una entrega de $5,000. Tras un reclamo de la oposición, se resolvió que además el cantante brinde un recital gratuito que está evaluado en aproximadamente $10,000. La JUTEP recibió una denuncia en la que investigará influencia indebida, uso inapropiado de los bienes del Estado y parcialidad. En su cuenta de X, el senador nacionalista Sebastián da Silva opinó: se autopercibe Jagger.
3: Otro tema, Héctor Cancela fue reelecto como rector de la Universidad de la República tras obtener el voto mayoritario en los tres órdenes de la Asamblea General del Claustro, por lo que permanecerá en el cargo hasta 2030.
1: Cancela había asumido como rector el 16 de julio de 2025 para completar el periodo que dejó vacante el ex-rector Rodrigo Arim, actual director de Planeamiento y Presupuesto. Ayer recibió 89 votos en 112 integrantes de la Asamblea General del Claustro, cantidad muy superior a los 57 votos que necesitaba.
5: Es de mi más profundo agrado informar que con 89 votos afirmativos por el periodo de 2026 a 2030, el próximo rector será Héctor Cancela.
6: Se pueden imaginar de enorme emoción. Como corresponde, lo primero es el agradecimiento a las y los claustristas, y a las y los colectivos de los tres órdenes, por esta muestra de confianza, por esta reelección. Entendemos que es una muestra de confianza doble, ¿verdad? Un apoyo doble, porque bueno, al ser una reelección, por un lado, hay una evaluación, un apoyo a lo hecho en estos 14 meses, más allá que haya sido un periodo corto, fue bien intenso. Y bueno, y

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5: Les contamos que este viernes a las 11 de la mañana en el Ministerio de Trabajo y Seguridad Social continuará la redacción del texto del convenio colectivo preacordado entre Terminal Cuenca del Plata y el sindicato, que seguramente lo someta a consideración de su asamblea recién la semana próxima.
6: El dirigente sindical Álvaro Reinaldo, presidente del sindicato de TCP y secretario general del Sindicato Único Portuario Ramas Afines, Supra, explicó que este viernes comenzarán a incorporarse al texto del factible convenio colectivo los 4 puntos acordados recientemente con la empresa, que se sumarán a disposiciones que se mantendrán del convenio colectivo anterior. Dado el tiempo que demandará la redacción, se presume que el sindicato de TCP recién la semana que viene estará en condiciones de convocar a su asamblea para que

0: lo apruebe, algo que se da como un hecho que ocurrirá y que desencadenará el fin del conflicto en la terminal de contenedores del puerto de Montevideo y, como consecuencia de ello, la caída del régimen de servicios mínimos dispuesto por el gobierno y aún vigente. En paralelo, si bien sigue vigente la decisión tomada por el Supra de hacer paro 48 horas, la factible aprobación del convenio llevará a que la medida no se efectivice. Este miércoles, poco después de la firma del preacuerdo, el ministro de Trabajo y Seguridad, Juan Castillo, describió los puntos que acercaron a las partes.
1: Específicamente sobre el tema de los jornales, un acuerdo en cuanto a que sean 21 jornales aprobados a partir del 1 de enero del 27, una evaluación a partir de octubre del 27 para después de ver los jornales cuál es el tránsito que tienen para poder cambiar de categorías, el pago de una partida que se ubica en un sector medio entre lo que planteaba el sindicato y lo que ofrecía la empresa, mejora obviamente la propuesta de que había colocado la empresa, y un pago a una retroactividad de tareas realizadas por algunos sectores en la terminal de contenedores.
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3: ¿Qué tal? Buenas tardes. Abrimos el capítulo internacional hablando de la República Argentina, donde las organizaciones sociales y políticas están organizando para mañana una asamblea en el Parque Lezama de Buenos Aires para analizar la decisión de la Suprema Corte Argentina de dejar sin efecto lo resuelto en parte por el Congreso argentino, pero también por las movilizaciones que generaron el rechazo a aquella propuesta del gobierno de Javier Milei, primero en el decreto de necesidad y urgencia y después como ley propia de la extranjerización de la tierra en el vecino país. Lo que queremos decir es que con esta decisión la Suprema Corte da vía libre para la compra sin límites a extranjeros de tierras en la República Argentina. Hay muchas cosas en juego, naturalmente: tierras raras, minerales, agua, petróleo, elementos que son de muchísimo interés actualmente en la geopolítica internacional. Todo esto generó un gran debate cuando se planteó a nivel del Congreso. Hubo unos cambios que propuso el gobierno argentino para tratar de lograr los apoyos necesarios, llevando esa ley a un 25% de la tierra. Tampoco se la llevaron y quedó sin efecto. Ahora, con esta decisión de la Suprema Corte, la compra puede ser ilimitada. Y hay que tener en cuenta que 13 millones y medio de hectáreas ya están en poder de manos extranjeras en la República Argentina.
2: Sindicatos y organizaciones sociales, movimientos feministas y de derechos humanos convocaron este viernes a participar en una asamblea popular en el Parque Lezama de la capital argentina en protesta contra la Corte Suprema y su decisión de reponer un artículo del decreto de necesidad y urgencia del presidente Javier Milei, cuya constitucionalidad es cuestionada y que deroga la Ley de Tierras de 2011 y habilita la compra sin límites de tierras argentinas por parte de extranjeros. Un tribunal de menor jerarquía había aceptado un recurso contra este artículo y lo dejó sin efecto, pero la Corte Suprema, por motivos formales y sin evaluar el fondo del asunto de si el decreto es constitucional o no, le devolvió la vigencia. El gobierno de Javier Milei intentó convertir este artículo en ley e incluso cambió la redacción varias veces para conseguir los votos en el Senado, que lo rechazó en marzo, y luego el Ejecutivo le incorporó un tope de 25% a las tierras que podían ser vendidas a extranjeros, pero a pesar de esas modificaciones, no encontró los votos para aprobarlo en el Congreso y generó manifestaciones de resistencia en las calles. Varios dirigentes opositores repudiaron la decisión de la Corte, entre ellos el gobernador de la provincia de Buenos Aires, el peronista Axel Kicillof, que lo calificó como el fallo de la infamia, afirmando, en X, que la Corte acaba de tomar una decisión gravísima que afecta a la soberanía nacional y la voluntad popular, mientras que la exdiputada Elisa Carrió de la Coalición Cívica repudió el pronunciamiento judicial en sus redes y sostuvo que estamos en presencia de un poder autoritario que afecta a la soberanía e integridad territorial de la nación argentina, de sus límites y fronteras. La Corte Suprema, por su parte, salió a defender el alcance de su fallo que habilitó la venta de tierras a extranjeros y cuestionó a través de un comunicado los discursos de odio y descalificación surgidos en torno a la controversia sobre el régimen legal de tierras y remarcó que en el caso solo se decidió un aspecto procesal referido a la legitimación de una asociación para obtener una medida cautelar.
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5: Ahora información local, pero con algo de lo que estábamos recién viendo y escuchando, porque el ministro de Relaciones Exteriores, Mario Lubetkin, dijo que la prospección petrolífera impulsada por Reino Unido en torno a las Islas Malvinas representa un desafío, ya que la postura uruguaya reconoce la soberanía argentina sobre esos recursos naturales. Y además participó esta mañana de la firma de un convenio con su par de Qatar para impulsar ámbitos internacionales para la solución de conflictos de manera pacífica.
6: Lo que nosotros evaluamos en relación a las Malvinas de que hubo un cambio en relación a que no es solamente la ocupación de una isla que está aquí, que le corresponde a Argentina, como es nuestra clara posición, sino que al empezar a hacer la prospección petrolera significa un cambio de calidad, porque significa la utilización quizás de productos que hubieran correspondido a Argentina por ser, como lo piensan todos los países, no solamente de América Latina, los verdaderos referencias de las Islas Malvinas.
2: En este sentido, el canciller dijo que el convenio firmado con Qatar en esta jornada, como así también uno similar suscrito previamente con Suiza y uno próximo con Noruega, le permite a Uruguay ingresar a un grupo de países que buscará posicionarse para abrir el diálogo ante controversias internacionales.
6: Pero nosotros logramos y seguimos teniendo esta región como zona de paz, pero vamos a tener que hacer un gran esfuerzo para mantenerla. Por eso para nosotros era muy importante y es muy importante interactuar con los grandes protagonistas que hoy intermedian en todos los conflictos, piensen. Por eso Qatar, en este caso, hemos firmado un acuerdo de cooperación para actuar en conjunto en algunas grandes mediaciones. Ellos median algunas cosas de América Latina, pero lo que hablábamos hoy es que Uruguay, con su prestigio, que no es solamente regional, sino es global, podamos cooperar en reducir enfrentamientos y reducir conflictos, porque va al espíritu de paz de nuestra gente y de cada uno de nosotros. Y tenemos otro acuerdo que estamos desarrollando en formación, que es con los amigos de Noruega. Y justamente uno de los temas que va madurando es la idea de que estos tres países, que son muy potentes en el ámbito de la búsqueda de soluciones de paz a conflictos muy importantes, piensen que los cataríes están mediando en el conflicto entre Irán y Estados Unidos, para poner un caso concreto.
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7: Aniversario de la Convención Nacional de Trabajadores. Nos vamos al PIT-CNT con Sofía Adri. Adelante, Sofía.
8: Compañeros, ¿cómo están? Estamos en la sede del PIT-CNT, donde se está desarrollando una actividad para celebrar los 60 años del proceso de unificación de la CNT. Para hablar de esto tenemos aquí al presidente del PIT-CNT, Marcelo Abdala, a quien le agradecemos la nota. Marcelo Abdala, ¿qué significa este día para la Central Sindical?
9: Bueno, tiene una enorme significación porque en Uruguay existe una singularidad. Si uno mira el panorama sindical en la región y en el mundo, lamentablemente tú te encontrás con un movimiento sindical absolutamente fragmentado, con proliferación de distintas centrales sindicales en función de su orientación ideológica. Y a partir de un proceso muy profundo que tiene que ver con la unidad de acción de los trabajadores, el apoyo recíproco en los conflictos, la solidaridad, a partir de un peligro que estaba en ciernes en América Latina, que era la sucesión de golpes de Estado frente a los cuales el movimiento sindical decidió desarrollar una huelga general en defensa de la democracia, y a partir también de una teoría muy honda de que es importante promover la unidad obrero-estudiantil, la unidad con los sectores laboriosos de la ciudad y el campo, los pequeños productores agropecuarios, comerciantes, industriales, se desarrolló, digamos, la unidad del movimiento sindical en el marco de la unidad de todo el campo popular, y es recontra importante porque ha sido el movimiento sindical, con mucha modestia pero también con mucha claridad, un referente a la hora de conquistar derechos, de conquistar avances democráticos y de promover, digamos, la buena vida de la población.
8: Bien. ¿Qué cosas crees justamente que han cambiado en estos 60 años?
9: Bueno, muchísimo. Recién nacida nuestra central sindical tuvo que enfrentar el horror del fascismo, pagando un altísimo precio en compañeras y compañeros asesinados, desaparecidos, torturados. Luego vino un ciclo en toda América Latina caracterizado por las políticas neoliberales. Luego se desarrolló en el continente, digamos, un conjunto de gobiernos progresistas. Siempre y en todo momento el movimiento sindical, en vez de defender estrictamente un interés inmediato o corporativo, trata, digamos, de defender un programa del bien común de la población y de un proceso de transformaciones que permita, digamos, el desarrollo integral basado en el trabajo, en la educación y en la calidad de vida de nuestro pueblo, ¿no?
10: ¿Cuáles son los desafíos de este siglo XXI?
9: Bueno, en primer lugar, que la actual revolución tecnológica se asocie a la calidad de vida de la población. Hay que generar las relaciones sociales adecuadas para que lo que le puede hacer bien al ser humano no sea un nuevo factor de exclusión. Es absolutamente trascendente para nuestro país que nos podamos encaminar hacia una estrategia nacional de desarrollo basada en el conocimiento, basada en la igualdad, basada en la persona humana. Es re importante, digamos, que efectivamente en un país rico en alimentos podamos abatir de manera radical la pobreza en los hogares donde hay niñas, niños y adolescentes. Es trascendente que vayamos avanzando, digamos, hacia una semana laboral reducida, y están todas las condiciones tecnológicas para esto. En definitiva, toda una serie de avances que creo yo son de tipo civilizatorio y que apuntan a una sociedad más humana, más igualitaria, más democrática.
10: Contanos un poco qué va a pasar hoy, si la gente está mirando los diferentes informativos, ¿cómo lo están celebrando?
9: Bueno, hoy se cerró la calle Jackson, donde queda el local del PCNT, va a haber un muy lindo espectáculo artístico, también va a haber una parte oratoria, tenemos la alegría de contar, digamos, con distintos stands que están vendiendo artesanías, haciendo digamos, las exposiciones de las distintas filiales del PCNT. Así que invitamos a las vecinas y a los vecinos a venir. Y tenemos además el día domingo 4 que se va a estar desarrollando una actividad de gala de la Comedia Nacional en el Teatro Solís, especialmente vinculada a rendir homenaje al 60 aniversario de la unidad sindical.
10: Aprovecho a consultarle por su visión cómo ve el avance en el conflicto en el puerto. En principio, bueno, ya se estaría firmando en las próximas horas el acuerdo definitivo.
9: Bueno, estamos muy contentos. De hecho, el PCNT no hizo muchas declaraciones estridentes en el transcurso del conflicto, y eso es por un sentido de la responsabilidad de que cuando hay, y esto es normal en el mundo del trabajo, una controversia laboral en donde naturalmente, a pesar de que aquí se trató no de un conflicto en todo el puerto, sino en una empresa, pero somos absolutamente conscientes que en este lugar, digamos, se aglomeraba un alto impacto para el conjunto de la economía nacional, defendiendo la parte trabajadora, la participación del PCNT también miró los intereses del país en su conjunto, y la verdad que con nuestras compañeras y compañeros del Comité de Base de la Terminal Cuenca del Plata y del Supra, estamos muy contentos que finalmente las partes hayamos podido arribar a un acuerdo de convenio colectivo que creo que habla bien, digamos, del país, que se haya dilucidado una controversia laboral por la vía de un acuerdo donde todo el mundo debe haber conquistado cosas y debe también haber dejado cosas por el camino, ¿no?
10: ¿Hay alguna novedad en torno a la situación de FNC?
9: No tenemos. Sí estamos muy al tanto con la dirección de nuestra filial, la Federación de la Bebida, digamos, y a la orden de abrir los procesos que permitan a nuestros compañeros en una situación muy difícil defender el trabajo, ¿no?
10: La FETIC también se declaró en conflicto por el despido o el anuncio de 25 trabajadores de Conaprole.
9: ¿Quién, perdón?
10: La FETIC.
9: Ah, la FETIC, sí, estamos permanentemente al tanto de la situación en la industria láctea y bueno, también dispuestos a contribuir, de abrir puertas y generar conversaciones que ayuden, ¿no?
11: Abdala, mencionaba al principio de la nota el complejo contexto político que se veía hace 60 años. ¿Cómo se evalúa la realidad política hoy y en ese contexto el desarrollo del sindicalismo en este momento en Uruguay?
9: Bueno, nosotros estamos convencidos que la densidad de la democracia también depende en cierta medida de la densidad de las organizaciones sociales. De hecho, el PCNT es una de las organizaciones sociales más importantes del país. Yo creo que nosotros vivimos parados en una situación que se podría caracterizar de ofensiva del capital contra el trabajo que ya dura más de 60 años. Y esto empezó aquí muy cerca. Digamos que cuando se empezaron a experimentar las políticas neoliberales bajo las dictaduras fascistas en América Latina, luego apareció el gobierno de Ronald Reagan y de Margaret Thatcher, luego las transnacionales empezaron a tomar más poder que los estados, y hoy día, en un sector absolutamente minúsculo de la humanidad, los 1.000 millonarios tienen la misma riqueza que todo el resto de la población humana. La sociedad que está organizada estrictamente para la acumulación de capital pone en riesgo a la naturaleza y a la humanidad. vaya si se necesita para esos más democráticos.
8: Gracias.
5: Seguimos adelante con un complemento de este asunto, porque hasta fines de octubre habrá actividades conmemorativas de los 60 años de la unificación del movimiento sindical, proceso que se dio en un contexto de crecientes tensiones políticas y sociales en Latinoamérica, algo escuchamos, intensificadas a partir de 1964 con el exilio en Uruguay del derrocado presidente brasileño João Goulart, tras un golpe de Estado en ese país que inauguró el ciclo de dictaduras regionales apoyadas por Estados Unidos.
0: El Congreso de Unificación Sindical Uruguaya se realizó entre el 28 de septiembre y el 1 de octubre de 1966, dando origen a la Convención Nacional de Trabajadores, la CNT, culminando así un proceso iniciado 10 años antes con la Comisión Coordinadora Pro Central Única en el marco de una huelga en frigoríficos. En 1961 se conformó la Central de Trabajadores del Uruguay y ya en septiembre de 1964 se instaló una coordinación nacional entre sindicatos afiliados a la CTU y otros autónomos, todavía sin la presencia de bancarios, ferroviarios y cárnicos. Aprendimos que separados no logramos nada, pero juntos lo podemos todo. Unidos ganaremos el pan y la libertad para nosotros y nuestros hijos. Unidos impondremos el cambio que nuestro país reclama, dijo de cara al Congreso el referente del Sindicato de Artes Gráficas, Gerardo Gatti. El deseo de constituir una central no surgió solo en la mente de los dirigentes, sino del seno mismo de la clase obrera. La experiencia de la CTU es que la unidad se forja en la lucha y en la solidaridad, dijo por su parte José de Lía, del Sindicato de Comercio y Servicios. En el Congreso se aprobaron tres documentos, declaración de principios, programa de soluciones a las crisis y un estatuto de la CNT, y se ratificó la decisión de que si había golpe de Estado habría huelga general, la cual se llevó a cabo desde el mismo día del golpe, el 27 de junio de 1973, hasta el 11 de julio. Después de esa fecha, la conducción que no había sido encarcelada o desaparecida continuó la resistencia desde el exilio hasta que con el retorno de la democracia en 1985 se constituyó el PIT-CNT, correspondiendo la primera parte al Plenario Intersindical de Trabajadores. Allí confluyeron jóvenes dirigentes que en 1982 empezaron a organizar el acto del 1 de mayo de 1983 en el marco del proceso de apertura democrática.
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7: Salimos nuevamente del estudio ahora con Mariana Abreu, que está en el Hospital de Clínicas. Mariana, te escuchamos, te vemos.
12: Buenas noches. Concretamente en el piso 19 del Hospital de Clínicas, con una vista preciosa de la ciudad a la que se va a sumar justamente la fachada del edificio iluminada de color rosado, que es el color que se asocia a la lucha contra el cáncer de mama, porque estamos en el mes de concientización sobre el cáncer de mama, que es el cáncer que afecta en mayor medida a las mujeres, causándoles la muerte en nuestro país. Estamos con María Guerrina, quien es doctora y está a cargo de la Unidad Académica de Oncología del hospital, para hablar un poco de esta temática. María, gracias por recibirnos. Bueno, ¿cómo ha variado a lo largo del tiempo la incidencia del cáncer aquí en nuestro país?
13: Hola, buenas noches. Gracias por venir, por estar. Y bueno, en realidad Uruguay, por suerte, es un país que tiene un muy buen registro nacional del cáncer, y el cáncer de mama es el cáncer más frecuente en la mujer uruguaya y la principal causa de muerte por cáncer en Uruguay. Y bueno, nada, lo que se ha visto en realidad en estos últimos años es que, sobre todo en las mujeres jóvenes, se ha visto un aumento en la incidencia del cáncer de mama, que también eso llevó a cambiar un poco lo que es la pauta de tamizaje de las pacientes, quiere decir la pauta de en qué momento se establece es ideal empezar con un control con la mamografía, por lo cual a partir de los 40 años se recomienda hasta los 54 años hacer una mamografía una vez por año, y hasta los 50, perdón, y de, hasta los 49, y desde los 50 hasta los 74 cada dos años.
12: ¿Se ha podido avanzar en detectar de forma más temprana esta enfermedad?
13: Y bueno, la verdad que en Uruguay, si bien tenemos una importante incidencia de cáncer de mama, la mayoría de las pacientes se diagnostican en estadios precoces, lo cual tienen una mayor tasa de curación, y apuntamos que todas las pacientes que tengan un cáncer de mama se puedan diagnosticar en un estadio precoz e intentar erradicar las pacientes que se diagnostican en estadios más avanzados.
12: Y en el caso de los tratamientos, ¿cómo han avanzado también?
13: Bueno, también hay muchos avances en oncología. Todos los días hay medicamentos nuevos, hay avances en cuanto al tratamiento y realmente eso cambia el pronóstico de las pacientes y ayuda mucho en la curación y en las pacientes que tienen enfermedades más avanzadas en poder tener largas sobrevidas.
12: Este mes se va a estar concientizando sobre el cáncer de mama. El hospital va a realizar una serie de actividades. ¿Cuáles son? O algunas de ellas, por lo menos.
13: Sí, porque tenemos, por suerte, muchas actividades. Es un mes en donde lo importante, lo que queremos transmitir, que es importante hablar, es importante saber que existe la enfermedad, que hay formas de detección precoz, que es a lo que queremos apuntar. Y bueno, en realidad hoy empezamos la jornada, 1 de octubre, con el encendido de la luz rosada del hospital. Así que el hospital durante todo octubre va a estar iluminado de rosado. Después, otra de las actividades, el 6 de octubre vamos a presentar los resultados que tenemos con el uso de la DigniCap, que es un dispositivo de enfriamiento del cuero cabelludo para disminuir el riesgo de caída de pelo durante la quimioterapia, que es algo muy importante para las pacientes. Así que vamos a estar presentando los resultados, que son muy buenos. Dentro de las otras actividades que tenemos, el 18 de octubre, el 5º campeonato de hockey a beneficio del hospital. Todo lo recaudado en el campeonato es donado al hospital. Este año la donación es para mejorar el hospital de día. El 19 de octubre tenemos otra actividad en el hospital que es para la jornada de donación de pelo, va a haber música, vamos a estar hablando sobre el cáncer de mama, sobre la prevención. Y después el 27 de octubre va a haber otra jornada en el Sodre de ballet y ciencia, que todos los años hay una jornada en el Sodre. Este año es ballet y ciencia. Y el 30 vamos a estar cerrando con una actividad también en el hospital, que es una actividad sobre una feria de pacientes emprendedoras que vamos a estar mostrando diferentes elementos para mejorar la calidad de vida de las pacientes, y cerramos con una clase de zumba para terminar moviéndonos y haciendo ejercicio, que es fundamental.
12: Muchas gracias, María. Quedamos entonces atentos a todas las actividades que va a organizar el Hospital de Clínicas con motivo del mes de concientización sobre el cáncer de mama.
5: Gracias, Mariana, y resto del equipo. Cerramos otro bloque.
7: Sí, pero hay más después de la pausa. No se vayan.

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8: Buenas noches, comenzamos con el espacio deportivo en Info Capital y empezamos hablando de lo que fue el partido de anoche entre Montevideo City Torque y Peñarol. Recordar que es el partido que se había postergado de la primera fecha del torneo clausura, pero que con el paso de las fechas obviamente que tomó otra relevancia. Finalmente fue 1-1, empezó ganando el equipo de Diego Aguirre con un gol de Matías Arezzo y después Esteban Obregón. Al minuto, después de un error de Franco Romero, le dio el empate a Montevideo City Torque, un equipo ciudadano donde con lo que hizo en el segundo tiempo mereció ganar. Pero Peñarol aguantó a pesar de la arremetida del Montevideo City Torque. A continuación, un resumen de lo que dejó el partido, que deja a Peñarol como líder de la tabla anual y a Montevideo City Torque como líder del torneo clausura.
6: Torque y Peñarol se pusieron el día con el calendario tras empatar anoche 1-1 en el Estadio Centenario. Peñarol abrió el marcador después de una muy buena jugada colectiva que comenzó con un pase de Nahuel Herrera y que finalizó con una certera definición de Matías Arezzo. Poco segundo después, un error en la entrega de Franco Romero desencadenó el gol del empate de City Torque por intermedio de Esteban Obregón. Este resultado le permite a Torque seguir como líder del clausura con 19 puntos, 2 por encima de Liverpool, 3 de Peñarol y 5 de Nacional, mientras que Laurinegro continúa como puntero del anual con 59 a 4 unidades de Deportivo Maldonado. La novena fecha volverá a tener un partido muy destacado que será el que protagonizará en Nacional con Torque el lunes a las 20 horas en el Gran Parque Central. Peñarol visitará a Racing el domingo a las 19:30 en el Centenario y la fecha se abrirá con el duelo entre Liverpool y Progreso el sábado a la hora 11 en el Parque Viera. También se jugará un partido clave por la permanencia, Cerro y Wanderers en el Trócoli a las 16 del domingo. Los otros partidos serán Albion Defensor, Deportivo Maldonado Central, Danubio Cerro Largo y Boston River ante Juventud.
8: Llega Toco y me voy con algunas noticias importantes, como por ejemplo lo que dejó este partido con la lesión de Abel Hernández, un problema que ha tenido el equipo carbonero con la cantidad de jugadores lesionados a lo largo de la temporada, porque además de lo de Abel Hernández, ayer también salieron lesionados sus laterales Franco Romero y Maxi Olivera. Además, fue operado con éxito después de lo que fue la fractura de muñeca Georgian de Arrascaeta y quedaron definidos los partidos de la segunda fase de los equipos profesionales de la Copa de Uruguay.
6: Abel Hernández sufrió una lesión en el partido ante Montevideo City Torque de ayer. El delantero que entró a los 74 minutos tuvo una caída al intentar una chilena en una jugada de ataque. Tras el partido y ante la persistencia del dolor, Abel fue llevado a una clínica para que se le realizaran exámenes y así se constató que sufrió un esguince de clavícula derecha grado 1. Georgian de Arrascaeta fue operado hoy tras sufrir una fractura en la muñeca izquierda, informó el Flamengo. El 10 se lesionó el lunes en Seúl durante el amistoso que la selección ganó 4-1 ante Corea del Sur y el miércoles llegó a Río de Janeiro para pasar por cirugía. El procedimiento quirúrgico concluyó con éxito y sin complicaciones, informó el Flamengo en una nota oficial. Quedaron definidos los detalles de la próxima fase de la Copa AUF Uruguay. Los 8 encuentros de la llave de equipos profesionales se repartirán entre el miércoles 7 y el miércoles 21 de octubre. La actividad comenzará el miércoles 7 de octubre con 2 encuentros, Cerrito Wanderers en el Parque Maracaná y Plaza Colonia Juventud en el Parque Prandi. El jueves 8 será el turno de Peñarol Torque, mientras que Nacional se medirá ante Rentistas el 15 de octubre. Los otros cruces son Boston River River Plate, Deportivo Maldonado Albion, Central Danubio y Liverpool Cerro Largo. Edgardo Lasalvia confirmó que participará en las próximas elecciones de Peñarol y que lo hará dentro de la lista 14 junto a Diego Benech. La confirmación llegó durante una entrevista radial realizada en Sport 890, donde Lasalvia señaló que busca convencer a Juan Lestido para que se sume al espacio. Su intención no es ser presidente, sino integrar el consejo directivo. Los otros candidatos son Juan Pedro Damiani, Evaristo González, Carlos Lazzarino, Freddy García, Santiago Sánchez y Pablo Schiavi, a la espera de la decisión del actual presidente Ignacio Ruglio.
5: Ahora volvemos al panorama político, judicial. La fiscal de estupefacientes de primer turno, Angelita Romano, negó al dirigente nacionalista y director de la Administración Nacional de Puertos, Jorge Gandini, acceder a la carpeta fiscal de la operación Trazador, según informó El Observador y confirmaron fuentes de la Fiscalía a Infocapital.
9: Gandini pidió acceso tras conocerse que Pablo Leiva, condenado por los delitos de lavado de activos y tráfico de municiones y ex asesor del edil nacional por Montevideo, Gonzalo Gómez, era cliente de un local de Hábitat propiedad de su esposa.
5: Desde la Fiscalía justificaron la negativa al pedido de acceso a la carpeta de investigación debido a que Gandini no reviste la calidad de imputado ni de víctima en la investigación.
9: La fiscal citó el artículo 259 del Código del Proceso Penal que dice que las actuaciones de investigación preliminar son reservadas para terceras personas ajenas al procedimiento y que el acceso a los registros y documentos de la investigación fiscal está previsto para las personas imputadas y su defensa, así como para la víctima.
5: Tras la investigación inicial, se abrió una segunda investigación a cargo del fiscal de lavado de activos Enrique Rodríguez, centrada en la red para blanquear dinero asociada a los delitos detectados en la operación Trazador.
9: Tema vinculado. El prosecretario de la Presidencia, Jorge Díaz, anunció que el próximo martes el gobierno convocará a la Comisión Coordinadora contra el Lavado de Activos y Financiamiento del Terrorismo para analizar los riesgos asociados al lavado y a la corrupción.
6: Díaz hizo el anuncio mediante un posteo en X donde explicó que se apunta a analizar los riesgos asociados a operaciones de lavado de activos vinculadas al narcotráfico y la corrupción pública. Este ámbito está integrado por el prosecretario, la titular de la Secretaría Nacional contra el Lavado de Activos y el Financiamiento del Terrorismo, Sandra Libonati, las y los subsecretarios de los Ministerios del Interior, de Economía y Finanzas, de Defensa Nacional, de Educación y Cultura y de Relaciones Exteriores y autoridades del Banco Central y de su Unidad de Información y Análisis Financiero, así como la Junta de Transparencia y Ética Pública, la Fiscalía General de la Nación y la Secretaría de Inteligencia Estratégica de Estado. La convocatoria se da en medio de las discusiones generadas tras la condena por lavado de activos y tráfico de municiones de Pablo Leiva, en función del vínculo como asesor que tuvo con el edil nacionalista por Montevideo Gonzalo Gómez y de las eventuales conexiones de su actividad ilícita con casas de cambio y locales de cobranza y pagos. En este contexto, además de la iniciativa de la presidencia comunicada por Díaz, el Frente Amplio impulsa una ronda de contactos con los partidos con representación parlamentaria para elaborar un proyecto de ley que modifique y refuerce la ley que regula el financiamiento de la actividad político-partidaria. Este jueves, Búsqueda informó que el presidente del Frente Amplio, Fernando Pereira, ya llamó a las autoridades de otros partidos para anunciarles que los convocará a una reunión con el propósito de impulsar iniciativas como la regulación y transparencia del financiamiento de los partidos políticos.
5: La bancada Frente Amplista de la Junta Departamental de Montevideo se pronunció sobre esta operación Trazador y respaldó el accionar del gobierno y la fiscalía y la policía.
9: Las y los ediles oficialistas expresaron preocupación y alarma ante el hecho de que el narcotráfico, además de impactar en la seguridad, ponga en riesgo la calidad democrática y la fortaleza institucional mediante su posible infiltración en las estructuras de la actividad política.
5: En esa línea, consideraron imprescindible investigar de forma exhaustiva y desarticular cualquier mecanismo legal, financiero o logístico que pretende introducir recursos, intereses o influencias delictivas en los ámbitos institucionales o partidarios.
9: También expresaron que corresponde actuar ante los posibles vínculos entre personas de la actividad política e integrantes de organizaciones criminales y que resulta imperioso avanzar en el fortalecimiento de los mecanismos de control y trazabilidad del financiamiento de los partidos políticos. Ahora, puerta de salida, vamos a repasar la cotización de una serie de monedas en plaza al término de una nueva actividad o jornada de actividad en primer término. Repasamos los números del dólar, que cerró a 39,25 en la compra y 41,65 en la venta. Peso argentino 0,02 y 0,2, compra y venta respectivamente. Real 6,85 y además 8,45. Euro 43,21 y 47,94. Y la unidad indexada UI 6,6516.
5: Se acerca el fin de semana. ¿Cómo estará el tiempo en las próximas 72 horas en Montevideo y área metropolitana? Allí lo vemos mañana viernes 2 de octubre. Estará algo nuboso con periodos de claro y neblinas. La temperatura máxima será de 17 grados y la mínima de 7. El sábado 3, nuboso, cubierto y precipitaciones, sobre todo en la mañana, mejorando hacia la tarde. La mínima será de 9 grados, la máxima de 15. Y el domingo, nula probabilidad de lluvias, nuboso, con una máxima de 18 grados y una mínima de 12.
9: Otra vez es un cierre con mucha cosa linda para repasar. Ya llega la DOE a la pantalla de TV Ciudad y a su término la programación tendrá una novedad, algo especial previsto para la hora 21.
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5: 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Que pasen bien.
9: Hasta mañana.

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0: Salud, salud a las rumberas y a los rumberos. Hoy es jueves y son las 20 horas. Así que ya saben, otra vez se empieza a formar esta, la rumba de los jueves, acá en la Uniradio. Y estamos de vuelta, como cada semana, regresó Bilongo, como ustedes saben, y como lo hizo de la mejor manera. Un comienzo a toda música. Pero antes de seguir con más música, como ustedes saben que nos caracteriza, decirles que quién soy, Ernesto Ponzo, y voy a seguir siendo Ernesto Ponzo por ahora, y que la rumba, como ustedes también ya saben, es una fiesta colectiva, y por eso están ustedes ahí escuchándonos, y por eso acá también está a mi izquierda el gran rumbero mayor, el señor Eduardo Macchi, a quien le voy a dar un gran saludo para esta rumba de hoy.
1: Pero muchas gracias, Ernesto, ¿cómo anda? Bien. Estoy muy contento porque aparte este bilongo empezó encendido con una manera espectacular. Ya vamos a hablar de quién estamos. Hoy vamos a disfrutar la música de un personaje, de un podríamos decir un mimado de bilongo.
0: Sí, claro que sí.
1: Bueno, esta rumba, este programa está acá en la 107.7 FM, la Uniradio, la radio de la universidad, la radio de la UDELAR. Si nos escuchan por aire y si nos escuchan por internet, lo pueden hacer por alguna plataforma, uniradio.edu.uy, o, perdón, en alguna plataforma ahora como radios.uy.com.uy o tunein.com. También estamos en YouTube, estamos en el streaming de la radio y nos pueden ver por ahí también.
0: En vivo estamos ahí en el stream.
1: Sí, claro, obviamente. Directamente.
0: Bueno, si escucharon atentos, el comienzo de hoy ha sido al estilo que caracteriza a Bilongo. Parafraseando nuestra cortina entre bloques, en el Caribe todos los músicos son percusionistas que tocan diferentes instrumentos. Comenzamos con un tremendo representante de la gran estirpe de los percusionistas de las teclas, los rompeteclas, y el título del tema no podía ser más acorde. Escuchábamos a el tema Caribe por el pianista Michel Camilo, del álbum del mismo nombre, Michel Camilo, del año 1988.
1: Un temazo, una catarata, un huracán musical que es una muestra, una representación clara de la música, de esa forma de ejecutar el piano propia del Caribe, nacida por supuesto en la fábrica, en Cuba, pero que en este bilongo de hoy la traemos representada con este grandísimo pianista dominicano, en este caso. Entonces hoy en bilongo todos los sabores y los colores del piano del dominicano Michel Camilo. Si recuerdan el programa pasado, comenzamos con este mismo tema, pero en una versión de merengue jazz. Aquí la versión original de su autor es la que terminamos de escuchar. Seguimos con otro tema. ¿Cuál?
0: Vamos con un tema que se llama Un Son, por supuesto, en este programa dedicado a Michel Camilo, como vos decías, del álbum Solo del año 2005.

0: terminamos de escuchar un son, un especial y bonito son, solo en el piano Michel Camilo. El disco que contiene esto se llama Solo y es del año 2005.
1: Precisamente se llama Solo. Bueno, Michel Camilo no es solo un pianista, es un compositor y arreglista que plasma en ello toda su pasión. El tema que escuchamos, como decías, Eduardo, pertenece al álbum que precisamente es una producción donde él ejecuta solamente con su piano. Sus propias notas para este disco son toda una declaración de intenciones. Sin duda, me llevó mucho tiempo entrar al estudio y grabar este álbum, porque quería que fuera una declaración personal profunda que reflejara algunas de mis influencias musicales, así como los colores, las texturas y matices exóticos que han estado desarrollando en mi forma de tocar el piano durante los últimos años. En este caso, la influencia cubana. Camilo recorre un son cubano, montuneando con su propio estilo jazzístico y su virtuosismo en el piano. Un sonido que lo caracteriza y lo hace muy reconocible.
0: Y la música cubana, una de las claras fuentes de inspiración, traemos otro tema de un álbum anterior que ya refleja esa influencia y que nos va haciendo conocer y reconocer su impronta, su estilo. Una descarga con mucha improvisación, intensa y rápida por otro lado. Vamos a escuchar Tropical Jazz del álbum Rendezvous del año 1993.

0: Lo que escuchamos fue el tema Tropical Jam, esta descarga Michelle Camilo desde su álbum Rendezvous del año 1993. ¿Sí escucharon? Ahí ya ahí se nota el estilo de Michelle Camilo. Nacido en la ciudad de Santo Domingo, la capital de República Dominicana, en el año 1954. Fascinado por la música desde su niñez, Camilo compuso su primera canción a los 5 años y estudió durante 13 años en el Conservatorio Nacional, que culminó estos estudios con que a los 16 ya se convirtió en miembro de la Orquesta Sinfónica Nacional Dominicana. Con la idea de ampliar su horizonte musical, se trasladó a Nueva York en 1979, donde siguió con sus estudios en la escuela, en la prestigiosa escuela Juilliard.
1: 10 años después de su llegada a Nueva York, su estilo, su rítmica encendida en el piano, su exuberancia técnica, ya era una realidad palpable, como lo demuestra este álbum, en el recorrido por su música y reflejado también en el título del mismo. Vamos a escuchar Island Stomp, del disco On Fire, también, del año 1989.

0: El tema que escuchábamos de este señor, el gran pianista Michel Camilo, era Island Stomp, del álbum On Fire del año 1989. On Fire, como el señor Camilo en las teclas.
1: Y estamos viniendo On Fire, todos sí, los temas son sí, así. Sí. Si ustedes están recién llegados a la música de Bilongo y nos consultaran la difícil tarea de explicar brevemente de qué se trata, creemos que una de las respuestas más elocuentes nace de esta colaboración musical, que es una declaración de principios rítmicos. En 1997 se edita un álbum de colaboración entre dos, digamos, en el buen sentido de la palabra, asesinos musicales. Giovanni Hidalgo, un número uno por lejos, en la percusión propiamente dicha, y Michel Camilo en la percusión de las teclas. Su nombre es elocuente, se llama Manos del Ritmo.
0: Este álbum, quiero decir, Eduardo, que tiene para nosotros, y particularmente para mí, una huella emocional y musical profunda en nuestro recorrido juntos, ¿verdad? Y especialmente, yo digo para mí, porque tiene un recuerdo bastante nítido y bastante vívido que aún lo conservo. Allá, en un cumpleaños mío, hace más o menos como 30 años atrás, Eduardo, que había adquirido en aquel tiempo este CD, Manos del Ritmo, que acabamos de mencionar, había comprado ese CD, que no era muy fácil de adquirir en la ciudad de Montevideo, era una tarea compleja, y me obsequió una copia que la gastamos justamente ese día en esa celebración. Y eso no podía faltar, porque creo que es una huella de por algo estamos acá haciendo desde hace 5 temporadas Bilongo, y uno de los causantes es este disco.
1: Sí, señor. Ese disco fue y es tremendo. Una excelente manera de entender y disfrutar de qué va esto de Bilongo es justamente eso. Lo más increíble es también que ninguno de estos dos genios musicales es cubano. Quizás la excepción que confirma la regla, o aquello que del desdoble de fronteras de una música que emociona, apasiona y demuestra la columna vertebral que es la isla y su influencia en la música latinoamericana y universal. Pero vamos a la música, un tema con una base rítmica de merengue en una interpretación indescriptible, emocionante de ambos. Y con esto cerramos y volvemos para el segundo bloque. Papá Boco es el tema del disco que estábamos hablando, Hands of the Ritz, Las Manos del Ritmo, con Giovanni Hidalgo en el año 1997.

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1: Y estamos volviendo, ya estamos de vuelta en este segundo bloque, como decía ahí la cortina, presentando a este percusionista que toca el piano, el grandísimo dominicano Michel Camilo, con el cual vamos a continuar con su música. Pero antes, recordarle como siempre nuestras redes, el Instagram @bilongo y nuestras cuentas personales de Facebook, Eduardo Macchi y Ernesto Ponzo. Porque allí, cada semana, previo a la emisión del programa, posteamos los adelantos de contenidos del programa que se emitirá el jueves. Y luego de la emisión, también dejamos allí los enlaces para que nos escuchen y nos vean cuando ustedes quieran. Por supuesto, el enlace al streaming del canal de YouTube de la Uniradio, donde ahí se pueden suscribir para que les avisen. Y también a la versión radio del programa en la página de la Uniradio, uniradio.edu.uy, donde están además subidos todos los programas de las 5 temporadas y donde, por supuesto, además de escucharnos, pueden consultar allí la ficha técnica y, por tanto, ahondar en más información, en fotos, portadas de discos y enlaces a otras cuestiones que les puedan interesar. Recordarles también que también estamos en los podcasts de la Uniradio de Spotify. Y en cualquiera de estos lugares, en la red que ustedes manejen, por supuesto, donde lo deseen, déjennos sus comentarios, sugerencias, críticas, aportes y preguntas.
2: Bueno, vamos a continuar con el segundo bloque, pero antes vamos a compartir con ustedes un comunicado. 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Si sufrís o conoces a alguien que atraviesa una situación de acoso, violencia o discriminación en un marco de la universidad o en alguna de sus actividades, comunícate con las oficinas de género y diversidad de tu servicio o facultad. 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
1: Bueno,
2: seguimos.
1: Sí, seguimos.
2: Lo mejor de Michel Camilo es recorrer su discografía completa y deleitarse con su impronta y la variedad de sus composiciones y ejecuciones de temas de diferentes géneros. Abrimos este bloque como cerramos el primero, con otro tema de este álbum en colaboración con Giovanni Hidalgo, uno de los congueros y percusionistas más importantes de la historia de la música del Caribe, con un tema de la autoría de Michel Camilo, donde muestra su despliegue y virtuosismo. Ahora, ¿qué vamos a escuchar?
1: Vamos a escuchar el tema And Sammy Walker In, del álbum Manos del Ritmo, Hand of Rhythm, justamente Michel Camilo y Giovanni Hidalgo, del año 1997. Escuchen y deleítense.

0: Impresionante el tema. And Sammy Walking In, el tema de Giovanni Hidalgo y de Michelle Camino, los dos en este disco, Las manos del ritmo, del año 1997.
1: Si vos decías que era uno de los preferidos nuestros, pasa que es un preferido muy tempranero en nuestra vida.
0: Sí, sí, sí.
1: Que a veces lo vamos dejando para atrás. Por eso que el otro rescatamos con este todos los colores de su tecla. Por supuesto que este álbum que escuchábamos, le recomendamos que ustedes lo visiten de principio a fin en las plataformas, porque para nosotros incluso fue muy difícil elegir qué temas traerles. Y si bien estos dos que les dejamos son increíbles, hay otros tremendos que podrían estar acá, seguramente, y adelanto uno que nos generó muchas dudas, pero como era un tema más conocido, lo dejamos, que eres una tremenda versión de Amo esta isla, de Pablo Milanés. Y una segunda cosa que quiero decir es que, lamentablemente, si ustedes ven por ahí la situación de la salud física actualmente de Giovanni Hidalgo, su diabetes aguda ya avanzada ha hecho que le hayan tenido que ¿verdad?
0: Amputar algunos dedos,
1: y se lo ve haciendo cosas increíbles con algunos dedos que le faltan de sus manos.
0: Sí, sí,
1: eso
0: sí.
1: Es increíble, pero es una realidad un poco triste, podríamos decir.
0: En la década de los 80s, Michelle Camilo integra la banda de Paquito de Rivera luego de la llegada de este a los Estados Unidos. Allí despliega todo su conocimiento de los géneros latinoamericanos y se los muestra a Paquito, que reconoce esta virtud. También comienza su despliegue como compositor, plasmando en un muy conocido tema, Why Not, que diera título a uno de los álbumes de Paquito.
1: Posteriormente lanza su carrera solista y continúa recorriendo y fusionando géneros. Traemos ahora un tema con claras influencias del flamenco, desde un álbum donde forma un trío junto a la batería de Dave Wecky y el bajo del impresionante bajista de jazz y recientemente fallecido Anthony Jackson. Anthony Jackson, que pueden verlo en la película
0: Calle 54,
1: precisamente dedicada a la tía.
0: Y a Michelle Camilo también.
1: También, por supuesto. Un tema que prefigura su posterior y prolongada colaboración con el guitarrista flamenco Tomatito, hasta la actualidad con varias producciones discográficas editadas. Pero escuchemos esta exquisitez de aquellos años. ¿Qué vamos a escuchar, Maki?
0: El Realejo. El disco es Rendezvous, del año 1993.

0: Bueno, esto que escuchábamos era El Realejo del álbum Rendezvous Michel Camilo del año 1993, lo que muestra dos cosas: que se puede mover en cualquier género este señor, y además que se puede reconocer su estilo de tocar el piano en cualquier tema.
1: Uno de los formatos preferidos y donde se mueve mejor Michel Camilo es el trío. Ahora traemos un álbum donde a ese formato tradicional del jazz le da un giro utilizando congas y percusión menor con la participación de sus amigos de toda la vida: el maestro percusionista Giovanni Hidalgo, que ya mencionáramos, y el bajista Charles Flores. No sé quién hace la percusión menor, que en realidad ese nombre nunca me gustó mucho porque es terrible percusión la que hace bongo y clave.
0: La hace Giovanni Hidalgo.
1: También.
0: Sí. El álbum incluye 8 composiciones originales de Michel y 3 clásicos, y muestra además la madurez musical de este gran pianista y compositor. Este es otra de sus producciones, esta es otra de sus producciones que les recomendamos escuchar de principio a fin. El tema elegido da nombre al álbum también.
1: Mano a Mano, el álbum también, Mano a Mano del año 2011.

0: Escuchábamos este tremendo tema Mano a Mano, que da nombre al álbum de Michel Camilo, por supuesto llamado también Mano a Mano, del año 2011.
1: Es impresionante lo que hace Giovanni Hidalgo. Yo te voy a decir, si prestás con atención, lo que hace con estas, me supongo, tres congas, es permanentemente está cambiando la forma de tocar y apoyando todas las apoyaturas, digamos, de que hace el piano. Es impresionante. Mano a Mano, 2011. Como les decíamos, el álbum es un recorrido por una variedad de géneros y expresa las búsquedas y madurez de este pianista y compositor. Por eso mismo, y por la calidad musical, elegimos otro tema que además se atreve con la música de Brasil, componiendo un tema con influencias y rítmica de choro samba, que hace con que reconozcamos que con la soltura que se mueve Camilo entre músicas que parecerían serles ajenas, pero las compone y ejecuta como si no lo fueran. Vamos a escuchar que...
0: Vamos a escuchar del mismo álbum, Mano a Mano, de 2011, el tema No Left Turn.